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0: 10 de la noche y 2 minutos.
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7: 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Bienvenidos a Puerto de Libros, librería radiofónica. Les habla Luis Peroso Cervantes, quien de lunes a viernes, a través de la Red Nacional de Emisoras Radio Fe y Alegría, trae para ustedes este programa lleno de ideas, lleno de sueños, de expectativas, de expresiones artísticas, musicales, pero sobre todo lleno de libros. Porque son los libros los que nos van a permitir viajar por el mar de la imaginación y descubrir esas fronteras entre la realidad real, que creemos que es real, y la realidad que nosotros podemos construir. La noche de hoy estaremos escuchando la voz de uno de los escritores más importantes de España. Me refiero al gran Max Aub, quien nació en París un 2 de junio del año 1903 y falleció en Ciudad de México un 22 de julio del año 1972. Este fue un escritor español de origen francés y alemán. Tras la Guerra Civil Española, se exilió en México, país del que tomó la nacionalidad y en el que vivió hasta el día de su muerte. Estaremos escuchando su voz, leyendo uno de sus mejores y más apasionantes relatos: La verdadera historia de la muerte de Francisco Franco, que sin duda es una obra espectacular de Max Aub, un texto que refleja como ningún otro texto el ambiente citadino de los cafés mexicanos de la época en la que fue escrito, las obsesiones de los desterrados, la manera de verse entre sí de los mexicanos y los exiliados españoles, y la inutilidad de la muerte de Franco para resolver los problemas de España. Es un relato escrito con el sarcasmo y la ironía propios de un autor genial como Max Aub. Una obra que ha resistido el tiempo y los avatares y que hoy sigue ofreciéndonos una mirada lúcida y seguramente como desafecta, digamos, una mirada ecuánime de la realidad que le tocó vivir a su autor. Una manera de ver que qué forma o de ver la manera en la cual los hombres que atraviesan momentos duros y terribles como los exilados españoles por la guerra civil, bueno, cómo esas circunstancias van configurando su vida y convirtiéndose en oportunidades únicas para diferenciarse de los otros, es decir, para tener su propia identidad. Entonces, sin más demoras, solamente pidiéndoles que nos escriban sus comentarios y reporten su sintonía al 0424-672-3597, 0424-672-3597. Bueno, sin más, les voy a poner entonces desde este momento esta audición, esta grabación maravillosa del año 1971, un año antes de la muerte de Max Aub, incluido en la colección Viva Voz de México, editado por la Universidad Nacional Autónoma de México. Bueno, esta maravillosa narración, la verdadera historia de la muerte de Francisco Franco.
8: Ignacio Jurado Martínez nació en el Comichi, congregación del municipio de Arizpe, en el estado de Sonora, el 8 de agosto de 1918. Ya bajó al ejido del Paso Real de Bejuco, en el municipio de Rosa Morada, en Nayarit. De allí, cuando la mamá enviudó por un quítame allá esas pajas, se trasladaron, eran cinco hijos, a la villa de Yahualica, en Jalisco. Al cumplir los 8 años, Ignacio se largó a Guadalajara, donde fue bolero hasta que a los 15 se descubrió auténtica vocación de meseo. Un lustro después entró a servir en un café de la calle de 5 de Mayo, en la capital de la República. ¿Usted de dónde es? De Guadalajara. Ser mesero titular otorga derechos y conocimientos múltiples. Nadie llegó a institución. Renunció a su semanal día libre porque nada le gustaba tanto como andar de la cocina a sus mesas, 8 del fondo, al tanto de las conversaciones, metiendo cuchara en cualquier ocasión que no faltaba. Le place tener relación directa con las cosas, el mármol tan duro, tan fino, tan liso, tan resbaladizo, al paso del trapo húmedo, el vidrio todavía un poco mojado de los vasos, la loza blanca, brillante, de tazas y platos, las agarraderas de ébano, luego de baquelita, de las grandes cafeteras de aluminio. El aseo, la nitidez, el abrillantamiento de la piedra logrado por el rodeo vivo del paño. No recoge los trastos, hácelo la Lupe, la güera. La trata poco, teniendo en cuenta las categorías. Mándala con mirar, pocas palabras, alguna seña de la mano. Vierte el café y la leche con precisión, a chorro gordo, de pronto cortado a ras del borde de la taza o el vaso, con un recorte que demuestra a cada momento su conocimiento profundo del oficio. ¿Mitad y mitad? ¿Basta? Desde el día de su llegada a la capital, el 7 de octubre de 1938, halló un cuarto en la azotea de la casa de la calle del 57, a 2 pasos de su trabajo. Allí siguió. Bastaba de su cama una silla, una comodita, el baño común al final del pasillo, un aparato de radio para que las noticias no le cogieran desprevenido a la hora de los desayunos. Come y cena en el café, según lo que sobra en la cocina. Vida sentimental nunca tuvo. Carece de interés masculino. Nació neutro, lo dio por bueno. Abundaban busconas por el rumbo, sobre todo en los primeros años, las alejó el crecimiento a borbotones de la capital. Le conocieron, dejándole de ofrecer sus servicios. Él, en cambio, no dejó de prestarles algunos, con lo que fue bien visto como en todas partes. eran pocas. La ciudad para él empieza en el Zócalo y acaba en la Alameda. La calle del 5 de Mayo, algo de las de Tacuba y Donceles, mojones impasibles a izquierda y derecha, la Catedral, el Palacio de Bellas Artes, enfrente los ferrocarriles nacionales, la religión, el arte, el mundo, todo al alcance de la mano. Le bastaba sin darse cuenta de ello. Pequeño, hirsuto, canicas de obsidiana a los ojos vivísimos, barba cerrada, magro, tirando a cobrizo, limpio a medias, los dientes muy blancos de por sí y del no fumar, se movía sin prisas, seguro de su importancia, de llevar a cabo sus funciones con perfección, lo cual era relativo. Dos expres, dos capuchinos, un tehuacán, una coca, un orange, un cuarto de leche, unos tibios 3 minutos, pan tostado, 2 jugos de naranja, sale, una limonada preparada, 2 cafés americanos. Telles renuncia la semana que viene. El 1 de septiembre, Casas será nombrado embajador en Honduras. Ruiz pasa a economía. Desaforarán a Enríquez. Luis Che es el futuro gobernador de Coahuila. Cierto odio hacia los vendedores de billetes de la Lotería Nacional, que juzga institución inútil no teniendo necesidades económicas. Añádese la protección, un tanto prosopopeica, que otorga a los boleros por su pasado. Con los años y el oído, se hizo una cultura. Su concepción del mundo es bastante clara, aceptable como está. Más constante la curiosidad por los problemas de sus parroquianos y los planteados por los mismos. Nada preguntón por oficio, seguro de que su clientela acaba revelando, a la corta o a la larga, a unos u otros la solución de sus casos, si la hay. Existe, naturalmente, consumidores de paso sin interés, a menos que entren a dilucidar un problema y lo logren, lo cual se refleja en la propina. De por sí, el oído fino lo afinó, como sucede con todo, con el diario ejercicio. Las fuentes de su saber fueron variadas según las horas y el tiempo. Temprano desayunaban en la mesa de la esquina unos altos empleados de la compañía de luz y electricidad, comentando la actualidad puesta de relieve por los titulares de los diarios. Dejando aparte a don Medrardo García, bilioso, que solo se preocupa de su salud, a menos que salte el tema de las inversiones extranjeras, su fuerte, y a don Gustavo Molina, frotándose siempre las manos, lector de algunas revistas norteamericanas, que pasa por listo, a pesar de los cuernos, apasionado por los chistes. Fijos eran en la mesa contigua dos libreros, don Pepe y don Chucho, que parecen hermanos sin serlo, dos funcionarios de los ferrocarriles, don Juan y don Blas, que solo se afeitan los miércoles, dos joyeros, don Antonio y don Sebastián, tan viejos, con aficiones a la política aduanera, al cine y a los toros. Dos jóvenes empleados de confianza de un banco gubernativo hablaban, con una regularidad digna de mejor causa, de lo ingurgitado la noche anterior y sus, para ellos, naturales consecuencias. Nacho tuvo así, a lo largo de 5 años, al cabo de los cuales, por cambio normal de presidente de la República, pasaron a ocuparse de los problemas nacionales de la pesca, conocimiento preciso de las casas del enocinio de todas calañas, lo cual le dio autoridad hasta en ese tema que no le atañía. Juntábanse a la misma hora, en las otras mesas, 3 masones, dependientes de la Secretaría de Comunicaciones, comentando tenidas y los avatares escondidos de la política nacional. El sonorense se dio pronto cuenta de que no se debían tomar muy en serio sus constantes vaticinios de cambios en los equipos burocráticos y ministeriales.
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10: 10 de la noche y 17 minutos.

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7: Seguimos en Puerto de Libros, librería radiofónica, esta noche escuchando la voz del gran intelectual y escritor español Max Aub, quien naciera en París un 2 de junio del año 1913 y falleciera en el exilio en México el 22 de julio del año 1972. Nació en la capital francesa. Su padre, Frédéric Aub, era de origen alemán, nacido en Baviera, y su madre, Susana Moerwisch, francesa de origen judío-alemán, proveniente de una familia de hombres de leyes. Frederick, su padre, rompió con la tradición en el año 1898, ya viajaba por Europa y España como representante comercial. Tenía don de gente, se hablaba bien el español. En Sevilla, trabajó en la casa Alaska y tras su quiebra se estableció por cuenta propia como vendedor de bisutería fina para caballeros. Sus frecuentes viajes hicieron su figura casi siempre ausente. Esa es un poco la vida, cómo lo marcó la vida a Max Aub, quien además vivió el duro exilio, ya que en enero del año 1939 se exilió en Francia y se instaló en París, donde ultimó el rodaje de Sierra de Turel y comenzó la redacción de Campos Cerrados, otro de sus libros. Y en abril del año 1940 lo internaron en el campo de Roland Garros tras ser denunciado como comunista. El mes siguiente lo transfirieron al campo de entrenamiento de Vernet, cuyas vivencias escribió en su relato manuscrito Cuervo, historia de Jacobo, y en noviembre lo desterraron a Marsella. En el año 1941 fue detenido de nuevo y deportado a Argelia, donde compuso su estremecedor libro de poemas, Diario de Dielfa. En el año 1942 abandonó el campo de Dielfa y se dirigió a Casablanca para embarcarse el 10 de septiembre de ese año 42 en el Serpa Pinto rumbo a Veracruz, en México, país en el que se naturalizó y habitó hasta su muerte. Estamos escuchando uno de sus relatos más famosos, La verdadera historia de la muerte de Francisco Franco, en la voz, por supuesto, de su autor, Max Au. Por favor, sus comentarios al 0424-672-3597, 0424-672-3597, o en nuestras redes sociales, arroba librería radio, en Twitter y en Instagram. Sigamos escuchando la voz de este genio literario español del siglo XX.
0: En las horas semivacías que siguen, aparecen forasteos. Se encuentran amigos que se ven de tarde en tarde. Cuéntanse sus peripecias, el nacimiento del último hijo, el cambio de chamba, la perspectiva de un negocio, como les fue en un viaje reciente. Algún senador bebe agua mineral con un amigo particular en busca de recomendación. Otro toma café con un conocido apenas que intenta lo mismo. De 2 a 3:30, el café se puebla de oficinistas, de comunicaciones, de agricultura, del Senado, de correos, de bellas artes, del Banco de México, de ferrocarriles, cuyos edificios están construidos alrededor del Español. A las 2:35, don Luis Rojas Calzada se sentaba en su mesita cercana al mostrador, hablaba con Elena Rivas, la cajera, mientras trasegaba sus primeros tequilas antes de irse a la cantina de la esquina a seguir tomando y jugar dominó hasta la 1 de la mañana. Don Luis, cajero de ferrocarriles en tiempos de don Porfirio, se conservaba en alcohol, rojito, regileto, feliz. Faltó el 14 de junio de 1948 porque le enterraron esa misma mañana. Solo hablaba de lo muy pasado, el mundo para él acabó en 1910. Pegado a la calle, en la mesa que por la mañana ocupaban los de la compañía de luz, se reúnen antes de comer en un restaurante de las calles de Brasil Celerino Pujadas, Nemesio Santos, Mauricio González y Norberto Moreno. Suele añadírseles algún conocido de todos. Para ellos no hay más universo que el que forjaron en la década de los 20, que Franza, Obregón y Calles. Discuten y añoran tranquilamente aportando datos, todos guardan, a su decir, documentos inéditos que causarán gran revuelo. Cuando Maitorena, cuando el general González, cuando el coronel Martínez, cuando Lucio, cuando Villa, que fue Villano, no hermano, perdóname, fue Cárdenas en 1929. A lo largo de los años, Nacho tuvo por esa sola mesa, aunque algo unilateralmente lo reconocía, un conocimiento pormenorizado de la revolución, anecdótico y parcial desde luego, pero suficiente para sus afanes históricos, lo que compensaba ciertas exigencias acerca de la temperatura de los brebajes que tragoneaban, tibio el café de don Nemesio y hirviéndole don Mauricio. Cuando se retiran los revolucionarios, empiezan a llegar los intelectuales que ocupan durante 3 horas, de 3:30 a 6:00, las 3 mesas del centro. Los revueltas, Jorge Cuesta, Javier Villaurrutia, Octavio Barrueda, Luis Cardoza y Aragón, Lolito Montemayor, José y Celestino Gorostiza, Rodolfo Usigli, Manuel Rodríguez Lozano, Lola Álvarez Bravo, Lupe Barín, Chucho Guerrero Galván, Siqueiros, a veces Diego Rivera, hablan de literatura, de la guerra española, de arte, unos de otros, mal por lo común, de teatro, de política, de viajes, de las noticias de los ausentes. Comentan las revistas propias y ajenas. De cine. La noche, en México, no es propicia para el café. Sí para el amor. Entran y salen mujeres al acecho, cinturitas, jotos, algunos empleados cansados, varios provincianos haciendo recuerdo de lo hecho y por hacer, antes de recogerse en los hoteles cercanos. 2 o 3 burócratas en mal de horas extraordinarias, las meretrices callejoneras le tienen al corriente de los chismes de unas y otras, cuidadosas de callar, como no sea de bulto, los azares de su profesión. A las 9:30 se bajan las cócidas de fierro. A las 10, tras mojar 2 panes de dulce en su café con leche, a dormir despaciosamente. Todo cambió a mediados de 1939. Llegaron los refugiados españoles. Varió ante todo el tono. En general, antes, nadie alzaba la voz y la paciencia del cliente estaba a la medida del ritmo del servicio. Los refugiados, que llenan el café de la mañana a la noche, sin otro quehacer visible, atruenan, palmadas violentas para llamar al camarero. Oigas estentóreos, protestas, gritos desaforados, inacabables discusiones en altavoz, reniegos, palabras inimaginables públicamente para oídos vernáculos. Nacho, de buenas a primeras, pensó regresar a Guadalajara. Pudo más su afición al oficio, la cercanía de su alojamiento, la comodidad. El aprecio del patrón, feliz con el aumento consumicionero, que le permitió traspasar provechosamente el establecimiento a los 3 años. El hondo resquemor del inesperado y furioso cambio no desapareció nunca. Sufrió el éxodo ajeno como un ejército de ocupación. Los recién llegados no podían suponer, en su absoluta ignorancia americana, el caudal de odio hacia los españoles que surgió de la tierra durante las guerras de independencia, la reforma y la revolución, amasado lo mismo con los beneficios que con las depredaciones. Y alcanzarían a comprenderlo en su cerrazón nacionalista con el orgullo que les produjo la obra hispana que descubrieron como beneficio de inventario ajeno, de pronto propio. Jamás las iglesias produjeron tanta jactancia y más en cabezas, en su mayor número, anticlericales. Los primeros años, la prensa más leída, partidaria de Franco, les solía llenar de lodo, mientras los revolucionarios en el poder, antihispanistas por definición, les acogían con simpatía política. Los opositores, carcas y gachupines, los vieron con buenos ojos por españoles, repudiándolos por revolucionarios. Un lío. A Ignacio la cosa resultó más fácil. Los despreciaba por vocingleos. A los 2 meses supo de la guerra española como el que más. Hasta ese momento, las tertulias habían sido por oficios u oficinas, sin hostilidad de mesa a mesa. Los españoles, como de costumbre, decía don Medrardo, lo revolvieron todo con sus partidos y sus subdivisiones sutiles que sólo el tiempo se encargó de aclarar en la mente nada obtusa para estos matices del mesero sonorense. Por ejemplo, de cómo un socialista partidario de Negrín no podía hablar sino mal de otro socialista si era largo caballerista o de Prieto, ni dirigirle la palabra a menos que fuesen de la misma provincia. De cómo un anarquista de cierta fracción podía tomar café con un federal, pero no con un anarquista de otro grupo, y jamás, desde luego, con un socialista, fuera partidario de quien fuera, de la región que fuese. El haber servido en un mismo cuerpo de ejército era ocasión de amistad, o lo contrario. El cobrar los exiguos subsidios que se otorgaron a los refugiados los primeros años subdividía más a los recién llegados, los del SERE frente a los del JARE, así fuesen republicanos, socialistas, comunistas, ácratas, federales, andaluces, gallegos, catalanes, aragoneses, valencianos, montañeses o lo que fuera. En una cosa estaban de acuerdo: en hablar solo del pasado con un acento duro y hiriente que trastornaba. Nacho llegó a soñar que le traspasaban la cabeza de oreja a oreja con un enorme alfiler curvo en forma de C en un pueblo catalán. De tanto español le nació la afición por Cuauhtémoc, que supo perder callando, rémora de cierta tertulia de los jueves por la tarde de algunos escritores de poco fuste y mala lengua, amenizada por un coronel de tez muy clara y ojos azules, enemigo personal de Hernán Cortés y sus descendientes, que para él eran sin lugar a dudas todos los refugiados. A pesar de que Carmen Villalobos, zapoteca puro, le hizo ver el 11 de febrero de 1940, lo hago constar porque luego las frases se han repetido como propias, que los recién llegados no parecían haber tenido gran cosa que ver con la toma de Tenochtitlán, sino más bien los ancestros del bizarro coronel Chocano López. El mal era otro.
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3: 10 de la noche y 32 minutos.
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0: Traíanse impertérritos en primer lugar y voz en rico. Cuando yo dirige al general, cuando tomamos la muela, cuando yo al frente de mi compañía, de la compañía, del regimiento, de la brigada, del cuerpo de ejército, todos héroes, todos seguros de que a los 6 meses regresarían a su país, ascendidos, a menos que empezaran a echarse la culpa unos a otros. Si no es porque la 47 empezó a chaquetear, si no es porque los catalanes no quisieron, qué carajo ni qué coño, si no es porque Prieto, qué joder, si no es porque los comunistas, no hombre, mira ese, qué se ha creído, ese hijo de puta. Todos con la C y la Z y la L a flor de labio, hirviendo los aires, horas, semanas, meses, años. En general, los autóctonos emigraron del local. Quedaron los del desayuno, que los españoles no eran madrugadores, y los intelectuales. Ese grupo creció en número y horas. A los mexicanos se sumaron puntuales Pedro García, León Felipe, Barba y Bastón, José Moreno Villa, Canfino, José Bergamín, como en el anterior, únicos en voz baja, Miguel Prieto, Manuel Alto Laguirre, Emilio Prados, José Herrera Petere, Juan Rejano, Francisco Giner de los Ríos, Juan Larrea, Sánchez Barbudo, Gaya, 20 más que trajeron aparejados otros mexicanos en edad de merecer, Alí Chumacero, José Luis Martínez, Jorge González Durán, Octavio Paz. Con ellos transigió Nacho a pesar de lo parco de las consumiciones. Ocupábanse del presente, hablaban de revistas y de libros. Pronto, el número se redujo por incompatibilidades personales a las que no solían referirse en voz alta. Además, las conversaciones variaban al aire de las circunstancias, lo que no era el caso en las otras mesas. Cuando atacamos la muela, si los murcianos no hubieran empezado a gritar, estamos copados, si el gobierno no hubiera salido de Naja el 36, cuando yo, no hombre, no, la culpa fue por, pues joder, anda. Ahora, cuando volvamos, no haremos las mismas tonterías. No solo las líderes militares, los jueces, los fiscales, los directores generales, los ministros, rememorando siempre como si fuese ayer, y la esperanza idéntica cuando caiga Franco. Ahí estaba el kit. Cuando caiga Franco, cuando caiga Franco, cuando caiga Franco. Horas, días, meses, años. Vino la guerra, la otra. Contó poco. En Jaén, cuando atacamos. En el norte, durante la retirada en Lérida. ¿Qué te crees tú eso? En Brunete, cuando yo. Y veíamos Córdoba. Si no hubiera sido por el traidor del general Muñoz, nos colábamos. Vétate a puñetas. En 1945 todo parecía arreglado. No hubo tal. Algunos murieron, otros no aparecieron más por el café trabajando. Llegaron más, de Santo Domingo, de Cuba, de Venezuela, de Guatemala, según los vaivenes de la política caribeña. Lo único que no variaba era el tema ni el tono de las discusiones. Cuando caiga Franco, aquello no puede durar. Tiene que ser, tiene que caer. ¿Ya leíste qué? Es cuestión de días, de semanas, de meses. A lo sumo. Los que dudaban acababan callando, apabullados. El ruido, las palmadas, indicadoras de una inexistente superioridad de mal gusto, la algarabía, la vagabunda, la estridencia de las consonantes, las palabrotas, la altisonancia heridora, días, semanas, meses, años, iguales a sí mismos, al parecer sin remedio. En 1952, entró a servir en otro turno Fernando Marín Olmos, puertorriqueño exilado en México por partidario de Albizu Campos, cabeza cerrada y encerrada de los independentistas de Puerto Rico. Pronto, Fernando Marín fue confidente de la indignación que le producían el tono y las salidas del mismo los temas obsesivos de los refugiados españoles. No compartió el isleño esa opinión, antes muy al contrario. Nacho cesó inmediatamente su lamentación. Le molestaba hablar con quien no fuera de su parecer. Su reconcomio siguió solitario, carcomiéndole el estómago. De ahí cierta úlcera que desde entonces le ató al bicarbonato y al insomnio. Cuando caiga Franco, el día que volvamos. Las interminables discusiones hurgaban al sonorense de la glotis al recto. Pensó, con calma, midiendo estrechamente ventajas y desventajas, cambiar de establecimiento. Tuvo proposiciones, una de San Ángel, otra en Puente de Vigas, otra al final de la calle de Bolívar, tan lejos de su casa que no quería abandonar a ningún precio, entre otras razones porque parte de sus obligados económicos solían pagarle allí los intereses semanales de sus préstamos. Otros lo hacían en el café, el water closet era buen despacho. Sin contar que no quería perder la compañía de Fernando, siempre dispuesto a sustituirle mientras despachaba con su cliente la reditora. Marín solía discutir con los refugiados españoles acerca de las ventajas e inconvenientes del atentado personal. No comprendía cómo, habiendo tantos anarquistas en España, no hubieran, por lo menos, intentado asesinar a Franco. Los comunistas se oponían asegurando que no serviría de nada su desaparición violenta como no fuera para reemplazarlo por otro general de la misma clase. Los republicanos objetaban sus propios convencimientos liberales. Algún federal opuesto a la pena de muerte se sublevaba con la sola idea. Los ácratas traían a colación las insalvables dificultades policíacas y militares. Nacho no sabe abstraerse. No puede oír el alboroto como tal y desentenderse. Tiene que saber, y si puede, meter baza, pegar la hebra, sacar consecuencias. Los diálogos, la cháchara, el chisme son su sustento. Si no mete cuchara, si no echa su cuarto a espadas, si no comenta, que no es discutir, no está contento. Lo que le gusta del oficio es el ruido confuso del café, pero con sentido. El palique, el cotorreo, el oír mantener opiniones contra viento y marea, una pregunta tras otra, atropelladas, ver crecer, aproximarse como una ola reventona el momento en que alguien no puede zafarse más que con insultos. Resiente propias las victorias de la dialéctica, pero no aguanta, aguantándolas, tantas ilusiones, parrafadas, retruques, indirectas, memorias acerca de si se hicieron o dejaron de hacer fulano o sutano en Barcelona, esto y aquel en Lérida, Pedro y Juan en Valencia, Negrín, Prieto, Caballero, Azaña en Madrid, en Puigcerdá, en Badajoz, en Jaén, en Móstoles, en Alcira, en Brunete, en Alicante. Todos los días, uno tras otro, durante 12 horas, desde 1939, desde hace cerca de 20 años. Cuando caiga Franco, el día que Franco se muera, cuando tomamos la muela, no entramos en Zaragoza por culpa de los catalanes. ¡Vete a hacer puñetas! Ignacio Jurado Martínez no aguanta más. A lo largo de sus insomnios, el frenesí ha ido forjando una solución para su rencor. Entrevé un café idílico al que ya no acuden españoles a discutir su futuro enquistados en sus glorias multiplicadas por los espejos fronteros de los recuerdos. Resuelto el mañana, desaparecido el ayer. Tras tanto oírlo, no duda que la muerte de Francisco Franco resolverá todos sus problemas, los suyos y los ajenos hispanos, empezando por la úlcera. De oídas, de vista, fotografías de periódicos españoles que de tarde en tarde pasan de mano en mano, conoce las costumbres del generalísimo, los que los anarquistas españoles, que son millones al decir de sus correligionarios, son incapaces de hacer, lo llevará a cabo. Lo hizo. El 20 de febrero de 1959 habló con su patrón, don Rogelio García Martí, haciéndole presente que en 20 años jamás había tomado vacaciones. Porque usted no quiso. Exactamente, señor. ¿Cuánto tiempo faltará? Mande.

0: México no reconoce al gobierno de Franco. El puertorriqueño le miró con cierta conmiseración. Chico, si no tienes algo más nuevo que decirme, ¿me vas a guardar el secreto? ¿De qué? ¿De que México no? Voy a España. ¿De viaje? ¿Qué crees? ¿A quedarme en la mega mata? No, hermano. Con los que hay aquí me basta. Entonces, ¿a qué vas? Eso es cuestión mía. Chico, perdona. Quiero que me hagas un favor. Tú mandes. México no reconoce al gobierno de Franco. Chico, y dale. Me molesta ir con mi pasaporte. ¿Por qué? Pues cosas mías. Pero tú tienes un pasaporte americano. Por desgracia de Dios. Préstamelo. Nos parecemos como una araña y una jirafa. Perico lo arregla en dos patadas. Nos cambian las fotos como si nada. Así se hizo. Por mor de unos papeles exactamente a las 11 p.m. del 12 de marzo, Ignacio Jurado Morales se convirtió para todas las naciones del universo en Fernando Marín Olmos sin que, por el momento, hubiera reciprocidad. El flamante ciudadano norteamericano obtuvo sin dificultad un visado de 3 meses para pasearse por España, añadió Francia e Italia, con la buena intención de conocer esos países antes de regresar a la patria. Voló a España el 2 de junio en un avión de la compañía Iberia. En Madrid se alojó en el 16 de la carrera de San Jerónimo, en una pensión que le recomendó don Jesús López, que iba y venía con frecuencia de la corte a la ciudad de los palacios, como le gustaba decir, rimbombante y orondo representante de una casa de vinos de Jerez de la Frontera. Gastaba una de las pocas rayas en medio que quedaban, peinado de libro abierto a la mitad, como decía Juanito el Boleo, y reloj de bolsillo. Sabía por Fernando que en la embajada norteamericana de la capital española trabajaban algunos paisanos de la isla. Como sin querer, Nacho se relacionó a los pocos días con uno de ellos en el local del consulado de la Gran República. Para curarse en salud, evitando preguntas a las que no pudiera dar cumplida respuesta, se inventó una vida verosímil, salido niño de San Juan, años en Nueva York, sin necesidad del inglés, muchos más en México, de donde el modo de hablar.
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2: 10 de la noche y 47 minutos.
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7: Seguimos en Puerto de Libros, librería radiofónica. Esta noche estamos escuchando nada más y nada menos que la voz del gran escritor Max Alps, quien escribiera este interesantísimo e irónico relato, La verdadera historia de la muerte de Francisco Franco, y que lo lee gracias a esta maravillosa colección de la Universidad Nacional Autónoma de México, la colección Viva Voz de México. Esto fue grabado en el año 1971. Max Alp fallecería el año siguiente, el 22 de julio del año 1972. Uno de los grandes escritores de lengua española. Recibió la beca Guggenheim en varias oportunidades y fue militante del Partido Socialista Obrero Español, el PSOE. Vamos a terminar de escuchar este

0: Interesantísimo relato, y bueno, a la vuelta me gustaría estar leyendo sus comentarios al 0424-672-3597, 0424-672-3597, o nuestras redes sociales, arroba Librería Radio, en Twitter y en Instagram.
1: El 21 de junio conoció a Silvano Portas Carriedo, teniente de infantería, ayudante de uno de los 100 agregados militares de la embajada. Liberal de sí y de sus dólares, bien parecido, menudo, de ojos verdes, no daba abasto al tinto ni a las mujeres bien metidas en carnes de su real gusto, generalmente compartido. El sonorense iba a lo suyo sin esforzarse. Callar y mentir no le costaba. Vivía el teniente Portas en un hotel de la calle de Preciados, en la que ocupaba 2 cuartos para mayor facilidad de algunos compañeros, que los pagaban a escote, utilizándolos de cuando en cuando. Silvano era de los pocos solteros de la misión. La palabra misión hacía gracia en el caletre más bien estrecho de Nacho, la misión norteamericana, que le recordaba las españolas de California, un poco más arriba de su Sonora natal, y la que le llevaba a Madrid. El 18 de julio, víspera del gran desfile, convidó a Silvano Portas a comer en la Villa Romana de la Cuesta de las Perdices. El invitado prefirió dar vueltas por algunas tascas y freidurías en busca de pájaros fritos, a los que era muy aficionado, entre otras cosas, porque daban ocasión de distinguir entre los tintos vulgares ciencia en la que demostraba un conocimiento que dejaba atónitos a los dueños de las tabernas. Recalaron hacia las 3 en el púlpito, en la Plaza Mayor, donde comieron muy a gusto una tortilla de espárragos. ¿Qué pasa contigo hoy, viejo? Es mi santo, no es cierto. Bueno, mi cumpleaños, ¿cuántos? Tanto da. Tomaron café y coñac en el Dólar, en la calle de Alcalá, y tanto hablaron de cocina y en particular de corderos asados, que después de haber tomado unos vasos de tinto en la taberna de la Cava Baja, donde era muy conocido el militar puertorriqueño, fueron a comerse uno al lado en el mesón del Segoviano, tras una visita a casa de la Lola en la calle de la Luna, frente a las benedictinas de San Plácido. ¿Tú no? No. No eres poco misterioso en este asunto. Cada uno es como es. ¿No te gusta ninguna? Te advierto que esa trigueña no está mal. Otro día. Tú te lo pierdes, viejo. A las 2 de la mañana fueron, paseando la noche, a Heidelberg, en la calle de Zorrilla, a comerse un Chateaubriand como resopón. Transigió el de la isla con un Rioja aún emperrado. Con todo y todo prefiero mi Valdepeñas. Uva perdido salieron los últimos. Me tengo que acostar temprano, viejo. Mañana tengo que estar a las 10 en la Castellana. El desfile ese de mierda. Nos tomamos un coñac, el del estribo. ¿Tú, viejo? Pues, por una vez. Mientras su invitado iba al urinario, el sonorense echó unas gotas de un compuesto de narcotina en la copa del milite, al que tuvo que sostener regresando al hotel y meter en la cama. Lo despertó a las 9. El de la isla no podía entreabrir los ojos. Agua. Se la dio con más soporífero. No te preocupes, tienes tiempo. Antes de dar media vuelta, Portas regresó al mundo de los justos. Nacho se vistió con toda calma, el uniforme de gala, recién planchado, dispuesto en una silla. Le venía bien. Se detuvo a mirarse ante el espejo, cosa que nunca hacía. El verse le dio pie al único chiste que hizo en su vida. De raíz madrileña para mayor inri. Hermano, das el opio. El Botones le vio salir sin asombro. Los militares norteamericanos suelen ir vestidos de paisano. Sin embargo, pensó, creí que este no lo era. Ignacio tomó un taxi, hizo que lo dejara en la calle de Génova, bajó hasta la Plaza de Colón, tranquilamente se dirigió hacia la tribuna de los agregados militares extranjeros. Hacía un tiempo espléndido. El desfile había comenzado. La gente se apretujaba por todas partes. Aviones por el cielo. Pasaba la tropa con pasos contados y recios por el centro del paseo. El cielo azul, los árboles verdes, los uniformes y las armas relucientes, los espectadores bobos, todo como debía ser. Se acercó a la entrada de la tribuna. Traigo un recado urgente para el general Smith, agregado militar norteamericano. Se cuadró el centinela, pidiendo perdón. Nacho se abrió paso hacia la esquina izquierda del tablado, apoyó la pierna zoca contra el barandal. A 10 metros, en el estrado central, Francisco Franco presidía serio, vestido de capitán general. Jurado sacó la pistola, apoyó el cañón en el interior de su codo izquierdo, doblado, exactamente como lo pensó. ¿Quién podía ver el estrecho círculo de la boca? Disparó al paso bajo de unos aviones de caza. El estruendo de los motores cubrió el de los tiros. El generalísimo se tambaleó. Todos se abalanzaron, Nacho entre los primeros, la pistola ya en el bolsillo del pantalón. Poco después se zafó de la confusión, subió por Ayala hasta la calle de Serrano, frente a la embajada de la República Dominicana alcanzó un taxi. ¿Y acabó?, preguntó el chofer interesado.
2: Sí.
1: Se referían a cosas distintas. ¿A dónde vamos? A la Puerta del Sol. No se puede pasar.
2: Pues dé el rodeo que sea. A sus órdenes, mi general.
1: Silvano Portas, como era de esperar, seguía dormido. Nacho tuvo tiempo de limpiar y engrasar la pistola. A los 10 días, tras 2 días pasados en Barcelona, asombrado de tanto catalán, pasó a Francia. Estuvo un día en Génova, otro en Florencia, 3 en Roma, 2 en Venecia, según el itinerario establecido por la Agencia Hispanoamericana de Turismo de la Plaza de España. Llegó a París el 7 de agosto. A su asombro, le sobraba dinero. El suficiente para quedarse un mes más en Europa. Pensando en dejar boquiabierto a Fernando Marín, se pagó un tour por Bélgica, Holanda, Dinamarca y Alemania. Desembarcó en Veracruz el 13 de septiembre del Covadonga, que había tomado en Vigo. Dejó pasar las fiestas patrias y se presentó a trabajar el 17, muy quitado de la pena. Don Rogelio, el patrón, le acogió con el mayor beneplácito.
2: Llega ahora, ¿y cómo le fue?
1: Bien. ¿Cuándo entra a trabajar?
2: Ahora mismo, si le parece.
1: Perfecto. Ya podía haber enviado alguna postal. Acudía presuroso Fernando Marín. ¿Te cogió allá el bochinche?
2: No, estaba en Dinamarca.
1: Chico, vaya viaje. ¿Y tú, mucho trabajo?
2: ¿O quieras saber qué pasa?
1: Lo supo enseguida. Allí estaban los de siempre, menos don Juan Ceballos y don Pedro Torner, muertos. Todos los refugiados, discutiendo lo mismo.
2: Cuando yo...
1: Calla, cállate la boca. Cuando yo mandaba, cuando tomamos la muela, cuando yo al frente de la compía, ¿qué coño ibas tú? Más 100 refugiados de los otros, recién llegados. Cuando yo al carajo, ¿eras de la falange o no? Cuando entramos en Bilbao, allí estaba yo. Qué joder, ni qué joder.
2: Ignacio Jurado Martínez se hizo pequeño, pequeño, pequeño. Hasta que un día no se le vio más. Le conocí más tarde, ya muy viejo, duro de oído en Guadalajara. He hecho una ruina.
1: ¿Ya se va?
2: Cuando de veras se quiere hablar de cosas que interesan, siempre se queda uno solo.
1: De verdad,
2: solo se habla con uno mismo.
1: Y eso que soy muy aguantador.
2: Me ha costado mucho darme cuenta de que el mundo no está bien hecho. Los hombres a lo más... se dividen en melolengos, nangos, guarines, guatos, guajes, guajolotes, mensos y babosos.
1: Cuestión de matices.
2: ¿Como el café con leche?
1: ¿O cree que el café con leche ha vuelto idiota a la humanidad?
2: Al día siguiente, en su puesto de tacos y tortas, me contó la verdad.
1: Guadalajara amarilla y lila, tan buena de tomar, tan dulce de comer.
0: Así llegamos al final de nuestro programa Puerto de Libros, librería radiofónica, después de haber escuchado esa interesantísima lectura de Max Aub, este maravilloso escritor de ideas socialistas, ¿no?, que durante la Guerra Civil Española se comprometió con la República y colaboró con Andrés Marlaux en la película Sierra de Teruel del año 1945. Al terminar esa contienda, como les dije, se exiló a París y finalmente terminó viviendo en México. Se ganó la vida gracias al periodismo, escribiendo para los diarios Nacional y Excelsior, y también en el cine, ejerciendo como autor, coautor, director, traductor de guiones cinematográficos y profesor de la Academia de Cinematografía. En el año 1944 fue nombrado secretario de la Comisión Nacional de Cinematografía. Durante años escribe San Juan y Morir para cerrar los ojos, de, publicados en 1943 y 1944, y estrena su obra de teatro La vida conyugal del año 1942, que tuvo gran éxito. Desde mediados de los años 50 viaja por Estados Unidos y Europa, pero sin poder entrar en España, desarrollando activamente en esos años su actividad literaria, su oficio de escritor, pero también el periodismo y el cine. En el año 1969, por fin se le permite entrar en España y recupera parte de su biblioteca personal que estaba en la Universidad de Valencia. A la vuelta a México sigue con sus estudios de la figura de Luis Buñuel, posteriormente participa como jurado en el Festival de Cannes, da conferencias por todo el mundo y, tras otro viaje a España, muere finalmente en el año 1972 en México. Desde el año 1987 se entregan los premios internacionales de cuento Max Aub, otorgados por la Fundación Max Aub, y desde el 9 de julio del 2009, la Biblioteca del Instituto Cervantes de Argel lleva su nombre. Y esta fue, bueno, la verdadera historia, ¿no?, de la muerte del general Francisco Franco, o de Francisco Franco, no le coloca el general, grabada en el año 1971 por su autor y editado, por supuesto, por la Universidad Nacional Autónoma de México en su colección Viva Voz de México, número 39, el disco número 39. Sus comentarios son muy importantes para mí. Déjenlos a nuestro número de teléfono, al 0424-672-3597, 0424-672-3597, diciéndonos de qué parte del país nos escuchan. Es hora de despedirnos. Trabajo para ustedes, quien lo hace todos los días con mucho cariño, Luis Peroso Cervantes. Los invito a que nos sintonicen el día de mañana. Recuerden que estamos aquí de lunes a viernes a través de la Red Nacional de Emisoras Radio Fe y Alegría. Por favor, sean felices, lean poesía.
3: 11 de la noche y 2 minutos.
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0: 11 de la noche y 15 minutos.
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0: 11 de la noche y 30 minutos.
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0: 11 de la noche y 50 minutos.
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0: 12 de la medianoche y 3 minutos.
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0: Himno Nacional de la República Bolivariana de Venezuela. Gloria al Bravo Pueblo. Autor, Vicente Salas. Música, Juan José Landaeta. Idioma, Guayunaiquí.

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0: 12 de la medianoche y 14 minutos.
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0: 12 de la medianoche y 32 minutos.
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0: 12 de la medianoche y 49 minutos.
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0: Víctor Manuel, Gilberto Santa Rosa.
1: Una de la mañana y 39 minutos.
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0: Una de la mañana y 50 minutos.
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0: Una de la mañana y 58 minutos.
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0: 3 de la mañana y 31 minutos.
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0: 3 de la mañana y 48 minutos.
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0: 3 de la mañana y 58 minutos.
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0: 4 de la mañana y 15 minutos.
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0: 4 de la mañana y 29 minutos.
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4: Por la señal de la Santa Cruz, de nuestros enemigos, líbranos, Señor Dios nuestro, en el nombre del Padre, y del Hijo, y del Espíritu Santo. Amén. Acto de contrición. Señor, mi Señor y Redentor, yo me arrepiento de todos los pecados que he cometido hasta hoy y me pesa de todo corazón porque con ello ofendí a un Dios tan bueno. Propongo firmemente no volver a pecar y confío en que tu infinita misericordia me ha de conceder el perdón de mis culpas y me ha de llevar a la vida eterna. Amén. Por la señal de la Santa Cruz, de nuestros enemigos, líbranos, Señor Dios nuestro, en el nombre del Padre, y del Hijo, y del Espíritu Santo. Amén. Acto de contrición. Señor, mi Señor y Redentor, yo me arrepiento de todos los pecados que he cometido hasta hoy, y me pesa de todo corazón, porque con ello ofendí a un Dios tan bueno. Propongo firmemente no volver a pecar, y confío en que tu infinita misericordia me has de conceder el perdón de mis culpas y me has de llevar a la vida eterna. Amén. Hacemos hoy los misterios de dolor. Primer misterio:
5: la agonía de Jesús en el huerto.
6: Y lleno de angustia, oraba con más instancia y sudó con gruesas gotas de sangre que corrían hasta la tierra. Presentamos al Padre la agonía interior del corazón de Jesucristo, en reparación de nuestras faltas en contra de Dios y el prójimo.
4: La intención de misterio es por nuestros ancianos. Padre nuestro que estás en el cielo, santificado sea tu nombre, venga a nosotros tu reino, hágase tu voluntad en la tierra como en el cielo.
7: Danos hoy nuestro pan de cada día, perdona nuestras ofensas, como también nosotros perdonamos a los que nos ofenden. No nos dejes caer en la tentación y líbranos del mal.
4: Dios te salve María, llena eres de gracia, el Señor es contigo, bendita tú eres entre todas las mujeres y bendito es el fruto de tu vientre, Jesús.
7: Santa María, Madre de Dios, ruega por nosotros pecadores, ahora y en la hora de nuestra muerte. Amén.
4: Dios te salve María, llena eres de gracia, el Señor es contigo, bendita tú eres entre todas las mujeres y bendito es el fruto de tu vientre.
7: Santa María, Madre de Dios, ruega por nosotros pecadores, ahora y en la hora de nuestra muerte. Amén.
4: Dios te salve María, llena eres de gracia, el Señor es contigo, bendita tú eres entre todas las mujeres y bendito es el fruto de tu vientre.
7: Santa María, Madre de Dios, ruega por nosotros pecadores, ahora y en la hora de nuestra muerte. Amén.
4: Dios te salve María, llena eres de gracia, el Señor es contigo, bendita tú eres entre todas las mujeres y bendito es el fruto de tu vientre, Jesús.
7: Santa María, Madre de Dios, ruega por nosotros pecadores, ahora y en la hora de nuestra muerte. Amén.
4: Dios te salve María, llena eres de gracia, el Señor es contigo, bendita tú eres entre todas las mujeres y bendito es el fruto de tu vientre, Jesús.
7: Santa María, Madre de Dios, ruega por nosotros pecadores, ahora y en la hora de nuestra muerte. Amén.
4: Dios te salve María, llena eres de gracia, el Señor es contigo, bendita tú eres entre todas las mujeres y bendito es el fruto de tu vientre, Jesús.
7: Santa María, Madre de Dios, ruega por nosotros pecadores, ahora y en la hora de nuestra muerte. Amén.
4: Dios te salve María, llena eres de gracia, el Señor es contigo, bendita tú eres entre todas las mujeres y bendito es el fruto de tu vientre, Jesús.
7: Santa María, Madre de Dios, ruega por nosotros pecadores, ahora y en la hora de nuestra muerte. Amén.
4: Dios te salve María, llena eres de gracia, el Señor es contigo, bendita tú eres entre todas las mujeres y bendito es el fruto de tu vientre, Jesús.
7: Santa María, Madre de Dios, ruega por nosotros pecadores, ahora y en la hora de nuestra muerte. Amén.
4: Dios te salve María, llena eres de gracia, el Señor es contigo, bendita tú eres entre todas las mujeres y bendito es el fruto de tu vientre, Jesús.
7: Santa María, Madre de Dios, ruega por nosotros pecadores, ahora y en la hora de nuestra muerte. Amén.
4: Dios te salve María, llena eres de gracia, el Señor es contigo, bendita tú eres entre todas las mujeres y bendito es el fruto de tu vientre, Jesús.
7: Santa María, Madre de Dios, ruega por nosotros pecadores, ahora y en la hora de nuestra muerte. Amén.
4: Gloria al Padre, al Hijo y al Espíritu Santo.
7: Como era en el principio, ahora y siempre, por los siglos de los siglos. Amén.
4: María, Madre, gracia, Madre, misericordia.
7: En la vida y en la muerte, ampáranos.

0: Jesús atado en la columna.
1: Entonces Pilato ordenó que tomaran a Jesús y lo azotaran.
2: La intención del tercer misterio es pedir al Señor por niños y jóvenes de nuestra comunidad.
0: Padre nuestro que estás en el cielo, santificado sea tu nombre. Venga a nosotros tu reino. Hágase tu voluntad en la tierra como en el cielo.
2: Danos hoy nuestro pan de cada día. Perdona nuestras ofensas como también nosotros perdonamos a los que nos ofenden. No nos dejes caer en la tentación y líbranos de mal.
0: Dios te salve María, llena eres de gracia, el Señor es contigo. Bendita tú eres entre todas las mujeres y bendito es el fruto de tu vientre, Jesús.
2: Santa María, Madre de Dios, ruega por nosotros pecadores, ahora y en la hora de nuestra muerte. Amén.
0: Dios te salve María, llena eres de gracia, el Señor es contigo. Bendita tú eres entre todas las mujeres y bendito es el fruto de tu vientre, Jesús.
2: Santa María, Madre de Dios, ruega por nosotros pecadores, ahora y en la hora de nuestra muerte. Amén.
0: Dios te salve María, llena eres de gracia, el Señor es contigo. Bendita tú eres entre todas las mujeres y bendito es el fruto de tu vientre, Jesús.
2: Santa María, Madre de Dios, ruega por nosotros pecadores, ahora y en la hora de nuestra muerte. Amén.
0: Dios te salve María, llena eres de gracia, el Señor es contigo. Bendita tú eres entre todas las mujeres y bendito es el fruto de tu vientre, Jesús.
2: Santa María, Madre de Dios, ruega por nosotros pecadores, ahora y en la hora de nuestra muerte. Amén.
0: Dios te salve María, llena eres de gracia, el Señor es contigo. Bendita tú eres entre todas las mujeres y bendito es el fruto de tu vientre, Jesús.
2: Santa María, Madre de Dios, ruega por nosotros pecadores, ahora y en la hora de nuestra muerte. Amén.
0: Dios te salve María, llena eres de gracia, el Señor es contigo. Bendita tú eres entre todas las mujeres y bendito es el fruto de tu vientre, Jesús.
2: Santa María, Madre de Dios, ruega por nosotros pecadores, ahora y en la hora de nuestra muerte. Amén.
0: Dios te salve María, llena eres de gracia, el Señor es contigo. Bendita tú eres entre todas las mujeres y bendito es el fruto de tu vientre, Jesús.
2: Santa María, Madre de Dios, ruega por nosotros pecadores, ahora y en la hora de nuestra muerte. Amén.
0: Dios te salve María, llena eres de gracia, el Señor es contigo. Bendita tú eres entre todas las mujeres y bendito es el fruto de tu vientre, Jesús.
2: Santa María, Madre de Dios, ruega por nosotros pecadores, ahora y en la hora de nuestra muerte. Amén.
0: Dios te salve María, llena eres de gracia, el Señor es contigo. Bendita tú eres entre todas las mujeres y bendito es el fruto de tu vientre, Jesús.
2: Santa María, Madre de Dios, ruega por nosotros pecadores, ahora y en la hora de nuestra muerte. Amén.
0: Dios te salve María, llena eres de gracia, el Señor es contigo. Bendita tú eres entre todas las mujeres y bendito es el fruto de tu vientre, Jesús.
2: Santa María, Madre de Dios, ruega por nosotros pecadores, ahora y en la hora de nuestra muerte. Amén.
0: Gloria al Padre, al Hijo y al Espíritu Santo.
2: Como era en un principio, ahora y siempre, por los siglos de los siglos. Amén.
0: María es Madre de Gracia, es Madre de Misericordia.
2: En la vida y en la muerte, ampáranos, Señor.

0: Jesús atado en la columna.
1: Entonces Pilato ordenó que tomaran a Jesús y lo azotaran.
2: La intención del tercer misterio es pedir al Señor por niños y jóvenes de nuestra comunidad. Padre nuestro que estás en el cielo, santificado sea tu nombre, venga a nosotros tu reino, hágase tu voluntad en la tierra como en el cielo.
3: Danos hoy nuestro pan de cada día, perdona nuestras ofensas, como también nosotros perdonamos a los que nos ofenden. No nos dejes caer en tentación y líbranos del mal.
2: Dios te salve María, llena eres de gracia, el Señor es contigo, bendita tú eres entre todas las mujeres y bendito es el fruto de tu vientre Jesús.
3: Santa María, Madre de Dios, ruega por nosotros pecadores, ahora y en la hora de nuestra muerte. Amén.
2: Dios te salve María, llena eres de gracia, el Señor es contigo, bendita tú eres entre todas las mujeres y bendito es el fruto de tu vientre Jesús.
3: Santa María, Madre de Dios, ruega por nosotros pecadores, ahora y en la hora de nuestra muerte. Amén.
2: Dios te salve María, llena eres de gracia, el Señor es contigo, bendita tú eres entre todas las mujeres y bendito es el fruto de tu vientre Jesús.
3: Santa María, Madre de Dios, ruega por nosotros pecadores, ahora y en la hora de nuestra muerte. Amén.
2: Dios te salve María, llena eres de gracia, el Señor es contigo, bendita tú eres entre todas las mujeres y bendito es el fruto de tu vientre Jesús.
3: Santa María, Madre de Dios, ruega por nosotros pecadores, ahora y en la hora de nuestra muerte. Amén.
2: Dios te salve María, llena eres de gracia, el Señor es contigo, bendita tú eres entre todas las mujeres y bendito es el fruto de tu vientre Jesús.
3: Santa María, Madre de Dios, ruega por nosotros pecadores, ahora y en la hora de nuestra muerte. Amén.
2: Dios te salve María, llena eres de gracia, el Señor es contigo, bendita tú eres entre todas las mujeres y bendito es el fruto de tu vientre Jesús.
3: Santa María, Madre de Dios, ruega por nosotros pecadores, ahora y en la hora de nuestra muerte. Amén.
2: Dios te salve María, llena eres de gracia, el Señor es contigo, bendita tú eres entre todas las mujeres y bendito es el fruto de tu vientre Jesús.
3: Santa María, Madre de Dios, ruega por nosotros pecadores, ahora y en la hora de nuestra muerte. Amén.
2: Dios te salve María, llena eres de gracia, el Señor es contigo, bendita tú eres entre todas las mujeres y bendito es el fruto de tu vientre Jesús.
3: Santa María, Madre de Dios, ruega por nosotros pecadores, ahora y en la hora de nuestra muerte. Amén.
2: Dios te salve María, llena eres de gracia, el Señor es contigo, bendita tú eres entre todas las mujeres y bendito es el fruto de tu vientre Jesús.
3: Santa María, Madre de Dios, ruega por nosotros pecadores, ahora y en la hora de nuestra muerte. Amén.
2: Gloria al Padre, al Hijo y al Espíritu Santo.
3: Como era en el principio, ahora y siempre, por los siglos de los siglos. Amén.
2: María, Madre, gracia, Madre, misericordia.
3: En la vida y en la muerte, ampáranos, dulce Madre.

0: la coronación de espinas.
1: Y despojándole de sus vestiduras, le echaron encima un manto de púrpura, y tejiendo una corona de espinas, se la pusieron sobre la cabeza y en la mano una caña.
2: Este cuarto misterio lo hacemos por nuestras familias.
3: Padre nuestro que estás en el cielo, santificado sea tu nombre. Venga a nosotros tu reino. Hágase tu voluntad en la tierra como en el cielo.
2: Danos hoy nuestro pan de cada día. Perdona nuestras ofensas como también nosotros perdonamos a los que nos ofenden. No nos dejes caer en la tentación y líbranos de mal.
3: Dios te salve María, llena eres de gracia, el Señor es contigo. Bendita tú eres entre todas las mujeres y bendito es el fruto de tu vientre, Jesús.
2: Santa María, Madre de Dios, ruega por nosotros pecadores, ahora y en la hora de nuestra muerte. Amén.
3: Dios te salve María, llena eres de gracia, el Señor es contigo. Bendita tú eres entre todas las mujeres y bendito es el fruto de tu vientre, Jesús.
2: Santa María, Madre de Dios, ruega por nosotros pecadores, ahora y en la hora de nuestra muerte. Amén.
3: Dios te salve María, llena eres de gracia, el Señor es contigo. Bendita tú eres entre todas las mujeres y bendito es el fruto de tu vientre, Jesús.
2: Santa María, Madre de Dios, ruega por nosotros pecadores, ahora y en la hora de nuestra muerte. Amén.
3: Dios te salve María, llena eres de gracia, el Señor es contigo. Bendita tú eres entre todas las mujeres y bendito es el fruto de tu vientre, Jesús.
2: Santa María, Madre de Dios, ruega por nosotros pecadores, ahora y en la hora de nuestra muerte. Amén.
3: Dios te salve María, llena eres de gracia, el Señor es contigo. Bendita tú eres entre todas las mujeres y bendito es el fruto de tu vientre, Jesús.
2: Santa María, Madre de Dios, ruega por nosotros pecadores, ahora y en la hora de nuestra muerte. Amén.
3: Dios te salve María, llena eres de gracia, el Señor es contigo. Bendita tú eres entre todas las mujeres y bendito es el fruto de tu vientre, Jesús.
2: Santa María, Madre de Dios, ruega por nosotros pecadores, ahora y en la hora de nuestra muerte. Amén.
3: Dios te salve María, llena eres de gracia, el Señor es contigo. Bendita tú eres entre todas las mujeres y bendito es el fruto de tu vientre, Jesús.
2: Santa María, Madre de Dios, ruega por nosotros pecadores, ahora y en la hora de nuestra muerte. Amén.
3: Dios te salve María, llena eres de gracia, el Señor es contigo. Bendita tú eres entre todas las mujeres y bendito es el fruto de tu vientre, Jesús.
2: Santa María, Madre de Dios, ruega por nosotros pecadores, ahora y en la hora de nuestra muerte. Amén.
3: Dios te salve María, llena eres de gracia, el Señor es contigo. Bendita tú eres entre todas las mujeres y bendito es el fruto de tu vientre, Jesús.
2: Gloria, Santa María, Madre de Dios, ruega por nosotros pecadores, ahora y en la hora de nuestra muerte. Amén.
3: Gloria al Padre, al Hijo y al Espíritu Santo.
2: Como era en un principio, ahora y siempre, por los siglos de los siglos. Amén.
3: María, Madre de gracia, Madre de misericordia.
2: En la vida y en la muerte, ampáranos, Señora.

0: Jesús con la cruz a cuesta.
1: Llevando su cruz, salió al sitio llamado Calvario, que en hebreo se dice Gólgota.
2: La intención de este misterio, del quinto misterio, es por nuestros difuntos. Padre nuestro que estás en el cielo, santificado sea tu nombre, venga a nosotros tu reino, hágase tu voluntad en la tierra como en el cielo.
3: Danos hoy nuestro pan de cada día, perdona nuestras ofensas, como también nosotros perdonamos a los que nos ofenden. No nos dejes caer en tentación y líbranos del mal.
2: Dios te salve María, llena eres de gracia, el Señor es contigo. Bendita tú eres entre todas las mujeres y bendito es el fruto de tu vientre, Jesús.
3: Santa María.

0: Ave María, llena eres de gracia, el Señor es contigo. Bendita tú eres entre todas las mujeres y bendito es el fruto de tu vientre, Jesús.
1: Santa María, Madre de Dios, ruega por nosotros pecadores, ahora y en la hora de nuestra muerte. Amén.
0: Dios te salve María, llena eres de gracia, el Señor es contigo. Bendita tú eres entre todas las mujeres y bendito es el fruto de tu vientre, Jesús.
1: Santa María, Madre de Dios, ruega por nosotros pecadores, ahora y en la hora de nuestra muerte. Amén.
0: Dios te salve María, llena eres de gracia, el Señor es contigo. Bendita tú eres entre todas las mujeres y bendito es el fruto de tu vientre, Jesús.
1: Santa María, Madre de Dios, ruega por nosotros pecadores, ahora y en la hora de nuestra muerte. Amén.
0: Dios te salve María, llena eres de gracia, el Señor es contigo. Bendita tú eres entre todas las mujeres y bendito es el fruto de tu vientre, Jesús.
1: Santa María, Madre de Dios, ruega por nosotros pecadores, ahora y en la hora de nuestra muerte. Amén.
0: Dios te salve María, llena eres de gracia, el Señor es contigo. Bendita tú eres entre todas las mujeres y bendito es el fruto de tu vientre, Jesús.
1: Santa María, Madre de Dios, ruega por nosotros pecadores, ahora y en la hora de nuestra muerte. Amén.
0: Dios te salve María, llena eres de gracia, el Señor es contigo. Bendita tú eres entre todas las mujeres y bendito es el fruto de tu vientre, Jesús.
1: Santa María, Madre de Dios, ruega por nosotros pecadores, ahora y en la hora de nuestra muerte. Amén.
0: Dios te salve María, llena eres de gracia, el Señor es contigo. Bendita tú eres entre todas las mujeres y bendito es el fruto de tu vientre, Jesús.
1: Santa María, Madre de Dios, ruega por nosotros pecadores, ahora y en la hora de nuestra muerte. Amén.
0: Gloria al Padre, al Hijo y al Espíritu Santo.
1: Como era en el principio, ahora y siempre, por los siglos de los siglos. Amén.
0: María, Madre, gracia, Madre, misericordia.
1: En la vida y en la muerte, ampáranos, dulce Madre.
0: Saludamos a la Virgen con una salve. Dios te salve, Reina y Madre de misericordia. Vida y dulzura, esperanza nuestra. Dios te salve. A ti llamamos los desterrados hijos de Eva. A ti suspiramos gimiendo llorando en este valle de lágrimas. Ea pues, Señora abogada nuestra, vuelve a nosotros tus ojos misericordiosos y después de este destierro muéstranos a Jesús, fruto bendito de tu vientre. Oh clemente, oh piadosa, oh dulce Virgen María, ruega por nosotros, Santa Madre de Dios, para que seamos dignos de alcanzar y gozar las promesas de nuestro Señor Jesucristo. Amén. Señor, ten piedad.
1: Señor, ten piedad.
0: Cristo, ten piedad.
1: Cristo, ten piedad.
0: Señor, ten piedad.
1: Señor, ten piedad.
0: Cristo, óyenos.
1: Cristo, óyenos.
0: Cristo, escúchanos.
1: Cristo, escúchanos.
0: Dios Padre Celestial,
1: ten piedad de nosotros.
0: Dios Hijo Redentor del mundo,
1: ten piedad de nosotros.
0: Dios Espíritu Santo,
1: ten piedad de nosotros.
0: Santa Madre de Dios,
1: ruega por nosotros.
0: Santa Virgen de las Vírgenes,
1: ruega por nosotros.
0: Madre de Cristo,
1: ruega por nosotros.
0: Madre de la Divina Gracia,
1: ruega por nosotros.
0: Madre Purísima,
1: ruega por nosotros.
0: Madre Castísima,
1: ruega por nosotros.
0: Madre Intacta,
1: ruega por nosotros.
0: Madre Incorrupta,
1: ruega por nosotros.
0: Madre Inmaculada,
1: ruega por nosotros.
0: Madre Amable,
1: ruega por nosotros.
0: Madre Admirable,
1: ruega por nosotros.
0: Madre del Buen Consejo,
1: ruega por nosotros.
0: Madre del Creador,
1: ruega por nosotros.
0: Madre del Salvador,
1: ruega por nosotros.
0: Virgen Prudentísima,
1: ruega por nosotros.
0: Virgen Digna de Veneración,
1: ruega por nosotros.
0: Virgen Digna de Alabanza,
1: ruega por nosotros.
0: Virgen Poderosa,
1: ruega por nosotros.
0: Virgen Clemente,
1: ruega por nosotros.
0: Virgen Fiel,
1: ruega por nosotros.
0: Espejo de Justicia,
1: ruega por nosotros.
0: Trono de Sabiduría,
1: ruega por nosotros.
0: Causa de nuestra alegría,
1: ruega por nosotros.
0: Vaso Espiritual,
1: ruega por nosotros.
0: Vaso de Honor,
1: ruega por nosotros.
0: Vaso Insigne de Devoción,
1: ruega por nosotros.
0: Rosa Mística,
1: ruega por nosotros.
0: Torre de David,
1: ruega por nosotros.
0: Torre de Marfil,
1: ruega por nosotros.
0: Casa de Oro,
1: ruega por nosotros.
0: Arca de la Alianza,
1: ruega por nosotros.
0: Puerta del Cielo,
1: ruega por nosotros.
0: Estrella de la mañana,
1: ruega por nosotros.
0: Salud de los enfermos,
1: ruega por nosotros.
0: Refugio de los pecadores,
1: ruega por nosotros.
0: Consuelo de los afligidos,
1: ruega por nosotros.
0: Auxilio de los cristianos,
1: ruega por nosotros.
0: Reina de los ángeles,
1: ruega por nosotros.
0: Reina de los patriarcas,
1: ruega por nosotros.
0: Reina de los profetas,
1: ruega por nosotros.
0: Reina de los apóstoles,
1: ruega por nosotros.
0: Reina de los mártires,
1: ruega por nosotros.
0: Reina de los confesores,
1: ruega por nosotros.
0: Reina de las vírgenes,
1: ruega por nosotros.
0: Reina de todos los santos,
1: ruega por nosotros.
0: Reina concebida sin pecado original,
1: ruega por nosotros.
0: Reina elevada a los cielos,
1: ruega por nosotros.
0: Reina del Santo Rosario,
1: ruega por nosotros.
0: Reina de la familia,
1: ruega por nosotros.
0: Reina de la Iglesia,
1: ruega por nosotros.
0: Reina de la paz,
1: ruega por nosotros.
0: Cordero de Dios que quitas el pecado del mundo,
1: perdónanos, Señor.
0: Cordero de Dios que quitas el pecado del mundo,
1: escúchanos, Señor.
0: Cordero de Dios que quitas el pecado del mundo.
1: Ten piedad y misericordia de nosotros, Señor.

0: ruega por nosotros, Santa Madre de Dios.
1: Para que seamos dignos de alcanzar y gozar las promesas de nuestro Señor Jesucristo.
0: Oración, te rogamos, Señor, infundas tu gracia en nuestras almas, para que, habiendo conocido por el anuncio del ángel la encarnación de tu Hijo Jesucristo por su pasión y cruz, seamos llevados a la gloria de la resurrección. Por Jesucristo nuestro Señor.
1: Amén.
0: Ave María Purísima.
1: Sin pecado concebida.
0: En el nombre del Padre, del Hijo y del Espíritu Santo. Amén. Amén.
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0: 5 de la mañana y 3 minutos.
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0: Hola, buenos días. ¿Qué tal? ¿Cómo andan? Saludamos a todas y a todos los que se conectan con nosotros esta mañana de viernes. Qué maravilla cuando llega el viernes. Ya estamos a 18 de septiembre del año 2026. 18 de septiembre del 2026. Y como de manera habitual, les acompañaremos las próximas horas Iranía Costa y este servidor Héctor Escandel para contarles las noticias de un nuevo amanecer, las noticias de este viernes, todos los hechos, los acontecimientos importantes de nuestro país, todo lo que ha ocurrido en las últimas horas en la voz de nuestros compañeros corresponsales, periodistas de Fe y Alegría. Agradecemos a esta hora de la madrugada, especialmente a quienes hacen posible este ejercicio de periodismo, a Juan Lucete, a Francisco Fonseca, a Yujat Barrios, a los técnicos operadores de Fe y Alegría en todo el país que se levantan muy temprano por la mañana para conectar este programa de radio en cada una de las emisoras y también para hacer que podamos estar en vivo a través de nuestro canal en YouTube, Fe y Alegría Media, donde les pedimos que se suscriban al canal, que le den me gusta, que compartan el enlace y que dejen sus comentarios allí en la caja del chat. Todas estas acciones son totalmente gratis. También nos puede mandar mensajes al 0412-691-2454 si está fuera de Venezuela. Recuerde, +58 es el código de nuestro país, así se asegura que los mensajes lleguen a buen destino. Dándole gracias a Dios y a la Virgen por un día más en la radio, comenzamos.
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2: Dieciocho de septiembre, San José Cupertino.
1: José nació en Italia en el año 1603. Desde pequeño sufrió las carencias de su pobre hogar sumido en la extrema pobreza. Creció con problemas de desnutrición, débil y distraído.
3: Yo conocí a este muchacho. Desde pequeño le pusieron el sobrenombre de El Boquiabierta. Siempre fue el punto de burla de la gente y bastante menospreciado.
4: A los 17 años, José Cupertino pidió ingresar a los franciscanos, pero fue rechazado. Los padres capuchinos lo aceptaron como hermano, pero a los 8 meses fue expulsado por distraído e inútil.
3: Buscó refugio en casa de un familiar, pero pronto se cansó porque no era bueno para nada y lo echó a la calle. Volvió a la miseria de su hogar, pero su mamá, para deshacerse de él, le rogó a un pariente franciscano que lo reciba en su convento, aunque sea como mandadero.
1: Fue entonces que en José sucedió un cambio extraordinario. Los franciscanos lo pusieron a trabajar en el establo y comenzó a desempeñarse con notable destreza en todos los oficios que le daban.
3: Gracias a su humildad, a su bondad, a su espíritu de penitencia y su dedicación a la oración, fue así que en el año 1625 fue admitido por unanimidad como religioso franciscano.
4: Fue animado a estudiar para sacerdote y fue ordenado en 1628. Como no tenía cualidades de predicador, se dedicó a ganar almas ofreciendo grandes penitencias y oraciones por los pecadores.
1: Fue en esas circunstancias que empezó a realizar curaciones milagrosas, éxtasis y sucesos sobrenaturales. José quedaba en éxtasis, es decir, que se elevaba en el aire y se quedaba suspendido.
4: José Cupertino murió el 18 de septiembre de 1663 a los 60 años.
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0: A las 5:26 minutos de esta mañana, de inmediato vamos a revisar las noticias más relevantes en los distintos portales, en los distintos medios a esta hora. Radio Fe Alegría Noticias.com titula esta mañana: Monsalve, la confianza en el diálogo se ganará materializando los acuerdos. Una nota que firma nuestra compañera María Iriarte y dice que el periodista y politólogo Ayrton Monsalve consideró necesario que la nueva mesa de negociación entre representantes del gobierno interino de Delcy Rodríguez y diputados de la Asamblea del año 15 produzca resultados concretos que permita recuperar la confianza de los venezolanos. Durante una entrevista en el programa Punto y Seguimos, que transmite Radio Fe y Alegría Noticias, señaló que esta segunda ronda debe avanzar con mayor rapidez en temas como la reinstitucionalización del país y generar victorias tempranas que permitan a la delegación opositora ampliar su respaldo entre una población que espera avanzar hacia la transición. El titular en Radio Fe y Alegría esta mañana, Monsalve, la confianza en el diálogo se ganará materializando los acuerdos. Precisamente sobre el diálogo, últimas noticias, titula esta mañana, inicia segundo ciclo de diálogo entre el Parlamento y la Asamblea del 2015. El primer ciclo tuvo lugar entre el 6 y el 12 de agosto y finalizó con dos compromisos, la renovación del TSJ y recuperación de fondos para atender a los afectados por los terremotos. Este jueves 17 de septiembre se instaló el segundo ciclo de conversaciones entre la delegación de la Asamblea Nacional, que lidera el diputado Jorge Rodríguez, y la comitiva representada por el Parlamento electo en el año 2015, liderada por Dinora Figuera. Inicia segunda jornada de diálogo con delegación de la Asamblea Nacional 2015, escribió Jorge Rodríguez en sus redes sociales, sin ofrecer mayores detalles de este segundo encuentro. El titular de Últimas Noticias reseña el inicio del segundo ciclo de diálogo entre la Asamblea del 2015 y el Gobierno Nacional. Efecto Cocuyo esta mañana titula Javier Oropesa al salir del tribunal, seguimos, no nos doblegan. El sumario de esta nota dice: Oropesa recibió una llamada telefónica de María Corina Machado, quien aseguró que los venezolanos, que Venezuela será libre y habrá respeto y justicia para todos los ciudadanos. La nota dice: seguimos en la lucha y en el trabajo por Venezuela, no nos doblegan, dijo el ex alcalde de Carora, municipio Torres, del estado Lara, Javier Oropesa, al salir de la sede de los tribunales en Barquisimeto, hasta donde dirigentes políticos y ciudadanos se movilizaron para exigir su liberación. Oropesa fue detenido en la tarde de este jueves en un procedimiento aún no claro, dice la nota de Efecto Cocuyo. Fue recibido al grito de libertad, libertad, libertad por las personas que primero se concentraron frente a la Policía Nacional Bolivariana y luego en las adyacencias del Poder Judicial en la capital larense, donde el exalcalde salió aproximadamente a las 9:20 de la noche tras más de 6 horas de arresto. Antes había estado en la sede del diario El Impulso. Efecto Cocuyo titula esta mañana: Javier Oropesa al salir del tribunal, seguimos, no nos doblegan. Precisamente el diario El Impulso titula: habitantes de Carora cierran vía principal para exigir la liberación de Javier Oropesa. Esto fue más temprano. Ciudadanos mantuvieron cerrada la carretera de acceso a Carora el jueves 17 de septiembre para exigir la liberación de Javier Oropesa, según denunciaron dirigentes políticos de la oposición como Juan Pablo Guaripa mediante su cuenta en la red X. La acción de protesta pacífica se originó como respuesta de la comunidad ante una situación del ex alcalde del municipio Torres. Vecinos del sector obstaculizaron el tránsito vehicular de la importante arteria vial, manifestando su descontento y solicitando el cese de las medidas dictadas en su contra. A través de las plataformas digitales, Guaripa visibilizó la concentración y señaló que los habitantes de esa jurisdicción continúan en las calles alzando su voz de reclamo. El titular del Impulso: habitantes de Carora cierran vía principal para exigir la liberación de Javier Oropesa. Y desde el diario El Impulso nos vamos a ir hasta el correo motorizados, hasta el correo del Caroní. Motorizados protestan frente a la estación de servicio de Orinoquia por restricciones para el suministro de combustible. Alrededor de las 3:30 de la tarde del jueves, un grupo de motorizados cerró el paso en la vía a la altura de la estación de servicio Orinoquia en protesta por las restricciones diarias para el suministro de gasolina. Señalaron que solamente disponen de un horario limitado y se les despacha máximo 10 litros de combustible a cada motocicleta. Uno de los afectados explicó que la atención para las motos se concentra en dos horarios. Si echan en la mañana de 7 a 8 y de 2 a 3 de la tarde, es todo, dijo una de las personas que denuncia. Otro de los usuarios cuestionó que una estación con varios surtidores disponga solamente de uno para las motos. El titular del correo: en Puerto Ordaz, motorizados protestaron frente a la estación de servicio de Orinoquia por restricciones para el suministro de gasolina. El diario El Tiempo, vecinos y comercios llevan 29 horas sin electricidad en Avenida Los Pilones, esto es en Anaco, en el estado de Anzoátegui. Agotados luego de pasar la noche sin dormir por el calor sofocante, están la mayoría de los residentes de la calle Los Jardines de la Esperanza y la calle Libertador del Paraíso 1 en Anaco, quienes llevan 29 horas sin electricidad tras la explosión de dos transformadores. Según los testimonios de los afectados, quienes prefirieron omitir sus nombres, la primera avería se registró ayer a las 8:45 de la mañana, cuando falló la luz 220 en esa zona aledaña a la avenida de Los Pilones. Según los testimonios, llamaron a Corpoelec y cuando vinieron ya era las 11 de la mañana, hicieron una maniobra para colocar uno de los tabacos que al parecer era reconstruido cuando explotó el primer transformador, manipularon el otro y también se quemó. A esta hora, según El Tiempo, vecinos y comercios llevan 29 horas sin electricidad en la avenida Los Pilones de Anaco. Entre tanto, el diario El Carabobeño reseña esta mañana que 80 familias de Agua Blanca tienen 48 horas sin electricidad por falla de dos transformadores. Según los vecinos, el nuevo lineamiento es que Corpoelec recibe y atienda el reporte de la falla, pero la gestión de los transformadores depende de la alcaldía de Valencia. Alrededor de 80 familias de la comunidad Agua Blanca en la parroquia San José de Valencia cumplieron ya 48 horas sin electricidad debido a la avería de dos transformadores ubicados en un mismo poste. La falla se registró a las 6:30 de la tarde del martes 15 de septiembre y hasta la tarde del jueves los vecinos no tenían confirmación sobre cuándo serían sustituidos estos equipos. Gabriela Gómez, una de las voceras del sector en materia de energía y gas, explicó que inicialmente los habitantes fueron informados de que la interrupción del servicio se debía a las caídas de los tabacos. Sin embargo, las inspecciones realizadas posteriormente determinaron que eran dos transformadores los que resultaron afectados. El diario El Carabobeño esta mañana dice que 80 familias de Agua Blanca tienen 48 horas sin electricidad por falla en dos transformadores. La Nación también reseña a esta hora de la mañana, La Nación del Táchira, que San José de Onoto en Portuguesa protestaron por apagones. En San José de Onoto, en el estado Portuguesa, se presentó alrededor de las 9 de la noche de este jueves una protesta por los continuos apagones. Los manifestantes cerraron la troncal 5 e incendiaron cauchos mientras con cacerolazos reclamaban poner fin a los apagones. Pobladores manifestaron su descontento porque en un solo día se va la energía eléctrica hasta 4 veces y dicen que la situación se les hace insoportable y que por esto tuvieron que recurrir a una medida extrema. Alrededor de una hora tuvieron que detener a los vehículos que circulaban por la autopista hacia diversos destinos del país. Esa es la nota, la reseña que hace el diario La Nación. San José de Onoto en Portuguesa, allí protestaron por apagones. Ya son las 5 de la madrugada con 35 minutos, 5:35 minutos de esta madrugada. Nosotros seguimos a esta hora en vivo y en directo, iniciando esta nueva emisión de primera mano para todo el territorio nacional, este viernes 18 de septiembre, recordándoles que estamos transmitiendo a través de nuestro canal en YouTube, Fe y Alegría Media, y por supuesto, también a través de las radios de Fe y Alegría, donde a esta hora también ponemos a disposición de ustedes el 0412-691-2454 para la mensajería de texto y de WhatsApp, también la caja de comentarios en YouTube, donde nos pueden escribir de manera gratuita. Vamos a seguir revisando las noticias esta mañana, vamos a seguir revisando los titulares que nos ofrecen los distintos portales. El diario dice lo siguiente, esta mañana publicaron en Gaceta Oficial la reforma del Tribunal Supremo de Justicia que abre el proceso para renovar a todos los magistrados. Fue uno de los acuerdos de la primera ronda de diálogos entre la Asamblea del año 15 y el Gobierno Nacional. Dice la nota, el sumario, que la reforma oficializada en Gaceta Oficial número 7074 extraordinaria modifica la composición del Comité de Postulaciones Judiciales y ordena iniciar el proceso para designar a los magistrados principales y suplentes del máximo tribunal. La Asamblea Nacional aprobó una reforma parcial de la Ley Orgánica del Tribunal Supremo de Justicia que modifica la composición del Comité de Postulaciones Judiciales y establece el inicio del proceso para el nombramiento y la designación de todos los magistrados principales y suplentes del máximo tribunal, de acuerdo con la Gaceta 7074 extraordinaria, a la que tuvo acceso el diario. En la nota dice lo siguiente: la publicación de la reforma se conoce mientras el gobierno y la delegación de la Asamblea del 2015 desarrollaron este jueves 17 de septiembre una segunda ronda de diálogo en Caracas, proceso en el que la renovación del TSJ forma parte de los asuntos abordados. Establece esta reforma que la Asamblea Nacional deberá nombrar un nuevo comité de postulaciones judiciales una vez publicada la reforma, con el objetivo de iniciar el proceso constitucional y legal para la designación de los magistrados del TSJ y de sus órganos auxiliares. La reforma entró en vigencia con la publicación de esta gaceta. El comité de postulaciones tendrá 23 integrantes. La reforma modifica el artículo 65 de la ley orgánica del TSJ y establece que el comité estará integrado por 23 miembros, 11 diputados y 12 representantes de otros sectores de la sociedad. El diario esta mañana reseña que publicaron en Gaceta Oficial la reforma del Tribunal Supremo de Justicia, que abre el proceso para renovar todos los magistrados del TSJ. Y a esta hora, cuando son las 5:37 minutos, también vamos a revisar información del clima esta mañana. Está para ello, como de manera habitual, nuestro compañero Rafael Eduardo González. Rafa, buen día.
5: Muy buenos días, estimado Héctor. Saludo a toda la audiencia a esta hora de la mañana. Hoy viernes, viene fin de semana.

0: todas las indicaciones de información sobre la insular en la zona del Caribe, olas de más de 2 metros se estarán registrando en algunas de nuestras islas del Caribe. También sigue intenso el oleaje sobre el Golfo de Venezuela, el delta del Orinoco, que se ha registrado olas de más de 1.5 metros, y las playas del litoral central, las playas de la Costa del Sol, estarán con oleajes de más de 1.5 metros. También IRAME informa que este viernes Venezuela amanece con nubosidad parcial y algunas zonas poco nubladas en gran parte de su extensión. Sin embargo, áreas de nuestra Guayana Esequiba, Bolívar, Amazonas y Guárico aprecian mantos nubosos, generadores de precipitaciones de intensidad variable y ocasionales de carga eléctrica. Asimismo, lloviznas dispersas al sur de Aragua y este de Miranda. Este informe es de hace una hora y media, más o menos, bien tempranito, INAME trabajando para generar informes de las condiciones climáticas del territorio nacional. A esta hora llueve, según lo que vemos en el mapa del satélite, está lloviendo casi en San Fernando de Atabapo, toda la zona central de Amazonas y parte del estado Bolívar, está con fuerte lluvia como parte de la salida ya de la onda tropical número 50. También está lloviendo en la zona del Cuchivero, en Bolívar, en el río Caura, ahí está con lluvias intensas hasta la hora de la mañana y con muchísimas descargas eléctricas. Otro tercer foco de lluvias es el lago de Maracaibo, en todo el frente de la salida del río Catatumbo, está lloviendo en el lago con muchas descargas, mucha tempestad allí, y también llueve en la vía de Maracaibo hacia Carora por el sector de Ciruma, el concejo de Ciruma, por allí está con lluvias en todo el frente de la carretera nacional de Cabimas. Así que es un poco las condiciones climáticas. Ya la onda tropical 50, la 51, recuerden que viene la semana que viene, de martes a miércoles, según las indicaciones, viene con bastante nubosidad, también quizás con algunas descargas, no tan intensa como esta que acaba de pasar, que venía bastante llena de electricidad. Y la 52 también ya está formada, saliendo de África, y posiblemente esté llegando para el fin de semana de la semana que viene. Así que es un poco la situación del clima para hoy y para este fin de semana, según las indicaciones que nos genera el INAMET, Instituto Nacional de Meteorología y Hidrología de Venezuela. Con esta información nosotros retornamos con Héctor Escandel y los compañeros de la Red Nacional Fe y Alegría. Adelante, compañero.
1: Muchas gracias, Rafa, muchísimas gracias. Ya son las 5 de la madrugada con 42 minutos, 5:42 minutos de esta mañana, muy pendientes ustedes esta mañana con los datos del clima por el fin de semana, sobre todo para tener la previsión climática de este fin de semana. Vamos a revisar a esta hora un reportaje que publica la gente de Runrunes, los periodistas de Runrunes. Runrunes titula: mapa de refugios, al menos 10.000 personas siguen en campamentos temporales en La Guaira tras los sismos. Estaba pensando el otro día si la fecha tope que se había dado el gobierno era septiembre, para que ya no estuvieran las personas en lugares transitorios, o estoy yo equivocado. Puedo estar equivocado porque lo estoy haciendo en este momento a memoria. Pero dice Runrunes: mapa de refugios, al menos 10.000 personas siguen en campamentos temporales en La Guaira tras los sismos. Según base de datos levantada por Runrunes, al menos el 34.92% de las personas refugiadas tiene menos de 18 años. La fotografía es justamente un salón de clases con la pizarra al fondo y con instalaciones de dormitorio precarias en las que utiliza Runrunes. Es un contenido integrado, generado con inteligencia artificial, lo advierte incluso la gráfica, para mostrar un poco la situación. En Gabriela Rojas no sabe cómo empezará el año escolar de su hijo Michael, de 8 años. Él estaba inscrito en el colegio Martin Luther King en la parroquia de Naiguatá, en La Guaira, el estado venezolano más devastado por el doblete sísmico del 24 de junio. El colegio se convirtió en un campamento transitorio para los damnificados de los terremotos, y hasta la fecha aún alberga refugiados. Ella se enteró de la rezonificación de las escuelas a través de los chats de WhatsApp con sus vecinos y con las mamás de los amigos de Mike. De los 7 planteles educativos donde los alumnos debieron ser reubicados en Naiguatá, el Colegio Martin Luther King es el único que lo hizo por ser un refugio y no por haberse derrumbado. A mi hijo lo movieron a una escuela de Anare, a varios kilómetros de Naiguatá. No sé cómo llevaré, cómo lo llevaré. No tengo un carro ni cómo pagar un transporte para llevarlo todos los días, ha dicho esta mujer. Para el 14 de septiembre, el día en que la gobernación señaló como el inicio de las clases, para el periodo 26-27, al menos 22 planteles escolares en La Guaira todavía albergan damnificados en refugios formales e informales. Michael no pudo viajar los 11 kilómetros para ir al colegio que le asignaron y asistir a su primer día de clases. Mientras algunos colegios presenciaron poca afluencia de estudiantes, un tercio de la población, 34% más o menos, que está refugiada en las 24 instituciones educativas que el gobierno interino destinó como campamentos transitorios, son niños, niñas y adolescentes, de acuerdo con datos propios obtenidos por Runrunes. Sin embargo, hasta la fecha el Ejecutivo no ha publicado un balance demográfico sobre las personas refugiadas en los campamentos transitorios para conocer las necesidades particulares de cada grupo etario. Ante la opacidad que rodea la situación en los albergues, Runrunes elaboró una base de datos sobre los refugios en La Guaira y comprobó la existencia de 28 campamentos temporales dirigidos por el gobierno interino y de 4 campamentos temporales coordinados entre las Naciones Unidas y el interinato venezolano. Estos refugios albergan a más de 10.000 personas a inicios del mes de septiembre de 2026. De las 32 instituciones registradas en la base de datos, solo 8 son instituciones fuera del sistema educativo, 5 canchas deportivas, 2 edificios gubernamentales y un espacio público. De ese mismo grupo, la mitad es coordinado por Naciones Unidas. El equipo de reporteros de Runrunes también tuvo acceso a los reportes situacionales del gobierno interino sobre los refugios de La Guaira, informes que tampoco son públicos, para precisar los datos demográficos, y contrastó su contenido con la base de datos propias, viajes de campo y con entrevistas a personas refugiadas y sus vecinos. Fotografía incompleta de los campamentos, dice esta nota, de los campamentos transitorios en La Guaira. Después de los terremotos de junio, el gobierno interino venezolano y las Naciones Unidas desplegaron al menos 32 refugios o campamentos transitorios, y la infografía muestra un tanto los datos que hasta ahora les hemos narrado. 10.874 personas se encuentran en los 32 campamentos transitorios en La Guaira para el 2 de septiembre. 34,92% son niños, niñas y adolescentes. 29,13%, al menos 3.168 son mujeres entre los 18 y los 59 años. 26%, casi 27, 26,87, al menos 2.922 son hombres entre los 18 y 59 años. El 9,06%, al menos 986 son personas mayores de 60 años. La infografía también muestra, los que nos siguen en YouTube esta mañana la pueden ver, la infografía muestra los lugares, la ubicación en La Guaira de estos albergues. Los censos

de trasladar a las personas refugiadas que se han resguardado en instituciones educativas a otros espacios urbanos, luego de la emergencia inicial, dando tratamiento prioritario a la evacuación de las escuelas, públicas o privadas, a fin de proteger y garantizar el derecho a la educación de todos los niños, niñas y adolescentes. En este caso de La Guaira, la situación muestra que al día de hoy las escuelas siguen siendo refugios para las personas damnificadas. El 2 de septiembre del 2026 había 6.713 personas que aún se refugiaban en las escuelas. Refugios tipo E, según la Ley Especial de Refugios Dignos. El 67,48% de esta población estaba distribuida en los 21 planteles escolares que el gobierno interino habilitó como campamentos transitorios. El resto se refugia en instituciones universitarias. Cada uno de los planteles educativos sigue funcionando como campamento transitorio para esta fecha. De acuerdo con la gobernación de La Guaira, otros 122 planteles están en proceso de reparación y 32 quedaron con afectaciones graves a su infraestructura. Al mantener la tipología de los campamentos bajo el artículo número 9 de la Ley Especial de Refugios Dignos, 8 campamentos transitorios albergan menos de 150 personas, son de nivel 1 según la normativa. De este grupo, 6 son planteles educativos. Al menos 8 planteles educativos que funcionan como campamentos transitorios albergan entre 151 y 205 personas, es decir, son de nivel 2. Otros 2 colegios albergan entre 251 y 350 personas damnificadas por los terremotos a inicio de septiembre. Estas son de nivel 3. Un total de 11 campamentos transitorios albergan a más de 350 personas, excediendo el límite de tipificación de la Ley Especial de Refugios Dignos, y serían de nivel 4. El estadio de béisbol Miguel Ángel Montes se encontraba sin carpas en una visita de campo de Runrunes el 14 de septiembre, pero los vecinos de la zona informaron que los damnificados fueron reubicados a otros refugios o campamentos informales, ya que por la zona están derrumbando los edificios y las viviendas. Aquí se puede ver una fotografía con datos, una fotografía de la costa, del litoral, con algunos datos, y allí se muestra justamente el lugar de los refugios, los espacios que se encuentran ubicados, que se encuentran albergando a personas en situación de vulnerabilidad. Los de color rojo son administrados por el gobierno, los de azul por la ONU, y no hay identificación de los que están en color gris, que en este caso de la infografía no hay ningún tipo de espacio urbano, gubernamental, plantel escolar, espacio público, deportivo, institución educativa superior, institución educativa militar. Y allí la tabla de la cantidad de lugares que sirven como refugios y el tipo de los que son centros educativos. En la nota al final de este texto, sin embargo, existe un plantel educativo que aún funciona como refugio itinerante, la Escuela Nacional Bolivariana Carlos Escarra, en la urbanización Hugo Chávez, en Playa Grande, en la parroquia Urimare. Allí se refugian 206 personas, incluidos 68 niños, niñas y adolescentes, según una encuesta que realizó Runrunes en la comunidad la primera semana del mes de septiembre. Noleris Morales y María Yepe, líderes comunitarias dentro del refugio de la escuela Carlos Escarra, notificaron que el gobierno interino ha reubicado a varias personas, pero no a toda la población dentro del plantel. Bueno, abajo la poblaciones vulnerables. En el complejo educativo República de Panamá, los refugiados cuelgan su ropa en los salones y en las barandas, mientras los niños juegan en la cancha de usos múltiples. Es una de las pocas actividades que se pueden hacer. Los militares que custodian la entrada del recinto no permiten que nadie entre o salga. Si hay visitas, llaman a las familias que desean ver y se encuentran en la entrada de la escuela. Aquí se narra esta situación de vulnerabilidad de las personas que se encuentran en los refugios. Además, al pie de la nota hay una publicación que dice en su titular: represión en Venezuela disminuyó las estructuras. Bueno, esto tiene que ver con los inserts que hace Runrunes sobre la defensa de los derechos humanos. Al final, mientras tanto, dice la nota, el boletín con información sobre los sismos enviados por el presidente de la Asamblea Nacional del año 25, Jorge Rodríguez, tuvo su última actualización el 24 de agosto en su canal de Telegram. En este último informe no hubo datos sobre personas refugiadas. Aunque el gobierno interino no ha publicado cifras en más de 24 días, la emergencia humanitaria post-desastre aún continúa. Este es un reportaje, un largo reportaje,
con infografías

0: incluidas, con datos propios levantados por runrunes, en el que se da cuenta de la situación que están viviendo los habitantes en La Guaira, que están en refugios, los afectados por los terremotos. El titular, mapa de refugios, al menos 10.000 personas siguen en campamentos temporales en La Guaira tras los sismos, y el enfoque especial sobre la situación de los centros educativos, el inicio de las clases y el derecho a la educación de los niños, niñas y adolescentes que se encuentran refugiados en esta zona del país. 5:54.
1: Son las 5:54. 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

0: continuación, Gloria al Bravo Pueblo.
1: Himno de la República Bolivariana de Venezuela. 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
2: Señor Jesús, eres un peregrino que visitas con tu alegría y esperanza a todos. Vas siempre al encuentro de quien más te necesita. No esperas que te busquen o lleguen donde estás. Te adelantas y te ofreces para sanar, ayudar, enseñar. Tienes prisa por sembrar el gozo en el mundo. Nos llamas a vivir con alegría y compromiso. La tristeza quita las fuerzas y nos acerca al desánimo. El compromiso de hoy es trabajar con amor y generosidad para acrecentar el gozo interior, aún en la adversidad. Concédenos tu espíritu de fortaleza para poder hacer lo posible. Que nuestra vida sea testimonio misionero de la alegría del Evangelio y a todos les anuncie la grandeza de tu amor. Danos tu amor y gracia, que eso nos basta. Amén.
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0: amigos de Radio Fe y Alegría, buenos días, muy buenos días. 6:03 a.m. Ya son las 6:03 de la mañana de este día viernes. Lo hemos logrado. Llegamos al día viernes, todavía con algo de ánimo, a pesar de Corpolé y el dedo que apaga el breque, aquí estamos. Saludamos a quienes se suman, a quienes se incorporan a esta hora a nuestra señal. Héctor Escandel y esta servidora Irani Acosta, estamos acompañándoles junto a todo el equipo de la Red Nacional de Radio Fe y Alegría. Recuerden ustedes que transmitimos para todo el país a través de más de 20 emisoras que hacen parte de la Red Nacional de Radio Fe y Alegría, así como a través de la señal de nuestras emisoras aliadas, Inmaculada Concepción, por allá por Güiria, en el estado Sucre, y Raudal Estéreo en Puerto Ayacucho, en el estado Amazonas. Saludos a quienes nos acompañan en las distintas regiones del país desde las 5:00 a.m. y hasta las 8:00 a.m. Cerrando con la primera emisión de Contacto Sur, informativo de la Asociación Latinoamericana de Comunicación y Educación Popular, ALER, a través del que nos enteramos también de lo que ocurre en nuestra América Latina, en nuestra Abyayala, en la patria grande. América Latina y el Caribe. Son las 6:05 a.m. Hoy es 18 de septiembre de 2026. Hoy hay más cumpleaños. Hoy está cumpliendo año Wirmelis Villalobo, su directora de comunicación de la Red Nacional de Radio Fe y Alegría. Maracucha, por cierto. Esperamos que nos mande torta, porque la estamos felicitando, ¿verdad? Si uno felicita, tiene que dar torta. ¿O no, John Wilson?
1: Exactamente. Mira, ¿dormiste?
0: ¿Qué es eso?
1: Que no sabes que dormí, ¿verdad?
0: Pero últimamente no.
1: Venta, qué barbaridad. Mira, yo he dormido unos minutos, ¿viste? Ya antes dormíamos horas. Ahora dormimos como unos minutos, pero eso me tiene, bueno, yo te veo que así como que estás muy activa. O sea, como activa que como que
0: no sé hasta qué hora, puede ser que me apague en cualquier momento.
1: Te desenchufáis. Bueno, ve, te voy a decir una cosa, ahorita que dijiste la fecha, ¿qué día es hoy? La fecha,
0: viernes 18 de septiembre.
1: 18 de septiembre, es decir, que ya estamos a pique.
0: ¿De qué?
1: De la Navidad.
0: Ah, bueno.
1: Imagínate. Pero es que ahora se me acumuló todo. ¿Te acuerdas vos el tema que tengo yo con la bendita lista? Bueno, más está la lista escolar.
0: Todavía no sé si lograste terminar de comprar la témpera de la
1: casa. No la compré. Yo voy a comprar la témpera. Yo le dije, bueno, no sé, será que dibujé con un carbón. Pero te voy a decir una cosa. Ahora se me acumuló eso y Navidad. ¿Oíste?
0: Ya estás empezando a comprar los
1: ingresos. Los estoy empezando a mirar. Porque ya incluso hay gente que tiene sus hallacas puestas en las panaderías.
0: Ya vi gente comiendo hallacas. Yo no he comido hallacas.
1: No, yo tampoco
0: estoy
1: comido
0: hallacas. Estoy esperando
1: las hallacas de Ercilia. No, esas vienen. Mira, esas tremendas hallacas, ¿eh? No saben a bollito pelón y tampoco saben cómo que se llama eso a arepa rellena.
0: Porque ¿cuál vienen primero? ¿Si los de la señora Yoli o las de Ercilia?
1: No, primero las de Ercilia. Que mira, por cierto, yo le iba a mandar una a las mesas del diálogo. Le iba a enviar una mandoca. No, allá acá, no merece tanto ese premio. Ya va, un momentico.
0: Yo aspiraría no haya que brindarle allá.
2: No, es congelada el año pasado, por si
1: te Héctor, ¿cómo está ahí?
2: Si te sirve, le puedes mandar a la mesa del diálogo unas congeladas que yo tengo ahí desde el año pasado.
1: Ah, bueno.
2: Desde este año, desde enero.
0: Todavía las tienen en el congelador.
1: Qué molleja. Esas son prehistóricas, ¿viste? Esas hallacas.
2: No, es que tengo que asegurar tener hasta que vuelva a haber otras. Entonces, cuando compre otra, me como esta. Y así.
1: Mira la metodología esa.
2: Se me acaban.
0: Es la ilusión de que siempre tiene.
1: Pero ve, te voy a decir una cosa, Héctor, y voy a decir Ercilia. Ercilia, mi amor, aquí estoy. Oíste, no me he ido para ninguna otra parte. Porque la vez pasada pensó que yo me había perdido.
0: Bueno, para acá no vino Ercilia, por si acaso.
1: No, pero un momento. Pero, no vino. Me iba a ir cuatro bloques en la calle.
0: No, no, no. Porque yo no guardo secreto.
1: Ay, ve que molleja. A ver, ¿qué dirán los radioescuchas de primera mano?
0: Lo mismo, que pues, no viniste.
1: Bueno, no vine, ¿por qué? Pero pregunten ustedes por qué no vine yo. ¿Ah? Porque resulta que no he dormido. No, bueno, ya dormí un poquito. Pero que no dormí, no pude dormir porque la luz me llegó como te llegó hoy a vos a las 6 de la mañana, o no sé, a las 5, baby, que molleja. O sea que no hubo luz, no hubo luz. Y yo a por esa intercilia, yo siempre le digo, por cierto, Héctor, y Iraní, le digo yo, mi amor, buenos días, cuando nos vamos a dormir. Porque nunca dormimos anoche. Nunca, no pegamos. Mira, no sé qué es lo que pasa, pero no pega.
0: Así estoy yo desde hace semana.
1: No sé. Me
0: está diciendo que tres días no hubo apagón de noche. Y yo dije, bueno, ya, se acabó, cambiaron el horario.
1: Listo,
0: por fin.
1: Sí.
0: Y uno se acostumbra rápido a la buena vida.
1: Sí, claro, al sofá.
0: Y ayer me dije, no, era un recreo. ayer me desconfiguré.
1: ¿Sí?
0: Tremendamente, sí.
1: A mí me dijo un amigo, por cierto, me dijo, no, a mí no se me va el domingo, no se me va la luz. Y a mí eso me dio un pálpito así de alegría, ¿no? Uh-huh. Pero a mí sí se me fue. Entonces, se me acabó el pálpito, se me fue.
2: Esta mañana leía de dos lugares en los que en uno ya tienen 29 horas sin luz y en otro ya tienen 48 horas sin luz.
0: O sea,
2: uno es por allá.
0: O sea,
2: por
0: que encima de todos somos afortunados.
2: Sí, por allá en Anaco tienen 48 horas sin luz y 29 horas sin luz en otra región de
1: Molleja. Pero es que hay una cosa, ¿no? Parece que voy a tragedia, tragedita y tragedona, una tragedia mollejúa, ¿no? Porque mira que se te vaya la luz tanto tiempo, no, pero es que el Zulia, Iraní, y ustedes deben saberlo bien porque siempre están pendientes de la noticia de frontera, ¿verdad? En La Guajira. ¿Cómo estará eso en La Guajira, oíste?
0: En La Guajira es raro, porque en La Guajira no hay racionamiento.
1: ¿No hay?
0: No, sino que de pronto se cayó un posta. Y más tarde se cayó otro.
1: No puede ser.
0: Y después se dañó el otro transformador.
1: Imagínate.
2: O sea, lo que hay es alumbramiento de vez en cuando.
0: ¿Ah?
2: Alumbramiento.
0: Más que alumbramiento es que se están quedando sin sistema eléctrico.
1: Imagínate.
0: Yo tengo ratico que no voy a Paraguay Poa, pero las últimas veces que fui ya los postes tenían una inclinación cercana a los 45 grados.
1: Increíble, ya están en el suelo.
0: Casi, no, tenían unas estacas así de madera que los sostenían.
1: Imagínate.
0: Porque allá hay dos cosas, el salitre es mucho más corrosivo, uh-huh. Está mucho más cerca de la costa, y el viento también es terrible,
1: sí.
0: ¿No? Es lo que contribuye al deterioro. Pero eso solo significa que los planes de mantenimiento tienen que tener una frecuencia distinta.
1: Claro.
0: Pues no tienen ninguna frecuencia.
1: Pobrecito.
0: Y lo que termina pasando es que se caen los postes, se dañan los transformadores. Bueno. Y entonces no son apagones de 4 horas, sino de días.
2: Van a tener que incluir en la lista, claro. No solo comprar transformadores, sino comprar postes también.
0: Postes y metros de cable, pues después se revientan.
1: Y además, hacer un invento o algo que me busquen a mí, yo los asesoro en ese tema, para que los postes siempre se mantengan derechos. Porque si sabéis que todo eso está ocurriendo ahí, la parte, ¿cómo se llama? El viento y demás. Bueno, vos tenés que buscarte la manera para que el poste no se vaya hacia un lado.
0: Aquí la gente, lo hemos comentado, aquí la gente lo que hace es que busca una pipa vieja y la pone en la base poste y llena eso de cemento.
1: Imagínate.
0: Cuando están cuando la corrosión ha podrido prácticamente el poste y sabe que o hacen eso o se va a caer porque Corpolé no es que lo haga.
1: Claro, bien. Para el que nos están escuchando, una clase de lenguaje. Pipa. Pipa es junto a
2: poste.
1: Atención con esto, ¿no?
0: No sé la si pipa. Tonel lo entienden más que pipa.
1: ¿Verdad? Lo entienden,
0: Héctor,
1: con pipa.
0: ¿Vos entendéis mejor tonel que pipa?
1: Pipa, un tonel.
2: No, más pipa porque más uso pipote que pipa, pero se pipote y pipa se parecen más que tonel.
1: Se parecen
0: pero
1: más.
0: Tonel no.
1: Tonel no.
2: No.
1: Y menos barril.
0: Barril es más
2: barril de petróleo.
1: Barril está más, claro que es internacional, no es petrolero. Tiene que ser internacional. Pero ve, entonces resulta.
0: Yo decía internacional por el Chavo.
1: ¿Por el qué?
0: Por el Chavo.
1: Por el barril, claro. Y ese es el de Dios, ¿no? ¿Oíste? Ve que me estás haciendo que diga cosas maravillosas, ve. Ahora te voy a decir una cosa, Héctor, vos que estás allá y nosotros que estamos aquí. ¿Cómo veis desde allá
0: ¿Quién
1: cuando
0: está
1: se
0: más allá?
1: Bueno, él está más allá, exacto.
0: Él está más allá.
1: Héctor.
2: No, todavía no estoy desde el más allá.
1: No, vamos a persignar.
0: Más allá a veces aparece.
2: Todavía no.
1: Rafael sí.
2: Todavía no.
1: Por cierto, Rafaelito debe estar como caimán en Boquecaño. Pero te voy a decir una cosa. Estando allá, ¿verdad? Y vos veis eso desde allá de lejos. ¿cómo veis esto, ¿eh? Además de oscuro? Esto, ¿cómo? Además
2: no
1: de oscuro.
2: Se, no, se ve, no se ve, no se ve, no se ve, no se ve.
1: Mira, no se me ve. Disculpen, pero.
2: Yo busco el satélite de Google y veo a ver si hay una luz prendida o no. Si no hay, no se ve.
0: El mechurri.
1: Ay, por
0: el
1: cierto, he pasado toda la semana, me tocaste el tema, ve. Toda la semana haciendo una investigación en el patio de mi casa. Yo lo dije la última vez que estuve aquí, ¿verdad?
2: ¿Conseguiste o no conseguiste?
1: Chicos, no he conseguido. Y mira, ahí tengo un huequerío loco. Casi que me paso por el patio, casi que me paso por el patio del vecino. Porque estoy buscando un pozo petrolero, a ver si un pozo petrolero familiar, ¿verdad? Ajá. Un familiar, vos sabéis, ¿no? Estoy tratando de eso. Y la bicicleta, ¿sabes qué la voy a convertir? En la palabra mágica.
0: Pero vos estás seguro que vos querés tener un pozo petrolero en tu casa.
1: Con mentira, pues. Pues, ¿cómo le vas a preguntar eso?
0: Porque la ley dice después que el petróleo es del Estado.
1: Ay, mira, pero eso no es como los Estados Unidos.
0: No.
2: O sea, te vas a quedar sin petróleo y sin casa. Te vas a quedar.
1: Me expropian.
0: Claro.
1: Entonces voy a dejar de hacer hueco. Voy a dejar de hacer hueco.
0: Yo no sé si eso entra en los llamados materiales estratégicos, pero sí estoy segura que entra en bienes administrados por la nación.
1: O sea, que el Estado es dueño del subsuelo.
0: Del petróleo.
1: Pero ese está en el subsuelo.
0: Si el subsuelo tiene petróleo, de ese es dueño.
2: Bueno, el Estado es dueño de lo que está en el subsuelo, en la superficie y en el mar. El Estado.
1: Y de todo.
2: El Estado.
0: Y si tenéis coltán, también es de él.
1: También es de él.
0: Del Estado.
1: El Estado. Una cosa que a veces uno se confunde, ¿no?
0: Sí, uno se mezcla se cosas. Pero no.
1: País, Estado y gobierno. Entonces uno. Y partido. Entonces resulta que uno confunde todo, ¿verdad?
0: Entonces,
1: y junta comunal. Entonces uno confunde todo. Pero resulta que iba a hacer una cosa, entonces voy a dejar de trabajar.
0: En buscar el pozo.
1: Exactamente.
0: Estás en labores de exploración.
1: De exploración,
0: pero
1: sí.
0: No habéis firmado ningún acuerdo.
1: No, ningún acuerdo. Y después viene la extracción.
0: Imagínate, ¿cómo se llamaría una petrolera de John Wilson?
1: Imagínate. John Wilson Company. Imagínate.
2: No, John Wilson Petroleum. Petroleum Wilson.
1: Ay, me gusta, por eso es periodista, chico fino. Te voy a decir gracias por la asesoría. John Wilson Petroleum. Petroleum.

0: Wilson Oil.
1: Poco, oye el poco. Empecé a mirar a la bicicleta así con ojos raros. Y la bicicleta me miraba, yo la miraba, ella me miraba, yo la miraba. Y resulta que está pasando.
2: Hay una canción. Y la miré.
1: Mira, mi esposa, Ercilia, disculpame, porque es que yo siempre que llego por la casa, y estoy en la casa todo el tiempo, obviamente, estoy poniendo musiquita. Yo no sé para sobrellevar las cosas. No sé, ¿verdad? Musicoterapia, no sé cómo explicarlo. Pero lo que sí es cierto es que estoy mirando la bicicleta y yo digo, ey, aquí sale un balancín. Fácil. Fácil, de la bicicleta.
2: Imagínate.
1: Te voy a convertir la bicicleta en un balancín.
2: Mira, John Wilson es manejado en esa bicicleta, pero que no se mueve y lo que haga
1: es sacar. No, balancín, vos sabés que un balancín es un caballito. ¿Y qué es una bicicleta? Un caballito. Es un caballo. Entonces, de dos
3: ruedas. Ahí sí va a sacar músculos con propósito.
1: Con propósito, claro que sí. El gym petrolero.
3: Hoy va a ganar en la vuelta,
2: el gym de gimnasio.
1: Yes,
2: el
1: yes.
2: Gym. Bueno, hay que hablar de... el blue gym. No.
1: Bueno, esa es otra cosa. Por cierto, como estamos ya llegando a la Navidad, acepto pantalones, un jean. Un blue jean. Mira, porque el que tengo ya, por decir Tercilia, es mágica. Porque ella le hace tantos retazos a esos pantalones.
2: Bueno,
1: imagínate. Ella es la papeletica. Te queda nuevecito, ¿verdad? La papeletica, ¿no? Y cuando te lo quité.
2: ¿Y cómo ahora los compras ya rotos? Si tiene un descosido, eso pasa por alto.
1: No, por alto, porque es decir.
2: Está la moda.
1: Está la moda. Está la moda de Shakira. Bueno, entonces resulta que, que le iba a decir esto. Estoy pensando en desarrollar un proyecto. ¿Cómo que se llama los que desarrollan comercio? ¿Cómo que le dicen? Emprendedores.
2: Ajá.
1: Bueno, yo estoy pensando en un emprendimiento en grande, un emprendimiento petroleum, ¿verdad? Estoy pensando en eso, y entonces la bicicleta la voy a convertir, pero que también sea bicicleta a la vez, ¿verdad? Como un transformer. ¿Vi? La palabra es para Juan, transformer. Ajá. Entonces resulta que la voy a convertir. Claro que yes.
2: Juan se ríe, dice no, se ríe, dice que no.
1: Bueno, pasa que estaba dormido. Lo agarré fuera de base. Entonces resulta que lo voy a convertir en un balancín para empezar. ¿Me estás yendo?
2: ¿Qué vas a convertir en un balancín?
1: La bicicleta. Nada, pero bueno, era ni, ahora sí es verdad.
2: Piénsalo bien,
3: porque si no sale nada, te vas a quedar sin
2: que
3: el chin.
2: Y el horno está sonando, el horno que ya está listo. No, ya está listo. Esta gente no hace café.
1: No hace nada.
2: No, extraño a Francisco.
1: Ah.
2: Extraño.
3: Ay, Francisco fue el que consiguió trabajo en una petrolera.
2: Dormido está de los controles, que no te abre el micrófono.
1: Aquí el único que no está dormido es Héctor. ¿Oíste? Porque a él no se le va la luz. El único, porque a todos nosotros.
2: Yo no sé si Francisco consiguió una petrolera, pero yo lo extraño.
3: Lo pregunto porque no volvió más.
2: Ya no ha vuelto como
3: desde mayo. Desde mayo se fue.
2: El miércoles de la semana.
1: Bueno, pero le voy a decir una cosa. Él es la competencia de Ercilia, la mamá de Francisco, por cierto, porque hace también ayaca, ¿no?
2: La abuela.
1: Imagínate.
2: Yoli es la mamá.
1: La abuela y la mamá, la familia hace allá. Ah, bueno, sí, el problema es que ¿cómo vas a competir con una abuela? Puedes competir con una mamá, pero con una abuela ya la experiencia es mayor. Es de la NASA. Ella hace arepas tipo NASA.
4: Imagínense las dos juntas.
1: Imagínate, eso es demasiado poder. Pero te voy a decir una cosa, hablando de poder. Yo por favor, Corpo se quedó sin cuerpo, ¿no? Porque ya no tiene cuerpo.
2: Pero si el ELEC lo perdió hace rato, entonces ¿qué tiene?
1: El ELEC, yo creo que se electrocutó. Con todo el cariño del mundo, ¿no? Por supuesto. Porque aquí lo que estamos es para ¿cómo se llama? Porque hoy es viernes, ¿no?
2: Hoy es viernes,
1: imagínate. Faltan 127 días más o menos para que termine el año. ¿Oye? ¿Y qué ha pasado? Además de la oscurana. Cuidado.
2: Han pasado muchas cosas, pero vamos a revisar qué han pasado en el deporte.
1: Ah, bueno, vamos a darle pues.
2: Miramos a ver qué hay desde las gradas con Juan David Nocete, que está listo para contarnos en qué andan los venezolanos en las distintas disciplinas en las que participan dentro y fuera de Venezuela. Y hay muchos por allá en competencia en el sur del continente. Juan, te escuchamos, buenos días.
5: Buen día.
3: Ayer vi una estatua.
4: ¿Cómo?
2: Juan, ¿cuánto?
3: Que ayer vi una estatua, que te voy a preguntar después por esa estatua que vi ayer.
2: Estamos hablando de venezolanos y su participación en las disciplinas. la estatua no, porque no merezca muchas estatuas, pero
4: es que yo no merece ni un espacio aquí para hablar de la estatua, porque no podemos alargar.
2: El problema no es la estatua, el problema es porque está la estatua.
3: No, la pregunta es si la estatua era fake o no era fake.
4: No, la estatua es real.
2: Es real.
4: Yo tomo una foto.
3: Nada que hablar. No,
4: pero bueno, seguimos. Lo importante son las noticias.
3: Nada de que hablar.
4: Las noticias importantes del deporte en la jornada del día de ayer. Empezamos con el recorrido de nuestro béisbol, porque se siguen anunciando refuerzos. Magallanes anunció 2 nuevos importados sumados a los que ya había anunciado hace unos días. Ahora, los actuales campeones de la Liga Venezolana de Béisbol confirmaron que el derecho Dillon Tate y el utility Damon Dues son los 2 nombres con los que completarán su grupo de extranjeros. Tate es un experimentado serpentinero de 32 años que tiene experiencia de 6 temporadas en Grandes Ligas, desde 2019 hasta 2025 con los Azulejos de Toronto y los Angelinos de Los Ángeles, acumulando 4.09 de efectividad tras 222 innings y 196 juegos como relevista. Tiene también 10 temporadas de trayectoria en las ligas menores con Texas, New York Yankees, Baltimore, Toronto y Anaheim. Por su lado, Dues, el utility de 28 años, cuenta con 5 campañas de experiencia en este sistema de ligas menores de Grandes Ligas entre 2021 y 2025 con San Francisco y San Diego. Tiene línea de bateo de 280, 419, 395 tras 192 encuentros. Desde el año pasado juega en México y esta temporada dejó 28 anotadas, 5 dobles, mismo número de triples y jonrones. 21 producidas, promedio de 288 y también de porcentaje de envasamiento de 408. Entonces, bueno, son dos piezas que se unen a Magallanes. Ya me imagino que ya Héctor está pensando otra vez en postemporada, en remontada. Pero por otro lado también tienen que afrontar, por cierto, también Magallanes sacaba un comunicado del caso de Raúnel Odor, hablaba que reconocían un poco el error, pero decían que el error se basaba más que todo en no anunciar que se estaba dando ese tratamiento a Raúnel Odor, y decían que era algo que el jugador ya usaba desde su época en Grandes Ligas. En su comunicado lo colocaba como una falta de comunicación entre liga, equipo y jugador, pero lo cierto es que está esa sanción de 13 juegos para Raúnel Odor. Caribes también anunció a sus primeros 7 importados. El grupo está compuesto por los serpentineros José Ramón Rodríguez, Miguel Cienfuegos, Yosimar Cousy, Moisés Díaz, Alex Valdés y Brian Cáceres, junto al inicialista estadounidense Jacob Titter. El cuerpo de picheo combina la experiencia de brazos conocidos por la afición oriental con nuevas incorporaciones. El cubano José Ramón Rodríguez lidera el grupo de abridores tras registrar 27 aperturas en sus 2 torneos previos con la tribu, mientras que el canadiense panameño Miguel Cienfuegos regresa para aportar versatilidad al bullpen. Asimismo, Yosimar Cousy se suma a la rotación tras su paso por la Atlantic League. Es el repaso que hace el líder en deportes a esta hora de estos refuerzos para Caribe de Anzoátegui en esta temporada. Por cierto, en MLB también Miguel Rojas destacó en Grandes Ligas en la noche de ayer, este jueves, con los Dodgers de Los Ángeles. Vencieron por tercera ocasión en los últimos 4 encuentros y el venezolano Miguel Rojas fue clave para los californianos. El mirandino se la desapareció por la pradera izquierda en la parte alta del 9º capítulo del relevista Brandon Williamson, siendo este su 4º batazo de vuelta entera de la presente temporada. Rojas finalizó la jornada de 5-2 con cuadrangular, carrera impulsada que ya lleva 21 y par de anotadas. Así cerramos el béisbol y pasamos al baloncesto. Se sigue preparando la Liga Superior de Baloncesto, que inicia en muy pocos días. Colmenares y Cifuentes cambian de aires. Así es, Trotamundos de Carabobo y Marinos TNT Anzoátegui al parecer llegaron a un acuerdo que vincula a estos 2 equipos de cara a la Liga Superior de Baloncesto, con el objetivo de reforzar sus filas. El acuerdo fue oficializado este miércoles y Néstor Colmenares y Joan El Cifuentes ahora estarán en Marinos TNT, jugarán para Marinos TNT. Un equipo que es una filial de Marinos de Anzoátegui como tal. No termino de entender este movimiento de la dirigencia de Marinos de colocar el nombre de la filial para competir en la Liga Superior de Baloncesto, porque al final van a estar todas las estrellas. También está Gregory Vargas, ahora se unen Colmenares y Cifontes, y están armando un equipo para Marinos, que habrá que decirle Marinos TNT Anzoátegui. Y también Gaiteros hace días confirmaba que Tapipa Duarte estará con el equipo, el capitán del equipo estará con Gaiteros del Zulia. El MVP de aquella temporada en la que lograron quedar campeones será seguramente la figura principal entre esta liga de puros criollos. La Liga Superior de Baloncesto será de puros criollos, no habrá importados. En otras noticias, la Vinotinto arrancó con pie derecho en su camino en los Juegos Odesur, en los Juegos Suramericanos Odesur 2026. Una derrota importante. Venezuela ganó 1-0 a Uruguay con gol de Henry Díaz. El volante Henry Díaz marcó al minuto 72. ¿Cuándo volverá a jugar la Vinotinto? Los dirados por Juan Domingo Tolizano. Jugarán este sábado 19 de septiembre ante su similar de Paraguay. Posteriormente les tocará el turno de medirse a Argentina por el grupo B el 21 del mismo mes. Así que estaremos pendientes de lo que hagan esta Vinotinto, que es la sub-20. Para estos juegos, igual que lo hicimos en los Panamericanos, va la sub-20 de Juan Domingo Tolizano para representar a Venezuela. En otras noticias de los Juegos Odesur, la delegación de Pentatlón Moderno ganó plata el día de ayer con Albert Rivas, Neverson Quintana. También ganaron plata Jenser Delgado, Julián Yel Vargas en voleibol de playa, equipo masculino, ganó plata. Y en oro, el equipo de esgrima, espada femenino, con Liz Asis, Eliana Lugo, Vietiomil Posada y Claris Mar Farías con otra medalla de oro. Hasta ahora, Venezuela cuenta con 15 medallas de oro, 16 medallas de plata, 20 medallas de bronce, para un total de 51 medallas. Así se mantiene Venezuela. Tiene a Chile por encima, tiene a Colombia, a Argentina y a Brasil. Revisamos también lo que tenemos para hoy, fútbol femenino. En la jornada de Odesur a las 9 de la mañana, Venezuela juega versus Chile. Tenemos esgrima a las 10 de la mañana, cuartos de final, las finales, y también a las 2:20 p.m. Boxeo a las 2 p.m, softball femenino, Venezuela versus Argentina a las 6 p.m. Son algunos de las actividades destacadas para esta jornada de viernes de los Juegos Odesur. Así entonces vamos cerrando la sección deportiva del día de hoy y de esta semana, como siempre pendientes de lo que siga pasando en nuestro escenario deportivo, tanto nacional como internacional, desde las gradas.
2: Muchísimas gracias, Juan. Completísimo el informe a esta hora de la mañana. Son las 6:28. 6:28, y mientras esperamos la confirmación del contacto con el Centro de Monitoreo Meteorológico de Radio Fe y Alegría, revisamos algunos mensajes que han llegado por el 0412-691-2454 y también a través de

0: Eso fue hace 109 años. Por cierto, hoy, como cada 18 de mes, hay homenaje chiquinquireño. Me imagino que recordarán también los 109 años de la coronación canónica
1: patrona de Colombia también
0: de Nuestra Señora de Chiquinquirá. Cada 18 de septiembre es Día Mundial del Control de Calidad del Agua, Día Mundial de la Quiropraxia, Día Internacional de la Igualdad Salarial y Día Mundial del Ventilador de Techo. Mensaje que nos envía José Arias a esta hora de la mañana.
1: Bueno, la Virgen de Chiquinquirá, patrona de los colombianos también, de los colombianos y
0: se
1: las colombianas.
0: Se celebra en fechas diferentes. Colombia, patrona del Zulia y de Colombia, pero se celebra en fechas diferentes.
1: Sí, tienen momentos de celebración distintos. También nos dicen esta mañana, bendiciones para todos ustedes, hablando de la Navidad, ya escucharon la gaita más sonada. ¿Cuál será la gaita más sonada?
0: Por ahí nos pasaron un audio, pero se los debemos.
1: Ya.
0: A mensajes que van llegando a esta hora de la mañana. Nos escriben por aquí, dice, a ver. Desde Pariaguán, Anzoátegui, también sin electricidad el día a día, ni hora ni fecha en el calendario, como caballo viejo.
1: Buenos días, Iraní, Héctor, aquí vamos de la mano, feliz fin de semana, saludos a Wilson, con promesas de cumbiambero, promete y promete, y nada de nada, dicen por aquí. Ayer nos quitaron la luz a las 8:30 de la mañana y llegó a las 2 de la tarde, y nos mandan una foto con un transformador de voltaje, una batería. Luego nos mandan el desayuno que les va a llegar a los chicos ahí al estudio, seguramente. Así trabajé, dice. Buenos días, saludos, full sintonía, Astrid Mogollón. Ya, esto es otro mensaje, creo.
0: Sí, y el anterior
1: unos pastelitos.
0: El anterior es de la señora Diana Cárdenas.
1: A la señora Diana con unos pastelitos y un cafecito ahí.
0: Ella madruga porque ella vende pastelitos, mandocas, yoyos, etcétera. Y ayer le tocó trabajar así, con batería y con cornetica recargable porque no había electricidad. También envía saludos a Astrid Mogollón, ella está en sintonía. Agua para el sol, Amada, primera etapa, ya tiene varios días sin agua y camello no somos, y el aseo que pase por Sol Amada, también dicen, se le hace el llamado a las autoridades competentes.
1: Mensaje esta mañana, también con su captura de pantalla, desde la ciudad de Buenos Aires, Juanchón, 16 grados de temperatura, ya empieza a subir un poco la temperatura en el sur del mundo. A las 7 de la mañana hizo la captura Juanchón, hora de Buenos Aires, 16 grados, la más alta hoy será de 21, la baja será de 14 grados. Hoy tenemos una temperatura agradable, gracias a Dios, dice Juanchón. Ayer fuiste realista. Entiendo que eso es Juanchón también, dice, fuiste realista en tu opinión para que lo decodifiquen, yo te entendí, no sé los demás radioescuchas, lo entiendo, material económico y del mundo contable. No entiendo este mensaje último.
0: Yo tampoco entiendo a qué exactamente se refiere, pero bueno.
1: Sí, a qué se refiere, sí.
0: Bueno, feliz y bendecido día, SOS entre bajones y apagones, con más de 4 meses viviendo con aguas negras, están los vecinos de la comunidad Cañada Honda, de la avenida 40E, 40F, detrás de la panadería Socorro, diagonal a la barbería Pitoquín, en la parroquia Cacique. Para los tren afecta a los más vulnerables, adultos mayores, niños, niñas y adolescentes y mujeres embarazadas, a personas diabéticas y otras y con otras patologías, escribe José Luis Llanes, luchador social.
1: Bueno, más mensajes esta mañana que nos van llegando. Buenos días, este fin de semana la electricidad ha pasado más de 10 años y no hay avances. Al contrario, se agudiza mucho más el problema y en el pueblo son los arlequines, reír por no llorar. Tiene que existir el cambio en el Tribunal Supremo de Justicia y los jueces y los fiscales. derogación de la ley del odio y Bolívar y Venezuela saldrán adelante, amén, dice Omar Espitia. Por cierto, salió en Gaceta Oficial, lo decíamos esta mañana, ya salió en Gaceta Oficial la orden para instalar el comité de postulaciones y nombrar a los jueces del Tribunal Supremo de Justicia, cambiar a todos los jueces. La Gaceta ya salió publicada el día de ayer. Ahora esperaremos el protocolo que anuncie la Asamblea Nacional. Es una gaceta en la que se oficializa la reforma de la cantidad de magistrados y la forma en cómo se compone el comité de postulaciones, que ahora tendrá en teoría más personas de la sociedad civil que del parlamento.
0: Ya son las 6:35, parte de los mensajes que van llegando por el 0412-691-2454. Recuerden incluir su nombre y apellido y decirnos desde dónde nos acompañan. Mientras siguen llegando mensajes, nosotros vamos a ir al Centro de Monitoreo Meteorológico de Radio Fe y Alegría, donde está listo nuestro compañero Rafael Eduardo González para seguir contándonos detalles de la situación climatológica para la jornada de este viernes 18 de septiembre. Rafa, te escuchamos. Buenos días.
2: Buenos días, estimada licenciada Iranía Costa. Saluda a la audiencia a esta hora de la mañana. Ratificamos que La Guaira será campeón. Recuerden ese detalle importante. Hoy en la madrugada, INAMEP, Instituto Nacional de Meteorología y Hidrología de Venezuela, está ya generando informes. Primero, informándonos que tendremos cuarto creciente hoy a partir de las 4:44, cambio de luna. Realmente el cambio de luna trae lluvias, pero aparentemente hoy vamos a tener una pequeña tregua entre la onda tropical 50 y 51. Hoy vamos a tener una pequeña tregua a nivel nacional. Solamente hay algunas zonas donde está ahí bastante humedad, evaporación, donde está lloviendo: Amazonas, Bolívar, también el lago de Maracaibo y al sur del lago de Valencia. Por cierto, que allí pudiéramos tener hoy, en esta zona de Huigüe, toda la zona de la Candelaria, esta zona del sur de Valencia, del lago, pudiéramos tener también granizos, porque se están moviendo también vientos en las alturas que pudieran generar allí una condición climatológica con algo de granizo para el sur del lago de Valencia. También en la madrugada de hoy, INAMEP informa que se estima cielo parcialmente nublado, ha fragmentado en buena parte del territorio nacional, pero también pudiéramos tener lluvias ocasionales con descargas eléctricas en la Guayana Esequiba, Bolívar, Amazonas y Guárico. También en los estados de Sucre, Miranda, sur de Aragua, Carabobo, Llanos Centrales Occidentales, parte de los Andes y el sur del estado Zulia. En la noche, en la tarde, pudiéramos tener lluvias nuevamente en Bolívar, Amazonas, Sucre, Llanos Occidentales, Andes y el estado Zulia, sin descartar precipitaciones con menor intensidad en la región central, toda la zona que le decía de Carabobo, Aragua y la región capital. La situación de la zona de convergencia tropical, algo alterada, la zona de convergencia en las últimas 24 horas se ha movido un poco al norte entre la zona de las Azores y el centro del Atlántico, moviéndose un poquito buscando hacia el triángulo de las Bermudas, claro, no tan lejos, pero sí haciendo como un zigzag hacia arriba, hacia el norte, y esto genera alguna alteración también en el paso de las ondas tropicales. Vamos a ver qué va a ocurrir con la onda tropical 51, que está prevista para el día martes, miércoles, a ver cómo influye ese zigzag de la zona de convergencia en las próximas horas y qué movimiento pudiera ocasionar si pasa inclusive por Venezuela o se va directamente hacia el Caribe, según los datos que vamos viendo ya en el satélite. Otras medidas de alerta del INAMED para hoy es de intensidad de lluvias hacia Barinas y también toda la zona sur de Táchira. En eso también se incluye el Nula, en el estado Apure, Alto Apure, y especialmente Santa Bárbara de Barinas hasta Socopó, sur de Mérida, pudiera estar con lluvias. Otras zonas también con posibles fuertes lluvias hoy será la carretera panamericana por el sector de del aeropuerto del Vigía y hasta más o menos Caja Seca. Y también está generando informe de posibles lluvias fuertes y de en la zona de Perijá también está en el mapa como con posibles indicadores de altas lluvias, alta densidad de lluvia. Y para cerrar, sigue la alerta de altas temperaturas en el estado Zulia, toda la zona, la banda costa occidental desde Maracaibo y hasta Encontrados, se estima que hoy las temperaturas pudieran rondar entre 39 y 41 grados. Igualmente, todo el norte y centro del estado Falcón también en el alerta Dinamet de 39 a 41 grados a la sombra. Recuerden que Maracaibo siempre también tiene una diferencia en la tarde de 2 a 4 de la tarde entre 35 y 40 grados en el caso de la sensación térmica, lo que implica que debemos refrescarnos, tomarnos al agüita si vamos a estar en actividad. Con esta información nosotros regresamos con Iranía Costa y Héctor Espandel.
1: Muchas gracias, Rafa. Muchísimas gracias por los datos de la previsión climática para esta jornada. Nosotros a las 6:40 a.m. vamos a seguir revisando información que se publica esta mañana. El diario Tal Cual, IRA, publica un reportaje que dice lo siguiente: si un alumno murió, hay que hablarlo. Es una guía que presenta SECODAP para el regreso a clases tras los sismos. Dice: volver al colegio después de los terremotos del 24 de junio puede ser difícil para un niño a nivel emocional, no solamente porque tenga que regresar a un salón en donde ahora quizás hay grietas, sino porque puede encontrarse con que un compañero murió, que su maestra ya no está, que su escuela está temporalmente cerrada o que incluso tendrá que estudiar en otro lugar. En esos cambios puede aparecer el miedo y no siempre se va a expresar de la misma manera. El psicólogo Walter García, especialista en protección infantil en SECODAP, los Centros Comunitarios de Aprendizaje, explica que una de las primeras señales en las que se debe estar pendientes en los padres es la angustia que pueda producir separarse de su cuidador principal. El niño puede tener miedo de que le pase algo a su mamá, a su papá o cuidador mientras está en el colegio, o de que le ocurra algo a él mientras está lejos de su casa, de su lugar seguro. Puede ser que no quiera salir de la casa o que pueda aceptar ir al colegio, pero permanecer angustiado. Por eso, García recomienda no fijarse únicamente en si el niño llora mucho o tiene miedo, sino en qué está dejando de hacer por cómo se siente. Es un reportaje, es una guía que presenta SECODAP para el antes, el durante y el después en la conversación con los niños, niñas y adolescentes a propósito de situaciones tan complejas como la del 24 de junio, el doble terremoto. Si es algo que se le está impidiendo socializar, si es algo que le esté impidiendo de repente estudiar, poder hacer cosas que hacían en su cotidianidad, y eso se prolonga durante el tiempo. Si pasa un mes, pasan dos meses y todavía no ha podido retomar su vida cotidiana, esos son indicadores de los cuales hay que estar atentos, dice el especialista. El regreso a clases también puede hacer aparecer reacciones vinculadas con el terremoto. Por ejemplo, un niño puede tener miedo a quedarse solo en el salón, ponerse triste porque un compañero ya no está, o reaccionar con temor a un sonido repentino o a una vibración. El experto explica que algunos niños, niñas y adolescentes pueden tener momentos de desregulación, pueden llorar y no conseguir tranquilizarse aunque la maestra intente consolarlos, y por supuesto pueden aparecer los gritos, pero no todos reaccionan de esta manera. Otros pueden inhibirse mucho, lo que implica que dejen de hacer una tarea o que no quieran participar o aislarse de sus compañeros. Por eso, dice García, hay que mirar tanto la expresión muy intensa de las emociones como el extremo contrario, que es cuantes hacía. La nota es mucho privilegio a muerte. Si murió un alumno, hay que hablarle de la muerte. Si al regresar al colegio un niño descubre que un compañero falleció durante el terremoto, esconderlo no es una opción. La muerte hay que decirla, explica García. Lo que debe cambiar es la forma de explicarla según la edad y las características del niño, niña o adolescente. No hace falta contar detalles de cómo ocurrió la muerte, ni mostrar videos o imágenes que puedan ser difíciles de procesar. Tampoco recomienda romantizarla con frases como que la persona está en un lugar mejor o que ahora está bien. Esto puede generar fantasías en algunos niños, incluso la idea de que morir podría permitirles estar nuevamente con esa persona. Bueno, está el texto bien explicado, repito, sirve, es un texto que puede servir para docentes, para madres, padres, para cuidadores en este regreso a clases. Es mucho más largo, pero Diario Tal Cual hoy presenta este reportaje de utilidad. Si un alumno murió, hay que hablarlo. Es una guía de SECODAP para el regreso a clases tras los sismos.
0: Ya son las 6:44 minutos. Avanzamos y nos vamos ahora hasta El Estímulo, donde a esta hora se publica una nota que se titula CNTP, Sindicato Nacional de Trabajadores de la Prensa, exige el desbloqueo definitivo al 100% de los medios digitales y organizaciones no gubernamentales tras anuncios de CONATEL. El Sindicato Nacional de Trabajadores de la Prensa exigió la restitución completa y definitiva del acceso a los medios de comunicación independientes tras el levantamiento del bloqueo a 10 portales informativos. CONATEL informó a los proveedores de Internet, informó que los proveedores de Internet recibieron una notificación técnica para habilitar varios portales. Nuevamente guardó silencio sobre decisiones que durante años restringieron el acceso a estos medios. Esto lo indicó el Sindicato Nacional de Trabajadores de la Prensa en un comunicado emitido el día de ayer, el 17 de septiembre. El Sindicato Nacional de Trabajadores de la Prensa explica que los bloqueos fueron arbitrarios y constituyeron restricciones ilegítimas al derecho a buscar, recibir y difundir información. Hasta el mediodía de este jueves, solo 10 medios independientes fueron desbloqueados en todas las operadoras. El Pitazo, Run Runes, Monitoreamos, Alberto News, Carabota Digital, Noticias F, Crónica 1, Run Runes, la revista Semana de Colombia y El Estímulo. Todavía están bloqueados portales web como Tal Cual y Armando.info, así como docenas de organizaciones no gubernamentales defensoras de derechos humanos. En total, son unos 202 sitios web registrados en el país. De esta, 92.65% corresponden a portales noticiosos. Por eso insisten en que el proceso debe alcanzar el 100% de los medios y las organizaciones afectadas para garantizar su acceso desde todas las operadoras, desde todos los proveedores. Además, le están pidiendo a CONATEL que publique la lista completa de los medios y dominios cuya habilitación ha sido notificada a las operadoras, para que se conozca con precisión el alcance de la medida y pueda verificarse su cumplimiento. La nota la publica el portal elestimulo.com a propósito de esta noticia que se conoció ayer sobre el desbloqueo de las principales operadoras de estos portales de noticias. Bueno, dice, no son los únicos, hay más de 200 que siguen bloqueados, y desde el Sindicato Nacional de la Prensa pues aprovechan que el tema está puesto sobre la mesa para exigir que se desbloqueen esos portales también, que no solamente son portales de noticias, sino que incluso son portales de organizaciones no gubernamentales que en nuestro país se dedican a la promoción, protección y educación en derechos humanos. 6:48 minutos, la nota, repito, la publica el portal de elestimulo.com. Avanzamos con más noticias a esta hora de la mañana, y para eso nos vamos a ir hasta el estado Bolívar. Pues representantes de una escuela en Ciudad Guayana denuncian el mal estado de sus instalaciones. Nuestra compañera Francesca Díaz nos ofrece los detalles.

0: porque el mes de junio, el 2, se acercó el concejal después de que se hizo un video viral sobre la situación de la institución donde se mojaban los salones. Cabe resaltar que el 14 de este mes empezaban las clases y porque no nos cumplieron, no pudieron empezar. No estamos de acuerdo que los niños vean clases virtual, porque el daño que hay aquí en la institución es grave. Los techos, los baños que los niños utilizan, no lo pueden utilizar porque están rotos, no tienen agua. El filtro, ¿cómo es posible que los niños, cómo es posible que van a beber de un chorro donde pasen coleto, donde se enferman los niños? No es justo. Los pupitres están dañados, tienen que utilizar de otros salones pupitres cuando no llegan niños a clase.
1: ¿Qué tantas colaboraciones al año tienen que hacer ustedes económicas para que el plantel se sostenga?
0: Con todas, principalmente mallas, porque se meten las palomas en el salón. A través de la filtración del techo se dañan las paredes y tenemos que colaborar con pinturas, tornillos, todo, colaboramos todo.
1: Estas son algunas de las incidencias que hay en Ciudad Guayana para este año escolar 2026-2027. Reportó para ustedes Francesca Díaz.
2: Muchísimas gracias, Francesca. Bueno, una fotografía, un acercamiento a la situación que vive esta escuela, que no es muy distinta a la realidad de muchas, lamentablemente, en el país, con o sin terremoto. Hay dificultades en las instalaciones educativas de distintos centros de nuestra nación que están a la espera de la atención por parte de las autoridades. Más mensajes han llegado a través del 0412-691-2454. Dice por aquí: buenos días. Son los mejores comunicadores de la bolita del mundo, Wilson. Vos sois la pepa del queso. Soy un roñoquero. Dice el popular Parrita, sector Don Bosco, parroquia Olegario Villalobos. Vamos a tener que buscar a Mamblea.
3: Mira, te voy a decir una cosa. Sí. A esa pepa del queso le falta una mandoca, ¿viste? Una empanadita. Algo así. Mira, te voy a decir una cosa. Estaba escuchándolo, ¿no? Uh-huh. Mira, mientras tanto echaron una dormidita.
2: Casi me quedo dormido.
3: Casi, hablando. Ajá. Imagínate. Mira, pobrecito. No, pero resulta que estaba pensando, ¿no? Mientras estaba echando la siestica. Yo digo, si yo vendiera mi bostezo. Imagínate, no, pero la cantidad, no, la cantidad, los voy y los exporto. Imagínate, es decir, hay gente que no bosteza.
2: De John Wilson Petróleo.
3: De petróleo a bosteza. No, es que hay que sacarle John provecho. Es que lo que pasa es que uno. ¿Te acordás de la gaita que ella en la casa de larga el forro? Bueno, exactamente, si vos no largas el forro, mira, no coméis. En serio, no coméis porque estás apretado. Entonces resulta que yo estoy pensando también ese emprendimiento del bostezo, ¿verdad? Para todo. Y también tengo otros
2: emprendimientos. Si me dieron ganas
3: de bostezar a vos. Bueno, fíjate, ahí te lo estoy diciendo. Entonces resulta que podemos hacer una compañía internacional del bostezo.
4: Nada más falta John Wilson por bostezar al aire hoy. Hoy todos vamos a bostezar al aire.
3: Hoy.
4: ¿Se han dado cuenta?
2: No.
4: O sea, todos a causa de los apagones.
3: De los apagones.
2: Héctor se defiende que él no bostezó.
3: No, pero es que hay una cosa, que nos parecemos al león ese de que sale de las películas. No, o sea, ve el león que sale. Ah, en película tal, ya sale el león. Así se parece uno, ¿no? Bostezando. ¿Cómo es que hace el león? Bueno, así más o menos. Pero hay una cosa importante. ¿No se han dado cuenta que a veces nos quedamos dormidos y ni cuenta nos damos? De lo cansado que andamos. No, es que esto es importante porque esto tiene que ver con la psicología del sueño.
2: Por eso yo siempre he dicho, ojalá Corpoley tenga clarito dónde viven los médicos, dónde viven los que trabajan con maquinaria pesada, dónde viven los choferes.
3: Sí, claro.
2: Para que los dejen dormir bien.
3: No, pero es que además...
2: Porque esa gente después tiene que entrar a un quirófano, tiene que estar detrás de un volante.
3: Claro.
2: A mí me preocupa la señora Diana Cárdenas, que a veces le quitan la luz y después tiene que andar friendo ahí unas empanadas, un aceite caliente.
3: Bueno, fíjate, yo te voy a decir una cosa. No
2: bueno,
3: hay más que
2: yo me quede dormida en cámara, bueno, me verán los bueno, que están
3: sí, exactamente, pero
2: se me enrede la lengua porque estoy leyendo y me estoy quedando dormida.
3: No, bueno, yo te he visto
2: en un quirófano.
3: No, el problema es que te me pongas así, mira, y empezáis dando la noticia, y vais dando la noticia y me te vais roncando. O sea, que estáis dando la noticia dormido, ¿no? Pero hay una cosa que está pasando, que uno siempre queda mal tiempo, buena cara, pero es demasiado mal tiempo como para tener una buena cara. Oye, es tan largo el mal tiempo, ¿no? No, en serio. Que es una cosa que uno dice, se tiene que hacer un lío.

0: ¿Cómo es? Un lip-tip, un lip-tip. Bueno, eso, no te rías, Juan. Bueno, entonces resulta, resulta, pero bueno, es que no dejan hablar a uno. Entonces resulta, voy a decir lo siguiente, resulta que hay que ver la parte positiva. Mira, yo en esta noche, yo esta noche, ya va, yo esta noche estaba buscando la nevera y no la encontraba. Porque estaba totalmente oscuro. ¿No?
1: Me metí, la compra, la
0: porque yo en la casa tengo closet, y tengo escaparate. Y entonces resulta que yo pensando que estaba abriendo la nevera y estaba abriendo el escaparate. Después pensé que estaba abriendo la nevera y estaba abriendo el closet. El closet. Entonces resulta que ¿qué sucede? Que eso me lleva a adelgazar. Porque no como de noche. Y dicen los especialistas nutricionistas, ¿verdad? Lo hemos escuchado aquí. Que el que come de noche, bueno, coge unos kilitos, ¿verdad? Resulta que por la vía que voy a quedar más flaco que el esqueleto que tengo adentro. ¿Oíste? Porque resulta que no consigo la nevera. Otra cosa, en estos días estaba comiéndome una arepa, ¿no? Ya Ercilia estaba dormida, ya vos hay que guerrear todo el día, tiene que dormir. Bueno, ella se queda dormida, pobrecita. Entonces resulta, yo me quedo dormido incluso parado, pero lo siguiente. Entonces resulta que yo estoy comiendo y yo digo, esto sí está duro. Esta arepa sí está dura. ¿Sabes lo que estaba haciendo? Le estaba pegando un mordisco a la mesa de madera.
1: No, chico.
0: Ah, ¿te podés imaginar?
1: No, chico, vos no tenés perdón de
0: no,
1: Dios.
0: No, no tengo perdón de Dios, no. 6, yo no. 5, Corpo Elect no tiene perdón 6, de Dios.
1: 6:56 de la mañana, 0412-691-2454, el número para participar en este espacio. Recuerden poner su nombre y apellido y decirnos desde dónde nos acompañan.
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3: 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Los navegantes del Magallanes completaron su cupo de 8 importados con el lanzador Dylan Tay y el utility Damon Dues. En los Juegos Sudamericanos, el equipo de espada femenino de Venezuela se consagró campeón. Laura Osis consiguió oro en el bolo femenino individual de bochas. Naryuri Pérez ganó oro en levantamiento de pesas. Sin embargo, Venezuela fue desplazada por Chile en el cuarto lugar del cuadro de medallas. El estado Zulia ha sido y es cuna de grandes atletas como Arnoldo de Bonis, Pedro Gamarro, Wilson Álvarez, Ramón Monzán, Betulio González, entre otros. Sin embargo, el gobierno municipal decidió colocar una estatua del argentino Lionel Messi en el parque.
2: 6:58
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0: Hola, hola, muy buenos días. Sean bienvenidos a esta nueva edición de Café Perijanero, transmitido por Fe y Alegría 105.5 FM con todas las voces, también por Plus Radio 92.9 FM, 100% tuya en Villa del Rosario. Nosotros estamos llevándoles a ustedes esta edición de Café Perijanero, hoy viernes 18 de septiembre del 2026. Sí, señor, hoy 18 de septiembre estamos con todos ustedes porque Dios nos ha dado la gracia, la bendición y la misericordia de su amor. Nos despertó esta mañana cargados de vida, de salud y con ganas de seguir trabajando por nuestro municipio, por nuestro estado Zulia y por nuestro país, Venezuela. Bien que se lo merece. Gracias, Señor, gracias por eso. Eres tú quien lo puede. Decirles que llegamos a ustedes por Fe y Alegría, 105.5 FM, la señal matriz, y también por Plus Radio, 92.9 FM, 100% tuya en Villa del Rosario. Saludos a todos los que nos escuchan en la Villa del Rosario, en el municipio de Jesús María Semprún, también en Maracaibo. Por supuesto, también los que nos escuchan en todo Machiques, en toda la Sierra de Perijá, en el estado Lara, también en Maracaibo, nos escuchan Café Perijanero a través de la web www.radiofeyalegrianoticias.com. Y por supuesto, decirles que nos ubican también en Instagram como @feyalegriamachiques, nuestros Facebook y TikTok también, Fe y Alegría Machiques, nuestros hermanos de Rosario de Perijá como @plusradio 92.9 y @teleplus eres tú. Así nos ubican. El contacto de ustedes con nosotros, el 0412-789-1109, para que puedan interactuar, decir cómo amanece su comunidad y, por supuesto, también para ver si dicen que están bebiéndose el rico café. Mire, yo sí tengo mi cafecito porque sin café no funciona. Así que, bueno, aquí estamos tomándonos un rico café y, por supuesto, llevándoles las noticias. De inmediato nos vamos con el Evangelio del día de hoy, viernes 18 de septiembre. Del Evangelio según San Lucas. Gloria a ti, Señor. Después Jesús recorría las ciudades y los pueblos, predicando y anunciando la buena noticia del reino de Dios. Lo acompañaban los 12 y también algunas mujeres que habían sido curadas de malos espíritus y de enfermedades. María, llamada Magdalena, de la que había salido 7 demonios, Juana, esposa de Cusa, intendente de Herodes, Susana y muchas otras que lo ayudaban con sus bienes. Palabra del Señor. Gloria a ti, Señor Jesús. Hermanos, este evangelio nos deja hoy como reflexión que Jesús nunca caminó solo, siempre caminó acompañado. Y entre esos acompañados que estaban los 12, también habían mujeres que lo seguían, que le agradecían los milagros que Jesús había hecho en su vida. Este evangelio de hoy nos exhorta a preguntarnos: ¿estás tú acompañando a Jesús? Jesús siempre nos acompaña, lo que pasa es que nosotros en nuestras cegueras espirituales o en nuestra ceguera de la cotidianidad no lo vemos, porque estamos ocupados, porque estamos estresados, porque estamos tristes, porque estamos molestos, porque estamos airosos, entonces, bueno, llenos de ira, y no lo vemos. Pero Dios nos dice, pues, que aquí Jesús, su Hijo, estuvo acompañado siempre de las mujeres. ¿Cuántas veces no criticamos a las mujeres que ayudan en el altar, a las mujeres que llevan la comunión, a las mujeres que están allí trabajando con Jesús de la mano, asistiendo al enfermo, asistiendo al desvalido, ayudando, dando esa mano amiga en la iglesia? Este evangelio nos deja como reflexión y nos exhorta a servir con amor, independientemente si eres femenino, si eres masculino. Lo importante es servir. Jesús siempre estuvo acompañado de buenos discípulos, de gente que quiso contribuir con el reino. Hoy pregúntate eso: ¿de qué manera estás contribuyendo tú en el acompañamiento a Jesús? Cuando acompañamos a Jesús, En la actualidad lo acompañamos visitando un enfermo, visitando a los privados de libertad, orando por esa persona que lo necesita, esa oración colectiva, y también dando esa mano amiga en la iglesia. ¿Cómo estás tú ayudando al reino de los cielos? Llevando la palabra. Así que hoy, Señor, te pedimos desde lo más profundo de nuestro corazón que nos muestres cómo podemos servirte para la construcción de tu reino. Que me ayudes a descubrir qué dones me has dado para la construcción de tu reino. Que mi servicio sea para tu gloria y para tu honra. Que siempre sea bueno dar sin esperar nada a cambio. Que nos mentalicemos siempre que es importante que nos caractericemos por dar, no por esperar, ni que nos agradezcan, ni recibir de la misma paga. Así que gracias, Señor, gracias por este evangelio que hoy nos regala. 7:11 a.m. Nosotros nos vamos con las efemérides del día de hoy. Recordándoles que llegamos a ustedes por Fe y Alegría, 105.5 FM, con todas las voces, también por Plus Radio, 92.9 FM, 100% tuya en Villa del Rosario, y que nos puedes ubicar en Instagram como arroba Fe y Alegría Machiques, nuestros TikTok, el TikTok y el Facebook Fe y Alegría Machiques, nuestros hermanos de Rosario de Perijá, arroba Teleplus eres tú y arroba Plus Radio 92.9 FM. Así los puedes ubicar y, por supuesto, enterarte de las noticias más resaltantes. En las efemérides de hoy, hoy es Día Mundial de la Ética Médica. Un 18 de septiembre se brinda homenaje a los principios éticos que rigen la profesión de la medicina o la profesión médica. Se celebra el Día Mundial de la Ética Médica. La creación de esta efeméride fue iniciativa de la Asociación Médica Mundial durante la Asamblea General número 54, celebrada en la ciudad de Helsinki en el año 2003. Se escogió esta fecha porque es la creación de este organismo. Tuvo un lugar un 18 de septiembre del año 1947. Fue fundado con la finalidad de abordar temas vinculados con la ética médica. Así que un día como hoy se celebra el Día Mundial de la Ética Médica. También un día como hoy es el Día Internacional de la Igualdad Salarial. La Organización de las Naciones Unidas proclamó un 18 de septiembre como el Día Internacional de la Igualdad Salarial, con la finalidad de resaltar la importancia y equipar la igualdad salarial para todo al igual de igual valor. En la actualidad persisten desigualdad de género y la poca relevancia del empoderamiento femenino debido a las circunstancias históricas y estructurales de las sociedades, destacando que la remuneración salarial percibido por las mujeres es inferior al de los hombres, determinado a nivel mundial una brecha salarial de género estipulada en el 23%. Unidos a ello, los niveles de la pobreza incrementan tales desigualdades, construyendo una franca desventaja para las mujeres en la obtención de recursos, oportunidades y acceso al mercado laboral. La igualdad salarial y igualdad de remuneración implica el derecho que tienen los hombres y las mujeres a percibir una remuneración por un trabajo de manera equitativa, teniendo en cuenta que los factores con competencia, condiciones de trabajo, calificaciones y nivel de responsabilidad. Por otra parte, la igualdad salarial reafirma los derechos humanos y la igualdad de género, contando con el apoyo de la comunidad mundial, sociedad civil, agencias de ONU, mujeres, estados miembros y Organización Mundial del Trabajo, OIT. Así que hoy es Día Mundial de la Igualdad Salarial. Y aún en la actualidad, pues, se sigue viviendo este tipo de descalificación, podríamos decir. También un día como hoy, del año 1965, se lleva la primera emisión de Mi Bella Genio. ¿Quién no vio Mi Bella Genio? Ella hacía así. y ya ella hacía su magia, ¿no? Bueno, María Ángela me está levantando la mano y dice que ella no la vio. Claro, es que María Ángela es de esta generación. Yo no soy tan vieja así, pero bueno. Imagínense, la primera edición salió en el 65. Yo no había nacido, María Ángela, por favor. Pórtate bien. Yo no había nacido. Entonces, bueno, ya tiene más de 60 años que salió la primera edición. Mi Bella Genio se estrenó un 18 de septiembre del año 1965 y su primera temporada fue en blanco y negro, a pesar de que ya era una de las comedias que se vieran en color. El problema era que los efectos especiales animados, escasos, pero muy difíciles y costosos, habían sido presupuestados para la vieja tecnología. Y protagonizada por Bárbara Eden como un genio de 2000 años y Larry Hagman como un astronauta que se convierte en su amo, con quien se enamora y finalmente se casan, producido por Screen Gems. En el programa se emitió originalmente un 18 de septiembre del año 1965, pero fue el 26 de mayo de 1970 con sus nuevos episodios y hasta septiembre de 1970 con repeticiones temporadas de NBC. Se produjeron un total de 139 episodios. Verdad que me encanta. En la actualidad me sigue encantando Mi Bella Genio. Me encanta, me encanta, me encanta. Ojalá y uno pudiera ser así como Mi Bella Genio. ¡Chirin! Cerrar los ojitos, hacer la magia y cambiar la economía en nuestro país. Ay, Dios mío. Bueno, ya me estoy yendo mucho por allá. Hoy, un 18 de septiembre, pero del año 1964, primera emisión de Los Locos Adams. ¿Tampoco viste Los Locos Adams? No. Una de las series de televisión del tipo de terror más recordada por los estadounidenses fue The Addams Family o Los Locos Addams en Latinoamérica. Su primer episodio se transmitió un 18 de septiembre del año 1964 y duraron al aire durante una temporada en la que realizaron 64 episodios hasta el 8 de septiembre del año 1966. La serie se emitió por la red de televisión ABC de Estados Unidos. Estuvo basada en las caricaturas de Charles Addams publicadas en el diario The New York y los cuales fueron adaptados por el productor David Levy para televisión, una trama audiovisual que mostraba a una familia con intereses y habilidades sobrenaturales, mientras que el humor derivaba el choque de culturas entre el mundo macabro y ellos y el resto de las personas normales que regularmente les visitaban. Así que verdad que fue una serie espectacular que también me gustó ver, igual que los Monsters y todo eso. No se mostraba tanta no consigo el calificativo ahorita. Un día como hoy, pero del año 1954, muere Armando Julio Reverón Travieso en Caracas, Venezuela, el 10 de mayo de 1889. Caracas, Venezuela. Nace en el 1889, un 10 de mayo, y muere un 18 de septiembre en el año 1954. Fue un artista venezolano, precursor de las artes y provera, y considerado uno de los más importantes del siglo XX en América Latina. Por su carácter exótico, excéntrico y primitivo, fue conocido como el Loco del Macuto. El Loco de Macuto fue pionero en el happening y del ensamblaje artístico de las instalaciones de la intervención de esculturas textil y del móvil. Fue un autor de más de 450 pinturas, 150 dibujos y decenas de objetos, entre los que se destacan famosas muñecas de trapo. El desarrollo de sus obras en Barcelona, Madrid y París fue víctima de ataques, periodos y depresión, de crisis de psicosis causada tras contraer fiebre tifoidea en la infancia. En el año 1918 se conoce a Juanita Mota, su esposa y única compañera hasta el día de su muerte. En el año 1921 se estableció en La Guaira, donde construye el Castillete, su taller y morada, contribuyendo a que fuera reconocido como el Robinson Crusoe venezolano. A pesar de ser incomprendido por la sociedad, fue admirado por artistas intelectuales como Pablo Picasso, Carlos Cruz Diez, Fernando Botero, Gabriel García Márquez, Antonio Saura o Sofía Imber. En el año 2007, en MoMA, le organizan una retrospectiva, siendo la primera dedicada a un venezolano en la cuarta a un pintor latinoamericano. Medio siglo después de Diego Rivera, en el año 1931, Cándido Portinari, de 1940, y Roberto Mata. Así que un día como hoy muere, o falleció inesperadamente, recluido en un sanatorio San Jorge de Catia, a los 65 años, luego de ser diagnosticado con esquizofrenia. Desde el año 2016, sus restos mortales reposan en el Panteón Nacional. El Loco de Macuto. Nosotros acá tuvimos en Machiques una actividad sobre el nacimiento de él. En mayo fue esa actividad. Y bueno, hoy se conmemora un año más de su partida al cielo. Un día como hoy, del año 1929 nace Ismenia Villalba. Ella fue una política abogada venezolana. Ismenia Villalba siempre será recordada como la primera mujer con series de aspiraciones presidenciales en virtud de su postulación a este cargo para el año 1988. Este hecho marcó un hito histórico en la política de nuestro país por ser la primera fémina en una candidatura de gran importancia en el país. Bueno, y como ella le siguió Irene Sáez, que no llegó a nada, y bueno, muchas otras. Un 18 de septiembre de 1911 nace Manuel Pérez Guerrero. Fue un abogado, economista y político venezolano. Tuvo una dilatada trayectoria en la administración pública venezolana, habiendo ocupado el Ministerio de Hacienda y Minas e Hidrocarburos. Fue también uno de los fundadores de la Organización de Naciones Unidas, ONU, firmantes en la Conferencia de San Francisco en el año 1945, y trabajó para esta organización durante gran parte de su vida. También representa permanentemente a Venezuela ante las Naciones Unidas con sede en Nueva York y fue secretario general de la UNCTAD, presidente del Grupo de los 77. Hablaba fluidamente el inglés y el francés, con sólidos conocimientos en otras lenguas como el alemán y el árabe, lo cual fue una utilidad mientras trabajó como funcionario de la ONU en varias misiones del país en Medio Oriente. Participó como asesor económico durante el proceso de nacionalización petrolera en Venezuela en el año 1975 y continuó asesorando al gobierno venezolano en materia de economía internacional hasta el día de su fallecimiento. También, un día como hoy, pero del año 1799, Alexander von Humboldt descubre la Cueva del Guácharo. La Cueva del Guácharo, parque nacional ubicado en el estado Monagas, fue visitado por primera vez un 18 de septiembre de 1799 por Alexander von Humboldt, turista alemán. Es considerado una de las cuevas más espléndidas del continente y está labrada por rocas sedimentarias que se formaron de hace 30 millones de años. Fue el primer monumento natural decretado en Venezuela en el año 1949 bajo el nombre de su descubridor Alejandro von Humboldt en el año 1975. Se decretó Parque Nacional cuando se amplió el área de protección con el fin de preservar su ecosistema y garantizar el proceso biológico de caverna. Entre sus características destaca la presencia de rocas calizas y en la actualidad está formada por lutitas o rocas arcillosas y areniscas, con cantos a la fauna. Además de guácharos, también se pueden observar ratones mochileros, curareque, cangrejo marrón y diferentes especies de murciélago. ¿Vos querés entrar a la Cueva del Guácharo? Yo no. Yo no. Bueno, en el año 1782 nace José Tomás Bóves. José Tomás Bóves fue un jefe realista de la Guerra Independencia venezolana, autonombrado comandante general del Ejército Real de Barlovento, también llamada la Legión Infernal, y caudillo de los llaneros del transcurso de la Guerra de Independencia en Venezuela durante la Segunda República, del año 1813 al año 1814. El liderazgo y el accionar de Bóves construyeron la causa fundamental por la caída de la Segunda República. Sin embargo, nunca llegó a gobernar el país, ya que perdió la vida al mando de los realistas en la decisiva batalla de Urica. Estos son parte de los de las efemérides que compartimos el día de hoy. También, un día como hoy, pero del año 1915, nace Germán Valdés, Titán, mexicano. También un día como hoy se transmite el primer capítulo de Superman. Un día como hoy se transmitió el último programa de Sábado Gigante. ¿Quién no vio Sábado Gigante? María Ángela tampoco vio Sábado Gigante. Bueno, María Ángela, vos no habéis vivido. Vos no sabéis de lo que te habéis perdido. Y también un día como hoy es feliz día del mecánico automotriz. O sea que hoy es día de Dixon, ¿será? Día del mecánico automotriz. Bueno, felicitaciones a todos los mecánicos de nuestro municipio Machiqué de Perijá y por supuesto del Zulia y de Venezuela, en especial a Dixon Méndez, ¿no? El popular gallinero. ¿Quién no conoce a Gallinero? Vos lo conocéis. Saludos a ellos. Y bueno, con esto hicimos un recorrido de lo que fue o de lo que es la efeméride del día de hoy, 18 de septiembre, y que quisimos compartir con todos ustedes. Recordándoles que llegamos por Fe y Alegría 105.5 FM con todas las voces, también por Plus Radio 92.9 FM, 100% tuya en Villa del Rosario, que nos ubican en Instagram como arroba Fe y Alegría Machiques, Facebook y TikTok Fe y Alegría Machiques, nuestros hermanos de Rosario de Perijá, arroba Teleplus eres tú y arroba Plus Radio 92.9 FM. El santoral de hoy, San José de Cupertino, sacerdote franciscano del siglo XVII, conocido por su profunda humildad y su vida en oración y los extraordinarios fenómenos que éxtasis y levitación que experimentó, el santo patrono de los estudiantes y de los aviadores. También está San Eumenio de Gortina, San Estorgio de Milán, San Ferróleo de Limoges y San Océano de Nicomedia, San Cenario, San Ricarda, Santa Ricarda, Santo Domingo, Santa Sofía y Santa Arigna, parte de los santos que compartimos con ustedes hoy. 7:27 a.m, nosotros vamos a identificar nuestra estación y ya venimos rápidamente con más de Café Perijanero, transmitido por Fe y Alegría 105.5 FM con todas las voces.
1: Siete de la mañana y 27 minutos.
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0: 7:29, estamos de vuelta con Café Perijanero, transmitido por Fe y Alegría, 105.5 FM, con todas las voces, también por Plus Radio, 92.9 FM, 100% tuya en Villa del Rosario. Así que agradecerles a todos los que nos sintonizan en todas las regiones del país, de verdad que sí. Y nos vamos con más noticias, y es que Alcaldía Rosario de Perijá invita a la celebración del Día del Rosarense este domingo 20 de septiembre. Estará de aniversario el día los rosarenses. Sí, señor, este 20. 20 cae sábado. 20 cae sábado, María Ángela. ¿Ah? Hoy es 18. Sí, cae domingo, creo. Bueno, 20 de septiembre, el alcalde Luis Ramón Atencio invita a los habitantes y familias rosarenses a la celebración del Día del Rosarense este 20 de septiembre del 2026 en el Parque Metropolitano Ramón Balbuena, en 27 hectáreas renovadas a partir de las 10 de la mañana, donde se degustarán unos 3.000 platos tradicionales de la gastronomía local. Es decir, que harán como tipo de encuentro perijanero, ¿sí?, que nutre el reencuentro de familias en unión fraterna, cultural, valores y gentilicio, que identifica a la región por sus productores, rubros agrícolas, entre ellos el queso y la carne. Esta actividad son la antesala de las festividades en honor a la Virgen de Nuestra Señora del Rosario, que se estará llevando a cabo todos los 7 de octubre de en el municipio Rosario de Perijá. Pero vamos a escuchar las impresiones, ¿verdad?, para pues terminarlos de poner en contexto. Pero ya saben, la invitación que extiende el alcalde Luis Ramón Atencio a toda la población el 20 de septiembre. Wow, yo quisiera estar por allá por un huequito de eso. Vamos a escuchar.
1: Este domingo a partir de las 10 de la mañana, donde por orden de nuestro alcalde Luis Ramón Atencio se celebra el Día Rosarense nuevamente, y que estará un día lleno de mucha alegría, donde propios extraños podrán disfrutar de concursos de pesca, de una rica gastronomía, de muchas actividades musicales y de muchas sorpresas, donde nos vamos a sentir orgullosos nuevamente de pertenecer a este gran municipio de Rosario Perijá y de llevar una gestión como la lleva Luis Ramón Atencio en obra y bienestar para modernizar este importante municipio. En la parte de la gastronomía, la licenciada Lolane Gobea a hablar de las diferentes diversidades de platos, más de 3.000 platos gratuitos para el deleite y el disfrute de todos los rosarenses.
2: Igualmente, hacemos la invitación hacia toda la comunidad Rosario Perijá para que se acerquen al Parque Recreacional Ramón Balbuena el día domingo 20. Iniciamos desde las 9 de la mañana con acto solemne, luego tenemos todos los platos tradicionales del municipio que serán gratuitos, y dentro de ellas tenemos lo que es el borrego en coco, pieza, pasticho, bollos pelones, bollitos de maíz, bollitos de puerco, cachapa. Hay una diversidad de platos que pueden venir con su familia a pasar un día diferente en este parque, donde todos somos hermanos y podemos compartir como familia, como siempre.
3: Bajo los lineamientos que estableció el alcalde Luis Ramón Atencio en aras de hacer una magna celebración de este reencuentro Soy Rosarense, que ahora va a ser donde este año en adelante cada 20 de septiembre. En este marco de esa festividad, el alcalde giró como instrucción hacer una actividad deportiva inclusiva, donde se le dará participación especial a niños con condiciones especiales o TDAH, y bueno, a todos los que quieran participar. Es importante resaltar que en años anteriores cada Soy Rosarense siempre nos deleita con una sorpresa más, y este año no va a ser la excepción. Este año, como lo decía la compañera Lolania Gobea, va a haber una multivariedad de platos típicos, y donde por instrucciones del alcalde Luis Ramón Atencio tienen que venir sin desayuno y sin almuerzo porque va a haber mucha comida. Entonces, de verdad, la invitación es esta: a venir, a reencontrarnos, a seguir siendo parte de esa identidad rosarense, de venir a compartir, que esto le vamos a ofrecer juntamente con el alcalde Luis Ramón Atencio y este equipo que lo acompaña.
4: Osvaldo Enrique Bastidas Dita.
0: Bueno, ahí escuchaban parte de lo que será, ¿verdad?, este encuentro perijanero, ¿eh?, un encuentro de rosarense, donde podrán disfrutar en familia de todas las actividades que tienen previstas para este día, el 20 de septiembre. Y lo importante, decía ella, que todos los 20 de septiembre se van a hacer este tipo de actividades. Y esto, bueno, una gestión bajo la gestión del alcalde Eli Ramón Atencio, celebra este día especial para todos ellos, el Día de Rosarense. Así que esta fecha en años anteriores era un 20 de diciembre, pues ahora se estará celebrando ese día 20 de septiembre. Durante las actividades previstas se tiene la entrega de 30 reconocimientos a destacadas personalidades e instituciones que han contribuido al desarrollo económico y social y el desempeño con hijos nacidos en Rosario de Perijá. Fernando Finol, director general de la Alcaldía de Rosario de Perijá, acompañado con Angie Chacín, directora de Turismo, Lolaini Gobea, coordinadora de institutos para municipales y parte de las personas que realizaron en nombre del burgomaestre la invitación al evento tradición, gastronomía y orgullo de ser rosarense. Así que ese evento promete, María Ángela, promete de que va a estar muy bueno. Así que ya saben, acérquense por allá a ir a degustar los ricos platos tradicionales de Rosario de Perijá, pero sobre todo a ese encuentro perijanero, ese mira, ¿dónde estabas tú? Mira, ¿dónde estabas vos? Así, porque nosotros hablamos de vos. ¿Dónde estabas vos, mi alma, muchacho? ¿Dónde estabas vos? Bueno, así va a ser la cosa. No se lo pueden perder, promete este día, y de verdad que este tipo de actividades resaltan el gentilicio de cada municipio. Así que enhorabuena, felicidades por esta motivación y por esta actividad que promete va a estar muy buena. Vamos con más noticias, seguimos avanzando. Y bueno, por acá rápidamente saludar a Keomil Gómez y familia, full sintonía en el sector Singapur 2. Saludos, Keomil, a ti y a todos los tuyos. Siempre, por supuesto, escuchando la información, dejarnos entrar en tu hogar, en tu corazón y en tu lugar de trabajo. Muchas veces nos has dicho, estamos en sintonía desde Lácteo Los Andes. Miren, por acá tenemos la invitación que nos extiende la Fundación Un Granito de Amor. Esto para la caminata que será el día 18 de octubre. Y dirán, bueno, ¿y por qué lo están haciendo exactamente un mes antes la publicidad? Bueno, porque hay que incentivar a las personas al acompañamiento. Esta caminata tiene como finalidad, es una caminata que se hace anual y ha tenido como finalidad la inclusión, que seamos empáticos con los pacientes oncológicos también. No solamente esta fundación atiende o tiene receptividad con los pacientes oncológicos, sino también con los pacientes renales y otras patologías, ya que siempre están trabajando de la mano conjuntamente con diferentes clínicas del municipio, con clínicas también de Maracaibo, con diferentes galenos o profesionales en el área, y bueno, siempre están en las jornadas médicas. Y la señora María Elena Montiel de Rivera, conjuntamente con todo su equipo, porque no es ella sola, el cuerpo es Dios y ellos son los brazos de esa fundación. Por eso dice un granito de amor, Dios con nosotros, porque sin Dios no se ha podido hacer nada. Ellos están invitando a esta caminata que será el día 18 de octubre, domingo 18 de octubre, a las 7 de la mañana. El punto de partida es la Plaza Corazón de Jesús y va a recorrer toda la Santa Teresa hasta llegar a la calle La Granja, específicamente en el Colegio de Veterinarios. Así que acercarse ese día con su hidratación, con su gorrita, con ropa fresca. El que tenga una prenda rosada puede ir de rosado, pero el que la tenga amarilla puede ir de amarillo. Como aparece aquí, miren, aquí aparecen los listones de los diferentes colores que se presentan en el diferentes cáncer. Entonces, bueno, el color que usted decida ir, lo puede hacer. Y esto será el 18 de octubre. Así que esta es una invitación que extiende la Fundación Un Granito de Amor. De verdad que siempre están con la mejor disposición y bueno, aliados, porque siempre está allí los puntos de hidratación donde colocan en varios frutas, agua, jugos, para poder darle ese acompañamiento a las personas. Así que este año no será la excepción. 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Recordando que somos educación técnica para jóvenes y adultos. Siempre estamos allí presto a brindar esa mano amiga para todas las personas que deseen prepararse. Y bueno, nada, seguíamos diciendo que el regreso a clases en Machiques ha estado un poco bajo. En el transcurso de la semana se han ido haciendo varios monitoreos en los colegios y aún hay colegios que están inscribiendo muchachos y también hay colegios que aún están rehabilitando sus áreas, medio acomodándolas porque no están al 100. Pasó el año escolar 2025-2026, pasó el periodo vacacional y aún hay instituciones educativas que no están al 100 con respecto a el acondicionamiento de sus aulas. Estuvimos visitando el Colegio de Niños Especiales que está ubicado acá en el Casco Central. Nos decía a su directora que recibieron el beneficio, salieron seleccionados, pero aún no les llega todo el material para la impermeabilización del techado de su escuela. Solamente hicieron fue pintar unas que otras paredes por, bueno, iniciativa de algunos que donaron, otros porque les fiaron. Todavía deben algunas pinturas, pero en el recorrido que se pudo hacer con el equipo reporteril se pudo observar que el techo está bastante deteriorado, mucha humedad, hay paredes que están bastante deterioradas también con la humedad, el baño, la sala de informática está destruida totalmente por la humedad y esperan pues que sean acondicionadas totalmente al 100% todas las instalaciones de esta escuela, que presta clases a niños con condiciones especiales. Por ende, la cantidad de niños que tienen dentro de esa institución son de 25 niños, 25 representantes, que no es mucho lo que pueden aportar para mantener las instalaciones de esta escuela. Entonces, bueno, ella llamaba a las personas a tener esa conciencia de hacerle ese cariñito a la escuela y que, por supuesto, los muchachos, ¿verdad?, y las profesoras que allí dan clase tengan instalaciones acordes para el bienestar, para brindar educación a estos muchachos y ellos se puedan formar de manera segura y, por supuesto, en un ambiente bonito y agradable. Así que están en la espera de que pueda llegar a través de la gobernación ya lo prometido. Ya están en lista y si ellos están esperando que se les haga todo este trabajo. Vamos a escuchar nuevamente el trabajo que hizo nuestra compañera María Ángela Quivera.
5: A pocos días del inicio a clase, aún presentan necesidades de...
0: Intentamos colocar este audio nuevamente.
6: Especial Graciela Rincón Calcaño. Inicio de clase será el día lunes. Bueno, la infraestructura está bastante deteriorada. Nosotros entregamos una carta al gobernador Luis Caldera. Nos llamaron de la alcaldía. Ya vinieron a inspeccionar. Nos van a dotar con todo lo que es la impermeabilización. Aparte de la infraestructura, tenemos necesidades de puertas. Pintar más todavía porque solamente hemos abarcado ni el 25% de las pinturas para poder embellecer la institución. Sanitarios dañados, tenemos la parte del lavaplato de la cocina muy dañado. Hay muchas necesidades en realidad.
0: Bueno, parte de la información de la directora de esta institución que queda ubicada acá en el Casco Central, Graciela Rincón Calcaño, Centro de Educación Inicial Graciela Rincón Calcaño, que decía pues aún faltan muchas cosas por arreglar en esta institución, pero que se sentía agradecida porque ya habían sido seleccionadas por la gobernación del estado Zulia a hacerle todo lo que es el trabajo de impermeabilización a la placa de esa institución educativa. Enhorabuena, Dios permita que así que se logre esta iniciativa o que se logre este objetivo y que finalmente le puedan dar a toda la escuela un acondicionamiento óptimo. Y así estarán muchas escuelas también del municipio Machiques de Perijá. Recordándoles que el pasado 14 se dio inicio al retorno a clases, pero que muchas escuelas no pudieron empezar sus clases porque también aunado a esto está la falta de dinero de las personas que aún no han podido inscribir a sus chamos y ellos manifestaban en las escuelas que los representantes no habían podido inscribir, pero que les hacían el llamado a acercarse y poder inscribir a sus muchachos, hacer convenios de pago, porque por lo menos en las escuelas públicas es una colaboración que se da. En una muchacha que entrevistábamos en perteneciente a la escuela básica, representante de la escuela básica, ella decía que ella por todo el año pagó $24 todas las mensualidades, es decir, que es una colaboración. En cambio, en las escuelas privadas o en los colegios privados, la cosa es diferente. La cosa es diferente porque allí sí la inscripción, lo que es la cuota especial y todo lo que allí solicitan pasan de $100 en adelante. Y hay personas que aún no han podido reunir el dinero necesario para poder alcanzar el objetivo de inscripción. Hoy es viernes, hay todavía proceso de inscripción. Vamos a ver cómo transcurre el día y estaremos por allí tratando de indagar cómo va, en qué porcentaje van, por lo menos en las escuelas privadas, cómo va el porcentaje de inscripción de muchachos inscritos. 7:46 a.m. Recordarles que estamos llegando a ustedes por Fe y Alegría 105.5 FM con todas las voces, también por Plus Radio 92.9 FM 100% tuya en Villa del Rosario. Y tenemos también la invitación para lo que será la gran gala de aniversario de aquellos tiempos. ¿Y quién está de aniversario? Bueno, Danza Matices de mi Folclor, esta escuela de danzas que ya tiene, miren, escuchen bien, 28 años en el corazón de Machiques. 28 años se dicen fáciles, pero cuántos muchachos no han pasado y muchachas no han pasado por allí, por esa escuela, ¿no? Esta vez está en la directiva el profesor Eudis Quintero, el popular chino, y tendrá su presentación, su gala de aquellos tiempos, donde se estarán paseando por aquellos temas musicales de la época, desde Vaselina, imagínense. ¿Quién no vio Vaselina? Ah, María Ángela no vio Vaselina. Esto va a ser mañana 19 de septiembre a las 5 de la tarde y la entrada tiene un valor de $3 nada más, $3, y tú puedes ir a disfrutar en familia, con amigos, bueno, con quien tú quieras ir a disfrutar de aquellos tiempos. Yo quiero ir, yo estoy invitada. Vamos a ver si de aquí a allá, María, la bota no da para ir por allá, a ver cómo está ese show, cómo va a estar esa gala, de verdad que promete. Así que con el favor de Dios y la Virgen por allá estaremos. Esto está ubicado en la calle Junín con Antonio María García, la sede de Danza Matices de mi Folclor. Así que enhorabuena y una vez más felicitaciones por su 28 aniversario. Se dice fácil, pero hay que ver cuánta trayectoria han pasado por esos 28 años. Y qué bueno sería también hacer un reencuentro, si me está escuchando Eudi, donde ex alumnos de esa escuela de danza se pudieran reunir también en la noche de mañana. Sí, señor. Mañana por allá que se puedan reunir esos ex bailarines, ex alumnos de esta escuela de danza, que siempre está apostando por la cultura en nuestro municipio Machiques de Perijá. 0412-789-1109 es el contacto de ustedes con nosotros. Allí envían su mensaje, reportan sintonía, nos dicen desde dónde nos están sintonizando y nosotros les estaremos saludando con todo el afecto del mundo. Saludos a la señora Josefina Arrieta, que mañana nos sintoniza a través de la www.radiofeyalegrianoticias.com. También

3362 para que pueda ser parte de esta donación. Y como seguimos hablando en materia de estudios, recordarles que estamos en los procesos de inscripción. 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También están abiertos el curso de tejido básico Guayú, todo lo que tiene que ver con el tejido de mochilas y el lenguaje guayunaiki. Estas inscripciones están abiertas por la Alcaldía de Machique en la Dirección de Cultura. Para mayor información, dirígete a la Dirección de Cultura de la Alcaldía de Machique para que puedas inscribirte en estos talleres. También la Brigada Infantil Juvenil del Cuerpo de Bomberos está recibiendo niños desde 6 años hasta los 17 años, jóvenes de 17, a lo que es a formarte como bombero. Están en el proceso de preinscripciones, y comunicarte al 0424-660-5782. Fórmate y sé parte del Cuerpo de Bomberos de Machiques. 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Así que no tienes excusa para seguir estudiando. Me preguntan por el plan de recolección de desechos sólidos. Aún no tenemos información sobre cuáles son los sectores que hoy estarán a bien con el servicio de recolección de desechos sólidos. Y de la luz tampoco tenemos información. Por lo menos ayer nos quitaron la luz así, sin más allá y sin más acá. Y bueno, estaban en pleno programa nuestros compañeros de Nuestras Voces. Y verdad que la incomodidad fue enorme. Fue enorme porque, bueno, uno se prepara, se mentaliza, se organiza para trabajar, para llevar la información. Y como dicen por allí, muy coloquialmente, suácata, te quitan la luz. Y después que viene la luz, el festín de bajones. Yo perdí la cuenta ayer cuántos bajones hicieron. Y de verdad, ¿quién responde por los aparatos quemados? ¿Quién responde por eso? No hay quien responda por los aparatos quemados. Literal es así. No hay información y cuando viene la luz, esos son bajones tras bajones. La incomodidad de la gente. Ayer, después que salí de acá, me fui a casa de mi mamá. Mi mamá es una persona de 79 años. Me decía, yo me estoy ahogando. Y ella se levantaba la blusa y se echaba fresco con un cartón. Y yo, a mí eso me preocupaba porque veía destilar sudor. Y me preocupa. De hecho, estuvimos leyendo notas de prensa donde manifestaban que el golpe de calor está afectando mucho a las personas de la tercera edad. Y cuántas personas no se les baja la tensión. A mí en particular me está dando mareos. Dije que me iba a hacer unos análisis porque me está dando mucho mareo y no sé si será el mismo golpe de calor o no sé, pero de verdad que es horrible la situación eléctrica de nuestro país y no hay quien nos diga nada, no hay quien nos responda, no hay quien nos dé información, no hay nada, y no tanto información, solución a esto que ya de verdad ya es insoportable esta situación de la electricidad en Machiques y en toda Venezuela. Vamos con más información. En la madrugada de este jueves, la urbanización El Carmen Machiques fue escenario de una situación irregular que mantuvo en vilo a sus residentes, según reporte de los vecinos @ Noticias 365, alrededor de las 3 de la mañana escucharon más de 200 detonaciones en los alrededores de la Plaza Nuestra Señora del Carmen.
Hasta el momento no se ha emitido ningún comunicado oficial que aclare lo sucedido, dejando a la comunidad en incertidumbre. Afortunadamente, fuentes extraoficiales indican que no se registraron

0: heridos ni pérdidas humanas a causa de este incidente. Los habitantes de la zona se encuentran alarmados por lo ocurrido y esperan que las autoridades competentes brinden información sobre lo sucedido para tranquilizar la población. La seguridad y la calma de la urbanización El Carmen son prioritarias en este momento de incertidumbre. Ahí se puede apreciar videos de la gente corriendo. Pero yo hacía un recorrido por la plaza El Carmen antes de anoche. Y bueno, en realidad hacía un recorrido por varias partes de Machiques. Y allí en la plaza El Carmen se veía la mitad alumbrada, la otra mitad no. Y vendedores de gasolina. Pero muchos. Allí ubicados en los alrededores, dentro de la plaza del Carmen, vendiendo su combustible. Y así, varios recorridos que se hizo, se podía visualizar la gente vendiendo muchas ventas de combustible, es punto de combustible en Machiques. Seguimos con más información. Recordándoles que estamos por Fe y Alegría 105.5 FM con todas las voces, también por Plus Radio 92.9 FM, 100% tuya en Villa del Rosario, para que puedan comunicarse con nosotros y poder interactuar. Estamos ya en la espera también de lo que la conexión con el programa o con el noticiero de América Latina y el Caribe, Aler Contacto Sur. Siempre nos conectamos cada mañana con este noticiero. Bueno, y seguimos con más información por acá. Vuelve y sale la nota de celebramos juntos el Día del Rosarense. El alcalde Luis Ramón Atencio extiende la cordial invitación a toda la comunidad para conmemorar nuestro día este domingo 20 de septiembre. La cita es a partir de las 9 de la mañana en el Parque Ramón Balbuena, donde hemos preparado una jornada llena de sorpresas para todos. Tendremos actividades para el disfrute de grandes y chicos, incluyendo emocionantes concursos de pesca en la Laguna de Ameno, compartir gastronómico. Además, contaremos con la presentación de destacadas agrupaciones musicales y de nuestra localidad, que tendrán el toque especial a la celebración. No falte, te esperamos. Esta es una invitación que extiende el alcalde Luis Ramón Atencio conjuntamente con todo su equipo de trabajo. Seguimos. No tengo duda que el Parque Ferial Isabel Martínez, que es uno de los espacios más amplios y preparados para recibir lo mejor de nuestra ganadería, estamos afinando los detalles también en lo que tiene que ver con la limpieza, la logística de las ferias número 49, que se celebrará del 7 al 11 de octubre. Hoy, junto al presidente de la Unión de Ganaderos, Vicepresidentes y Productores de la Zona, estamos trabajando en equipo. Esta unión institucional entre la alcaldía, el gobierno local y nuestra sociedad civil, que hace posible este gran despliegue. Se extiende la invitación a todos los rosarenses y a los visitantes de otros estados del sur y de todo el Zulia, prepararse para ver más de 600 animales en concurso en nuestra real. Estamos en todo lo que tiene que ver con los hechos de los perijaneros. Seguimos impulsando el desarrollo económico de nuestra tierra, una zona agrícola y pecuaria por excelencia, y no se puede perder la feria. Esta es la invitación también que hace el alcalde del municipio Rosario de Perijá, trabajando conjuntamente con el gremio ganadero y toda la asociación civil, la sociedad civil de la Villa del Rosario, para lo que serán las ferias agropecuarias número 49. Y también invitan por acá, seguimos trabajando con nuestras máquinas desde muy temprano en el Parque Recreacional Ramón Balbuena. Están también afinando los detalles para este domingo, y se ha ido recuperando el espacio recreacional para las familias rosarenses. La inversión ha incluido la recuperación de la laguna, construcción de pozos, los parques infantiles, la limpieza y mantenimiento de dicho espacio, la poda y el saneamiento de árboles. Avanzamos en materializar próximamente el parque acuático, pista de motocross, pista de karting, el techo de la cancha múltiple y el gran proyecto de plantas medicinales, cancha de pádel y voleibol, y así otras inversiones para convertirlo en el mejor parque de disfrute de toda la población. no solamente para rosarenses, sino también para todo el que desee visitar Villa del Rosario. 8 de la mañana en punto, identificamos y ya venimos rapidito con el Aler Contacto Sur.
1: Ocho de la mañana, en punto.
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9: Viernes antesala al fin de semana. ¿Qué tal? ¿Cómo están, amigos y amigas que están pendientes de esta emisión matutina del Contacto Sur? Este noticiero de la Asociación Latinoamericana de Educación y Comunicación Popular, ALER, les acompaña Yolani Pérez este 18 de septiembre del 2026 para detallar lo que está aconteciendo en América Latina, el Caribe y el mundo. Sean bienvenidos y bienvenidas. Tensión y controles policiales durante celebración de la independencia en Cartago, Costa Rica. Arranca segunda ronda de discusiones de la mesa de negociaciones con el tema de la libertad de expresión como agenda prioritaria en Venezuela. Alertan sobre intenciones del gobierno hondureño de aprobar nuevamente el estado de excepción. Nuevo informe de Naciones Unidas sobre Nicaragua denuncia la concentración de poder y las limitaciones de la ciudadanía en sus derechos políticos.
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9: Qué gusto estar compartiendo con ustedes, amigos y amigas que están pendientes a lo largo de esta región, de lo que acontece desde los territorios, desde las comunidades, desde las organizaciones. Iniciamos en el centro de América. En Costa Rica, la celebración de la independencia en la provincia de Cartago estuvo marcada este año 2026 por un operativo policial que incluyó controles para ingresar a la Plaza Mayor. Personas participantes denunciaron restricciones de acceso, limitaciones a la libertad de prensa de varios periodistas, hostilidad e insultos. Nos amplía Génesis R. Cruz desde Voces Nuestras.
10: La noche del 14 de septiembre, mientras Costa Rica celebraba las actividades previas al Día de la Independencia, los actos oficiales realizados en la provincia de Cartago estuvieron marcados por un amplio operativo de seguridad alrededor de la Plaza Mayor. La Fuerza Pública confirmó que estableció filtros de ingreso al lugar. Su director general, Raúl Rivera, explicó que el objetivo era mantener la seguridad y el orden y permitir que las personas disfrutaran de la actividad con tranquilidad. Pero personas asistentes denunciaron que se les solicitó mostrar su identificación y que algunas no pudieron ingresar al perímetro. Medios de comunicación reportaron enfrentamientos verbales, limitaciones a la libertad de prensa y situaciones de tensión y hostilidad hacia personas que participaban del tradicional desfile de faroles, portando mensajes en defensa de la democracia y consignas críticas a las posturas autoritarias del actual gobierno. Mientras tanto, personas que permanecían fuera del perímetro reclamaban poder ingresar a los actos conmemorativos.
11: Vinimos mi hermana, mis sobrinos, yo a cantar el himno nacional como lo hemos hecho durante tantos años y no nos permitieron entrar, nos pidieron el número de cédula y nos comunicaron la policía que no podíamos ingresar. Preguntamos la razón, no supieron darnos, nos dijeron ahorita vienen a decirles por qué y no nos permitieron. Sí, sí. Solamente veníamos con la bandera de Costa Rica y el farol. Soy educadora jubilada, durante muchos años he cantado el himno, ni siquiera pude entrar, no logré entrar a cantarlo porque tuve que pasar por 3 puestos donde me requisaron para poder entrar. Es la primera vez que está pasando esto aquí en esta provincia. Siempre ha sido una fiesta linda, donde nos manifestamos libres, donde disfrutamos de este desfile. Y en esta ocasión no se nos ha permitido.
10: El defensor de derechos humanos, Jean-Kate Durán Barberena, realizó 3 solicitudes de información sobre los operativos ejecutados por la Fuerza Pública.
12: Presenté 3 solicitudes de información pública, una a cada institución responsable, Presidencia, el Ministerio de Seguridad Pública y la Dirección General de la Fuerza Pública. Les exigí criterios, datos y documentos sobre varios temas. ¿Qué fue ese protocolo de no dejar entrar ciudadanos críticos o con faroles, con mensajes sobre democracia y libertad? ¿Cuánto costó ese despliegue policial excesivo? No es que el Estado nos haga el favor de contarnos qué pasó, es que está obligado a hacerlo.
10: Desde Voces Nuestras en San José, Costa Rica, un reporte de Génesis R. Cruz.
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9: Ahora nos vamos hasta el sur de América. En Venezuela arranca la segunda ronda de discusiones de la mesa de negociaciones con el tema de la libertad de expresión como agenda prioritaria. Nos informa Alexander Medina desde Radio Fe y Alegría.
13: A través de un comunicado, la Comisión Nacional de Telecomunicaciones de Venezuela, CONATEL, informó en la mañana de este jueves 17 de septiembre que procedía a restablecer formalmente el acceso a diversas plataformas y medios de comunicación digitales nacionales e internacionales, muchos de ellos bloqueados desde hace más de 6 años. Y a propósito de esta acción por parte del gobierno de la presidenta encargada, Delcy Rodríguez, la representante de un sector de la oposición en la mesa de diálogo nacional, Dinora Figuera, aplaudió este gesto, una expresión que también acompañó el politólogo Ayrton Monsalve, quien dijo que uno de los temas principales en la segunda fase de esta mesa justamente tiene que ver con la libertad de expresión.
14: A toda la sociedad civil en general, puesto que en esta mesa de diálogo se discute en parte también el futuro de la nación y lo que queremos resolver todos, ¿no? Si habrá o no transición hacia la democracia. Bueno, entramos a una segunda mesa que por supuesto tiene como epicentro hablar temas de libertad de expresión, y sin duda alguna, bueno, tenemos expectativas de que en esta mesa lo que se acuerde pueda materializarse mucho más rápido de lo que se acordó en la primera. ¿Qué elementos sine qua non son importantes para que una mesa de negociación sea efectiva? Sin duda alguna tiene que haber, por supuesto, victorias tempranas que le permitan a la delegación opositora ampliar su respaldo ante la población nacional que está ansiosa de avanzar hacia una democracia. Por ejemplo, tenemos el tema petrolero. Mucho se habla de petróleo después del 3 de enero entre Estados Unidos y Venezuela, pero esa conversación no se traduce en hechos concretos en la mejora de la calidad de vida de los venezolanos. Debería ser un punto importante que esta mesa, en otras discusiones, ahorita no se va a hablar de petróleo sino de libertad de expresión, abordara, porque necesita concretar que verdaderamente lo que se está acordando entre Venezuela y esta administración fáctica presidida por Delcy Rodríguez en verdad se traduzca en mejoras de la calidad de vida de la población.
13: Otro de los temas que también se contemplaban en esta agenda entre Dinora Figuera por parte del sector de la oposición que representa y Jorge Rodríguez por parte del oficialismo en esta segunda fase de la mesa de negociaciones tiene que ver con los avances que se van dando justamente para el comité de postulaciones que se encargará de elegir los nuevos magistrados del Tribunal Supremo de Justicia y a futuro también un nuevo Consejo Nacional Electoral. Desde Venezuela, Alexander Medina para Contacto Sur.
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9: Un nuevo informe de la Oficina del Alto Comisionado para los Derechos Humanos de las Naciones Unidas denuncia la concentración de poder en Nicaragua, lo cual genera limitaciones de los y las nicaragüenses en el ejercicio de participación política. En una entrevista a medios de comunicación, el Alto Comisionado de Derechos Humanos de la ONU, Volker Türk, manifestó su preocupación por la concentración de poder en manos del Ejecutivo controlado por Ortega y Murillo. El poder está cada vez más concentrado en manos del Ejecutivo y del partido gobernante, dijo Volker al referirse al nuevo informe que será presentado hoy, 18 de septiembre, ante el Consejo de Derechos Humanos de Naciones Unidas. Por su parte, Montserrat Lozano, la subdirectora de la Oficina del Alto Comisionado de Naciones Unidas para las Américas, agregó que el informe señala la crisis de derechos humanos y la falta de garantías democráticas en Nicaragua.
17: Una de las preocupaciones que también esbozamos en el informe es la falta de interacción de las autoridades nicaragüenses con los órganos de derechos humanos, tanto del sistema universal como del sistema regional. Hacemos un llamado a la comunidad internacional para que inviten a las propias autoridades nicaragüenses para que se acerquen a los órganos de derechos humanos y en particular que participen en el próximo examen periódico universal. En este momento nosotros, como lo planteamos en el informe, no tenemos acceso al país. Lamentablemente no tenemos respuesta. Lo que tenemos es un silencio y la ausencia de participación de las autoridades en estos espacios de diálogo para poder abordar estas situaciones. Pero no, lamentablemente no lo tenemos. Este es uno de los elementos que estamos viendo con particular preocupación. El caso más reciente es el del exmilitar nicaragüense Sam Cam. No es un caso aislado. Ha habido casos distintos de amenazas, de atentados a la vida fuera de Nicaragua, que son profundamente preocupantes. Estos buscan silenciar a las voces críticas aún fuera del país, en lugares donde estas personas han buscado protección internacional. Y esto también merece una atención importante. También hay otro tipo de represalias, como es la negativa de dar documentos de identidad, pasaportes, documentación a los ciudadanos nicaragüenses que les permita continuar con su proyecto de vida que no han podido continuar dentro del país, pero fuera del país.
9: De acuerdo a la funcionaria de Naciones Unidas, espera que con este informe se mantenga la atención en Nicaragua y que se busquen los mecanismos para interactuar con el gobierno de este país para que se retomen las recomendaciones.
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9: Y a propósito de Centroamérica, les contamos que el estado de excepción nuevamente vuelve a discutirse en Honduras. Representantes del actual gobierno del sector defensa y seguridad asegura que se analiza la posibilidad de volver a aplicar la suspensión de garantías como medida ante la ola de violencia y criminalidad. Nos informa el periodista Pablo Martínez de Radio Progreso.
19: El crimen y la inseguridad que impera en el país está causando terror y luto en la ciudadanía hondureña, víctimas no solo de grupos criminales, sino también de la inoperancia del Estado en sus cuerpos de seguridad, quienes parecieran estar de rodillas ante la criminalidad. Ante este escenario surge nuevamente la discusión de la posible aplicación del estado de excepción, una medida que se convirtió en una política de seguridad del anterior gobierno y la cual fue cuestionada por quienes pretenden revivirla. El secretario de Seguridad, Gerson Velázquez, argumenta que será el Consejo de Defensa y Seguridad quien decida sobre un estado de excepción que señala será focalizado en sectores con mayor incidencia delictiva.
20: Todos ustedes han sido testigos de las condiciones que se han dado en esta zona de los municipios del Sur de Yoro, donde esta estructura criminal prácticamente tiene sometida a cierto grado de la población a terror. Entonces, la propuesta nuestra es que vaya en las dos vías, por un lado la declaratoria de asociaciones terroristas y por otro lado que se nos apruebe un estado de excepción focalizado. No obstante, esto es una decisión que no nos corresponde a nosotros, sino que debe ser una decisión colegiada tanto del Consejo de Defensa y Seguridad como del presidente en Consejo de Ministros.
19: Pero esa misma narrativa fue utilizada en el pasado y terminó extendiendo el estado de excepción a casi 80% de los municipios de Honduras. Ahora el Comisionado Nacional de los Derechos Humanos no rechaza la medida. Al contrario, pide que de ser aplicada sea proporcional y con respeto a los derechos fundamentales, explica Ricardo López, delegado adjunto, pese a que este mismo ente en informes registró cerca de 1,000 quejas sobre la violación a derechos, entre las cuales fueron detenciones arbitrarias, incriminación sin motivo comprobable o con medios de prueba aparentemente falsos, tortura, tratos crueles, inhumanos y degradantes, entre otras.
21: Sin duda alguna, un estado de excepción se traduce en la suspensión de garantías constitucionales para la población en donde se va a implementar un estado de excepción. En ese sentido, es importante velar porque el respeto de los derechos humanos sea garantizado en esos lugares donde se suspendan las garantías constitucionales. Pero también creo que es importante recordar que un estado de excepción tiene que ser temporal. Tiene que ser temporal y tiene que cumplir ciertos requisitos como la proporcionalidad y la idoneidad que debe de mantenerse a la hora de quitarle esos derechos a la población que se encuentra afectada dentro del proceso del estado de excepción.
19: En un país como Honduras, con una frágil institucionalidad y especialmente con entes de seguridad en que sus miembros no tienen enfoques con respecto a derechos fundamentales y al contrario están fuertemente vinculados al crimen organizado según informes y juicios en el extranjero, el riesgo de violaciones a derechos humanos, detenciones ilegales, entre otros flagelos, se incrementa. Una reactivación del estado de excepción supondría poner en mayor riesgo a ciertos sectores. Pablo Martínez.
9: Así cerramos este Contacto Sur del 18 de septiembre de 2026, agradeciéndoles a cada uno de ustedes que han estado muy atentas a la información que se desprende desde los territorios, gracias a esta ardua labor de comunicar que hace nuestra red de corresponsales que forman parte de cada uno de las socias de la Asociación Latinoamericana de Educación y Comunicación Popular, ALER. ¡Buen fin de semana! Se despide Yolani Pérez.
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1: Ocho de la mañana y 18 minutos.
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1: Ocho de la mañana y 21 minutos.
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0: 8 de la mañana con 23 minutos, estamos de vuelta con Café Perijanero, transmitido por Fe y Alegría, 105.5 FM con todas las voces, y por Plus Radio, 92.9 FM, 100% tuya. Bueno, estará saliendo fuera de servicio circuito San José, Barranquitas, ya está por aplicación del PAC, estimado 4 horas. Luego vendremos nosotros el turno al bate, me imagino que es así. Se fue primero por San José, Barranquitas, Yaza, por la aplicación del PAC. Y luego vendremos nosotros con el racionamiento eléctrico.
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0: Nos vamos con los titulares de la prensa el día de hoy, viernes 18 de septiembre del 2026. Recordándoles que llegamos por Fe y Alegría, 105.5 FM con todas las voces, también por Plus Radio, 92.9 FM, 100% tuya en Villa del Rosario, 0412-789-1109 es el contacto de ustedes con nosotros. Y nos vamos con los avances. Trump advirtió que la posible incorporación de Canadá como miembro asociado de la Unión Europea podría ser considerado como un acto hostil. Carney se dirigirá ante el Parlamento Europeo en medio de las advertencias de Trump por la posible asociación de Canadá con la Unión Europea. El rey de las montañas, Reinhold Messner, de conquistar las 14 cumbres más altas del planeta, a ser leyenda viva a los 82 años. El Programa para la Paz y la Convivencia Democrática le recomendó a Delcy Rodríguez eliminar los bloques de medios de el bloqueo de medios de comunicación en Venezuela. La Cámara de Representantes de Estados Unidos aprobó nuevas sanciones contra Rusia y aranceles de hasta 100% a sus compradores de energía. Guillermo Lasso recibió las llaves de la ciudad de Coral Gables. Lula viajará a la Asamblea General de la ONU para decirle a Trump que no se meta en las elecciones de Brasil. El Departamento del Tesoro de Estados Unidos reunió a bancos internacionales para cortar las vías financieras del régimen de Irán. Irán endurece la represión contra quienes incumplan las normas sobre el velo islámico. Jamenei indulta a más de 2.000 presos por la festividad chií del Eid Gadir. Yemen, el ejército bombardeó posiciones hutíes para detener sus avances sobre zonas estratégicas. Arabia Saudita, la Meca, es una línea roja tras un ataque atribuido a los hutíes. El rey Carlos III reclamó a los gigantes de la IA que mantengan la tecnología al servicio de la humanidad. La ONU denunció una situación indefendible en Nicaragua tras el secuestro del Estado por el sandinismo. Bielorrusia liberó a 25 presos políticos tras un acuerdo con Estados Unidos. Fiji declaró una crisis nacional por el VIH ante el aumento de los diagnósticos. ¿Por qué el deshielo de Groenlandia y la Antártida se aceleró desde los años 90? Estados Unidos retiró a Venezuela de la lista de países que incumplen la lucha antidroga. Un juez ordenó el traslado inmediato de Luis Arce al hospital para el tratamiento oncológico. Bolivia y Paraguay culminaron la demarcación total de sus fronteras tras 88 años. Decomisan en Costa Rica 1.374 kilos de cocaína que iban hacia Bélgica. Indica India defenderá sus intereses ante los posibles aranceles de Estados Unidos por la compra de crudo ruso. La hermana del dictador Kim Jong-un afirmó que los estatus de Corea del Norte como una potencia nuclear es absoluto e irreversible. Las lluvias torrenciales caídas en Cataluña y Valencia dejan un hombre muerto. ExxonMobil avanza en conversaciones para regresar a la faja del Orinoco. Las redes sociales podrían tener los días contados para los menores en la Unión Europea. El derrumbe de una mina de oro en Sudán deja al menos 82 muertos y muchas personas desaparecidas. La Unión Europea convertirá a Canadá en socio estratégico frente a Estados Unidos y China. España entrega a Marruecos un buque patrullero construido para Navantia. PDVSA firma en Texas memorando de entendimiento con Continental Roser. OFAC extiende protección de Citgo ante acciones de los acreedores del bono PDVSA 2020 hasta el 5 de noviembre. En California rechazan crear un centro de datos de IA por impacto climático. Trump reivindica la relación con Venezuela. Estamos trabajando junto con el gobierno de Venezuela muy bien. La relación es extraordinaria. Solicitud de libertad provisional de Cilia Flores será debatida el 8 de octubre. Hermana de Kim, solo idiotas creen que Corea del Norte renunciará a las armas nucleares. Spider-Man Brand New Day rompe el récord y se corona como la película más taquillera de Estados Unidos. Colegio Nacional de Periodistas advierte que aún hay más de 50 medios bloqueados en Venezuela. Con esto ponemos punto final a los avances o los titulares informativos de este día. Y seguimos con más. Vamos a publicidad y ya venimos con más de Café Perijanero.
1: Ocho de la mañana y 31 minutos.

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8:00 a.m. con 37 minutos. De inmediato nos conectamos con el avance informativo de esta hora y ya venimos con más de Café Perijanero.

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1: Viernes 18 de septiembre llegamos con este avance informativo contándoles que dictaron sobre el seguimiento de la causa contra el periodista y defensor de derechos humanos Carlos Correa, director ejecutivo de la ONG Espacio Público. Según publica la misma organización, el tribunal decretó el sobreseimiento de la causa contra Carlos Correa. Se cierra de esta manera el proceso penal por acusaciones que, como sostuvo Espacio Público, carecían de todo fundamento. La decisión, adoptada a solicitud del propio Ministerio Público, pone fin al proceso por presuntos delitos como financiamiento al terrorismo, asociación, legitimación de capitales, conspiración y traición a la patria. El tribunal fundamentó el sobreseimiento en que el hecho objeto del proceso no le puede ser atribuido. La labor de Carlos Correa y Espacio Público realizan desde hace más de dos décadas en defensa de la libertad de expresión no es ni ha sido nunca un motivo para cometer delito alguno en nuestro país, dice el comunicado de Espacio Público, a quienes se siguen detenidos o sometidos a procesos arbitrarios en Venezuela. Hacen un llamado a no bajar la guardia, mantengan la misma atención hasta lograr su liberación plena. Vale recordar que Carlos Correa fue detenido el pasado 7 de enero del año 2025 y fue puesto en libertad bajo condiciones una semana después. Más información en los próximos minutos. Les acompañó Alexander Medina.
0: 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Ocho de la mañana y 39 minutos.
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Seguimos con más información, 8:43 a.m. Estamos llegando a ustedes por la señal matriz de Fe y Alegría, 105.5 FM, y también por Plus Radio, 92.9 FM, 100% tuya. Recordarles nuevamente que estamos en la recta final del proceso de inscripción en Fe y Alegría para los que deseen inscribirse con nosotros y ser parte de esta familia como lo es Fe y Alegría Educomunicación, que necesitas tener 15 años en adelante y tener las ganas de estudiar. Puedes traer hasta nuestras oficinas la copia de cédula de identidad, original y copia de la partida de nacimiento, original y copia de las notas certificadas hasta el último año cursado, la constancia de sexto grado, para que seas parte de esta casa de estudio. Ubicación de donde estamos y te podemos atender personalmente al lado de la Catedral Nuestra Señora del Carmen. También tú puedes comunicar al 0424-672-7537. Así podrás inscribirte. Avanzamos con más información y es que le pide al concejal de la villa que se disculpe con los yupas. José René Carmona, subsecretario de Asuntos Agropecuarios de la Gobernación del Zulia, le hizo un llamado de atención al concejal Francisco Morales, exigiéndole que se disculpe públicamente con los pueblos indígenas yupa y guayú tras realizar declaraciones consideradas ofensivas, que surgió enviarlos a vender galletas de huevo y sembrar en los lugares más recónditos del municipio. Creo que debemos establecer el respeto como una medida hacia la conciliación que en estos momentos el país requiere. Personas como Francisco Morales no pueden seguir valiéndose de las soluciones de el gobernador para obtener likes y hacer política errada en contra de los ancestros que viven entre nosotros en los municipios rosarios de Perijá, enfatizó Carmona. Asimismo, hizo un llamado a la Cámara Municipal para que cite al concejal y le exija disculpas públicas inmediatas. Dichas declaraciones fueron difundidas por Carmona a través de un audiovisual que circulaba por redes sociales. Esta nota la compartimos con ustedes. Seguimos con más información y es que 8 secuestrados rescatados en Catatumbo en una operación ofensiva de precisión. Las Fuerzas Militares de Colombia, que incluye el Ejército Nacional, la Fuerza Aérea de la Policía Nacional, lograron rescatar 8 colombianos que se encontraban secuestrados en una zona rural de Convención al norte de Santander. Esa exitosa misión fue el resultado de un trabajo conjunto de inteligencia que permitió identificar la ubicación de los secuestrados y llevar a cabo el operativo con el objetivo de garantizar la seguridad y el bienestar. Las autoridades han destacado la importancia de estas acciones para combatir el crimen organizado y proteger a la ciudadanía. Avanzamos con más, y es que en respuesta de denuncia a los ciudadanos en redes sociales, la Dirección General de Seguridad Ciudadana, junto al SUNDE, realizó inspección de una frutería en la urbanización El Pinar. Durante la visita se verificó el establecimiento se negaba a recibir los billetes de 20 bolívares. Ante esta situación se orientó a los encargados y se aplicaron las medidas legales correspondientes. El propietario del local ofreció disculpas públicas a la persona afectada y exhortó a todos los comerciantes a aceptar la moneda oficial. Recordemos que en ningún comercio puede rechazar la denominación del cono monetario legalmente emitido por el Banco de Venezuela. Esto sucedió en Maracaibo y nos preguntamos en Machiques, ¿qué local comercial y qué comerciante acata esta normativa? Creo que son dos nada más. Los demás te exigen la moneda colombiana, el dólar, y el bolívar te lo aceptan a pago móvil, pero te dicen que es ABCB y te incrementan en dólar o te incrementan en peso. Es decir, que cuando vas a pagar, ellos dicen que es BCB, pero eso no es BCB nada. Nos preguntamos aquí, la ciudadanía machiquense, ¿qué comercio está aceptando bolívares acá en Machique? En físico. Nada que ver. Seguimos con más información. Y bueno, ayer circulaba en las diferentes redes sociales el altercado que hubo entre menores de edad en el sector La Chamarreta. El sector La Chamarreta, según lo que se ha publicado, se ha convertido en
las carreteras de por allí, donde se reúnen varios muchachos, calculo yo que tendrán 15, 14, 16 años por ahí, y se montan en sus bicicletas a hacer piruetas y agarran la avenida para eso. Pues se ha creado un grupo bastante grande y allí se presentó una situación irregular donde un chico susado por otro golpeaba a uno de los muchachos y uno le decía al otro, bueno, pero cachetéalos, hasta que por fin el muchacho, el otro esquivaba de no pelear, todavía se reía creyendo que era, como dice uno vulgarmente, mamazón de gallo. No, pero el chico llega y lo agrede, y lo agrede en la cara, pues. Miren, no hay más falta de respeto que un hombre cachetea a otro en la cara, o sea, le dé por la cara. Eso es una falta de respeto grande. Y bueno, se presentó la pelea magistral, que hasta los padres se metieron. Y yo me pregunto, ¿estaremos buscando culpables por un lado? ¿Dónde están los culpables de esto? Yo creo que en primera instancia están los papás. ¿Qué hace un muchacho, 9, 10 de la noche, en la calle, menor de edad, paseando en bicicleta? ¿Qué hace un muchacho en la calle? Mi mamá, yo recuerdo que nos decía, se acuesta la gallina y más atrás van los

unos piorritos de 14, de 13, afuera. Entonces, cuando vienen los problemas, es allí, ¿a quién hay que buscar? A los papás. Eso por un lado. El otro lado, el enseñarle a los muchachos el respeto. ¿Por qué el incitar a la violencia? ¿Por qué, hey, dale? Y la ofensa, ¿por qué? Allí es donde viene la agresividad. Y bendito Dios, no pasó a mayores. ¿Cuántos muchachos no han quedado lisiados, paralíticos, hasta muertos por este tipo de situación de agresividad, de bullying, de dale que, dale, como si fueran gallos de pelea? O sea, ¿dónde están? ¿Dónde está ese respeto que hay que inculcarle a los muchachos? Esa empatía. Todos somos hermanos. Así que el llamado, primeramente, a los padres a ser garantes de que estos muchachos sean muchachos de bien, que estos muchachos no estén en la calle, porque el muchacho en la calle nada bueno va a conseguir. Muchacho en la calle es problema, seguro. A los muchachos el respeto entre ellos mismos, a cuidarse unos con otros, no a incitar a la violencia. Y este padre, al ver que le cachetean al hijo, pues se mostró varias partes del video donde el señor pues arremete contra el otro en su rabia, como en defensa de su hijo, pero él tenía que haber también defendido a su hijo. En ¿qué hacéis vos en la calle a esta hora? Así que el llamado de atención es a los padres y representantes, seamos garantes de que nuestros chamos sean hombres y mujeres de bien. Un muchacho en la calle nada bueno va a conseguir. ¿Qué se ve en la calle? Malos ejemplos también. Pero a veces nos desconectamos de los hijos por estar conectados en el trabajo, por estar conectados en las redes sociales, por estar en nuestro mundo. Y no hay supervisión para los chamos. Así que una situación bastante lamentable, y que en nuestro municipio se esté viviendo esto. De verdad que sí, gracias a Dios. Gracias a Dios no hubo una desgracia allí y no salieron malogrados. Así que bueno, yo creo que ya a estas alturas del partido están en manos de las autoridades y ellos decidirán qué es lo que va a pasar con estos padres representantes y también con los chamos, pues. Detienen a pareja en Machiques por amenazar a joven con publicar videos íntimos. Leemos esta nota y es que oficiales del Cuerpo de Policía del Estado Zulia, CPBs, aprendieron una pareja del sector Las Casitas, parroquia San José, del municipio Machique de Perijá, luego de que una joven denunciara ser víctima de extorsión con material de contenido íntimo. De acuerdo con el reporte, todo comenzó cuando una joven de 18 años acudió a las autoridades para denunciar que una mujer le exigía la suma de 200,000 pesos colombianos a cambio de no publicar unos videos íntimos que comprometía su intimidad. La víctima relató que se sentía amenazada y presionada ante la posibilidad de que el contenido fuera difundido, lo que motivó a la activación inmediata de los organismos de seguridad. Con base a la denuncia, efectivos de la estación policial número 20, adscrita al cuadrante de paz número 9, desplegaron un patrullaje de respuesta inmediata en la avenida principal del sector El Silencio. Durante el recorrido, los funcionarios lograron ubicar y abordar a la mujer señalada como responsable de los hechos. En el momento del abordaje, la acusada reaccionó de forma hostil ante la presencia policial, mientras que su pareja sentimental intentó interponerse e interferir en la actuación de los funcionarios con el fin de evitar la captura. Ante esta resistencia, los efectivos policiales debieron aplicar técnica de control físico para reducir a ambos ciudadanos y garantizar el resguardo del procedimiento. Una vez controlada la situación, los aprehendidos quedaron plenamente identificados como Lady Patricia Muñoz Ospina, de 39 años, y Gabriel Alejandro Curero Venegas, de 40 años. Durante la revisión correspondiente, a los funcionarios incautaron un teléfono celular marca Infinix, también cual fue señalado como una pieza clave para dentro de la investigación. Tras su aprehensión, ambos ciudadanos fueron trasladados hasta el Centro de Coordinación Policial número 20 en Machiques, donde permanecerán a la orden de la Fiscalía número 20 del Ministerio Público, instancia que continuará con las investigaciones y determinará las acciones legales correspondientes a este caso. Bueno, parte de lo que es se vive con respecto a las redes sociales. 8:55, no hay tiempo para más información el día de hoy. Les reitero la invitación nuevamente al día lunes 21 de septiembre, con el favor de Dios y la Virgen, si Él no los permite, estemos por acá con todos ustedes llevándoles otra edición más de Café Perijanero, transmitido por Fe y Alegría 105.5.

0: FM con todas las voces y también por Plus Radio 92.9 FM 100% tuya en Villa del Rosario. En la dirección de nuestra estación, Joandris Montiel, en la producción general Marcos Márquez, en la asistencia de producción Nilson Blanco, en los controles, en la locución y en la dirección de servicios informativos, esta servidora Frenis Gómez, Colegio Nacional de Periodistas 27303, hoy en las cámaras a primera hora de nuestra compañera María Ángela Quivera. Gracias a todos por habernos escuchado, pero sobre todo por habernos dejado entrar en sus corazones. Que tengan todos y todas un feliz fin de semana. Ya saben, mañana es la gala en la Escuela de Danza Matices de mi Folclor en su 28 aniversario. No te quedes sin asistir a esta gala de Tiempos Aquellos que promete. Esto será en la calle Junín, en el Salón Danza Matices de mi Folclor del profesor Eudy Quintero, el popular chino. ¡Feliz día!
1: Ocho de la mañana y 56 minutos.
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3: 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Ocho de la mañana y 58 minutos.
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3: Nueve de la mañana, en punto.
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Más programa Nuestras Voces. Bienvenidos y bienvenidas sean nuevamente a este espacio Nuestras Voces. Son las 9:10 de la mañana. 9:10 de la mañana. Saludos a toda nuestra audiencia. Primero agradecer a Dios Todopoderoso porque nos da esta dicha oportunidad de estar aquí nuevamente con toda nuestra audiencia. Hoy es viernes 18 de septiembre del año 2026 y están ustedes escuchando el programa Nuestras Voces a través de Radio Fe y Alegría, la 105.5 FM, la estación con todas las voces. Saludamos a nuestros hermanos Barí, a nuestros hermanos Guayú, también a toda nuestra audiencia que no son indígenas. Toda nuestra audiencia en general en los diferentes sectores de Machiques, también en las diferentes cuencas indígenas, desde Tocuco, Toromo, Yaza, Diquetoma, Apón, Macoita, también a nuestros hermanos Apreria allá en la Villa del Rosario y a nuestros hermanos en la cuenca Tinacoa. Saludo, muchísimas gracias por su sintonía. (Risa)
Agradecemos también a todo el equipo de Radio Fe y Alegría Machiques, en la dirección la licenciada Joandri Montiel, en los servicios informativos nuestra compañera Frenis Gómez, Diana Morillo, también en la producción Marcos Márquez, en la asistencia Nilson Blanco, y quien está al frente de este programa en la conducción, también en los controles técnicos, este servidor Sergio Suárez Mume, del pueblo indígena Yucpa. Sean bienvenidos y bienvenidas. Son las 9 y 12 minutos, vamos a identificar nuestra estación, y en breves momentos regresamos a este espacio, nuestras voces, transmitido por Radio Fe y Alegría, la 105.5 FM. Hacemos pausa y ya regresamos.

0: 9 de la mañana y 12 minutos.
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0: Bien, nosotros a esta hora continuamos nuestra programación a través de Radio Fe y Alegría, este espacio Nuestras Voces. A esta hora tenemos en línea, en vivo, a la profesora Nérida Sánchez. Ella es, bueno, ella excelente profesora, de verdad, excelente profesora. Su larga trayectoria en su trabajo, en su labor, pues también es una de las profesoras cercanas a nuestra institución. Pero a esta hora, pues la profesora nos solicita un pequeño tiempo de nuestro espacio para hacer un agradecimiento que ella misma, pues, desde su propia voz, vamos a escuchar enseguida. Bueno, son las 9:18 de la mañana y a esta hora pues vamos a darle el pase a la profesora Nérida Sánchez, por cierto, bueno, la madre de nuestra queridísima periodista licenciada María Guadalupe González, que desde aquí pues también la saludamos a donde quiera que esté y pues que nos esté escuchando. Bueno, profesora, muy buenos días, en mi idioma yuk, papatúmico costo, pero bueno, acá pues les saludamos a través de este espacio Nuestras Voces, para que usted pues desde su voz pues pueda dar ese agradecimiento, es hacer llegar su agradecimiento a toda nuestra audiencia, pues para que comparte esa información. Bueno, profe, muy buenos días, adelante, estamos en vivo, te escuchamos. Adelante, profe.
1: Buenos días, muchísimas gracias por esa deferencia, por darme la oportunidad de dirigirme a la comunidad. Bueno, la información es la siguiente: mi respeto, mi consideración de alta estima al alcalde, al abogado Marcos Perrota. Muchísimas gracias, alcalde. De igual manera, saludo y le doy las gracias a Juan Lugo, el señor Chicho, que también de una manera, ya no por instrucciones del alcalde, nosotros vamos a hacerle esto, profesora, que es de limpiar el terreno que está ubicado en la calle La Granja, al lado del ambulatorio de La Sabana. La verdad, querida audiencia, que eso lo tenían convertido en un desastre, en un vertedero, la comunidad en general. No puedo decir quiénes porque jamás vi. Sin embargo, en una oportunidad tomamos una foto de alguien tirando un sanitario. Animales muertos, desechos, y eso no puede ser, porque la alcaldía religiosamente recoge los desechos toda la semana. Es algo cultural. Por favor, vamos a abocarnos a no convertir los espacios que están libres, o sea, los terrenos limpios, en vertederos. Traen un foco de infección por los animales muertos que traen. Traen animales ponzoñosos. Traen mucho abandono. Entonces, además de afear, por último, que sería la guinda del postre, afear la ciudad. Entonces se está luchando, se está trabajando de una manera muy cordial. Pasan todos los días los camiones por los diferentes sectores asignados. Yo quiero, por favor, pedirles encarecidamente que seamos conscientes y pongamos la basura en el frente. No botemos desperdicios en los terrenos que están desocupados. Por favor, eso es costoso tenerlo limpio, pero si la gente no echa desecho, no hay problema. Entonces, aprovecho ese momento para hacerle esa aclaratoria. Y de nuevo, le doy las gracias, señor alcalde, señor Juan Lugo, por ese trabajo que me han hecho, que me han librado, porque se escapa de mis manos por lo costoso que eso es hacer ese trabajo. y gracias a la alcaldía por instrucciones del alcalde Marcos Perrota y en sus y el Juan Lugo, el director de la alcaldía, ellos están haciendo ese trabajo. La verdad es que no hay cómo pagar, cómo agradecerle, de solamente decirle Dios los bendiga, Dios los mantenga con ese buen pensamiento hacia el bien de la comunidad y hacia el bien de todos. Muchísimas gracias, señor alcalde, muchísimas gracias, Juan Lugo, por su trabajo, por el favor grande que le han hecho a mí y a mi familia. En nombre de todas nosotras, Dios los bendiga. Bueno, y a Fe y Alegría, como siempre, a Sergio Suárez, muchísimas gracias por darme ese chancecito en el programa. Agradecida. Buenos días a todos.
0: Bien, gracias a ti, profe. Muchas gracias a ti por esta información, pues, que has compartido. También llamado de atención a la ciudadanía, a que tengamos conciencias, a que pues la alcaldía, la gobernación, el gobierno, pues está haciendo todo lo posible para que nuestras comunidades, nuestra localidad, nuestros sectores, pues se vean muy limpios. Y como ciudadanos, bueno, tomar esa conciencia de ayudar, de coayudar también a las instituciones, en este caso, pues, de los servidores públicos, de esos hombres y mujeres quienes día a día trabajan para mejorar el ambiente, para mantener limpio el espacio público, o también, pues, quizás, para mantener limpias las calles donde pasamos diariamente, donde convivimos. Decirle, pues, a los ciudadanos, a las ciudadanas, de que tengamos conciencia, de que no botemos basura, de que no botemos basura en los espacios públicos, pues ya que estas instituciones hacen todo lo posible día a día para que nuestros espacios, pues, se puedan ver muy bonitos. Y también, pues, como lo ha dicho bien la profesora, pues hay algunos espacios que quizás, pues, lo puedan tomar de algún botadero, pues, de que tengamos conciencia, de que no botemos basuras en los espacios ajenos o algún espacio privado. No botemos basura, más bien seamos conscientes de buscar la manera de coayudarnos, ayudarnos entre todos para buscar la posibilidad de deshacernos de esos desechos sólidos. Yo creo que para eso, pues, también todos los días, pues, desde la Dirección de Servicios Públicos realizan un cronograma donde los camiones del aseo, pues, pueden o pasan diariamente a realizar su trabajo. Recuerden que son hombres y mujeres, al igual que todos, pues, que salen día a día a trabajar para embellecer la ciudad. Y nosotros, como ciudadanos, bueno, primero ayudar a que nuestro espacio se mantenga limpio. También a colaborar y a concientizar de no ensuciar nuestros espacios, de que se vea más bonito, se vea más limpio. Y bueno, muchísimas gracias a la profesora Nírida Sánchez por su participación en este espacio Nuestras Voces. Y así, pues, también el público puede participar también, enviar su mensaje de texto desde sus comunidades, compartir información desde sus comunidades. Para eso está el espacio Nuestras Voces, el espacio abierto para todo nuestro público. Son las 9:27 de la mañana. Vamos a monitorear el avance informativo de la Red Nacional de Radio Fe y Alegría Noticias, el avance informativo a través de este espacio, nuestras voces, para que pues también podamos escuchar el avance informativo a esta hora de la mañana, cuando son las 9:27, pero sin antes vamos a compartir el boletín meteorológico que publica INAME, el Instituto Nacional de Meteorología e Hidrología, para el día de hoy, 18 de septiembre. Para el día de hoy, 18 de septiembre, mientras monitoreamos el avance informativo a esta hora de la mañana. Bueno, vamos a conectarnos con el avance informativo a esta hora de la mañana y ya en el siguiente bloque estaremos compartiendo el pronóstico del tiempo para el día de hoy, lo que resalta INAME en su página web. Nosotros vamos a identificar para conectar el avance informativo y ya regresamos.

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1: Son las 9:28 de la mañana y a esta hora entramos con este avance informativo. Les comentamos que en la población de Turmerito, en Las Mayas, parroquia Coche del municipio Libertador de Caracas, sigue lloviendo desde este jueves 17 de septiembre, y es que estas lluvias en esta parroquia capitalina siguen generando zozobra, repito, sobre todo en el sector Turmerito. Las fuertes ráfagas de viento alertaron a la comunidad, pero fue la crecida de la quebrada Turmerito que recibe el potente caudal del río San Pedro proveniente del estado Miranda, la que puso a todos a correr. El cauce se desbordó de inmediato y anegó la vía principal, dejando incomunicada a una zona fuertemente poblada donde hacen vida los residentes de dos urbanismos de la Gran Misión Vivienda Venezuela, así como comerciantes y transportistas del sector. Estas lluvias están asociadas al paso de la onda tropical número 50, según reporte del Instituto Nacional de Meteorología e Hidrología, INAMEP. Sin embargo, para la comunidad, la causa de fondo va más allá del clima, señalan directamente la falta de prevención de las autoridades. Esta nueva emergencia revive el trauma del pasado 22 de agosto, cuando el desbordamiento simultáneo de los ríos San Pedro y El Valle colapsó la autopista Valle Coche, causó daños eléctricos y cobró la vida de una madre y su hijo en La Rinconada. Por lo pronto, la alcaldía del municipio Libertador intenta hacer algunos trabajos de contención, pero sigue lloviendo en esta zona de Coche, en Caracas. Más detalles en nuestra emisión de Punto y Seguimos a las 12 del mediodía. A esta hora les acompañó con este avance informativo Alexander Medina.
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2: Nueve de la mañana y 31 minutos.
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Continuamos a esta hora de la mañana, luego de haber escuchado el avance informativo a través de Radio Fe y Alegría, a las 105.5 FM Machiques, en la estación con todas las voces. Boletín meteorológico para este viernes 18 de septiembre de 2026. Situación general en la madrugada y la mañana. Bueno, se estima cielo parcialmente nublado a fragmentado en buena parte del país. No obstante, tendremos mantos nubosos asociados a lluvias o chubascos y ocasionales descargas eléctricas en zonas de nuestra Guayana Esequiba, Bolívar, Amazonas y Guárico. Asimismo, precipitaciones dispersas al este de Sucre, Miranda, sur de Aragua, Carabobo, llanos centrales, occidentales, parte de los Andes y sur del Zulia. Durante las horas de la tarde y noche se prevé cielo nublado con precipitaciones de intensidad variable y actividad eléctrica en zonas de Bolívar, Amazonas, Sucre, llanos occidentales, Andes y Zulia. Sin descartar precipitaciones con menor intensidad en la región central. Situación sinóptica, actividad moderada de la zona de convergencia intertropical, vaguada monzónica. Condiciones atmosféricas reforzadas por los efectos convectivos locales y el calentamiento diurno. Este es el boletín meteorológico para este día viernes 18 de septiembre de 2029. Por acá también compartimos esta información, y es que Fumbisis registró es precisamente un sismo. Vamos a ampliar esta información a esta hora de la mañana. Pues a esta hora de la mañana vamos a ampliar esta información, pues, que resalta Fumbisis en su Instagram, en su cuenta en Instagram. Y es que Fumbisis registra un sismo para este 18 de septiembre de 2026 a las 8:57 minutos de la mañana, magnitud de 2.8, con profundidad a 18 kilómetros, epicentro a 57 kilómetros al sur de Machiques. Según Fumbisis, para este día viernes, pues se registra un sismo de magnitud 2.8 a las 8:57 minutos de la mañana, con profundidad de 18 kilómetros, con epicentro a 57 kilómetros al suroeste de Machiques. Atención, pues, es que, bueno, Fumbisis registra este sismo de magnitud 2.8 en el municipio Machiques de Perijá del estado Zulia. Son las 9:37 minutos de la mañana. Bueno, y esta información es para todos los caciques líderes, específicamente en la cuenca del Tocuco o en el Tocuco, en la parte central. Es Tocuco, Los Ángeles del Tocuco. Y es que el fray, el padre en esta comunidad, está invitando a una reunión. Están invitados todos los caciques. Una reunión para esta tarde, a partir de las 4 de la tarde. El padre invita a los caciques líderes a una reunión. El tema, pues, tratarán el tema de la fiesta patronal en Los Ángeles del Tocuco. Y por este motivo, pues, el padre invita a una reunión para esta tarde en el Centro Misional Los Ángeles del Tocuco.
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Son las 9:39 de la mañana. Nosotros vamos a identificar nuestra estación brevemente y ya regresamos nuevamente a este espacio, Nuestras Voces.

0: de la mañana y 39 minutos.
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Bien, nosotros continuamos a través de este espacio Nuestras Voces a esta hora de la mañana, son las 9:42. Por acá rectificamos la información. La reunión pues será a partir de las 5 de la tarde con el padre Carlos Caripaz, nuevo párroco de Los Ángeles del Tucuco. Entonces están invitados todos los líderes también, la comunidad, líderes, lideresas, lideresas, quienes deseen pues escuchar esta importante información que nos ofrecerá el padre Carlos Caripaz, párroco de Los Ángeles del Tocuco, a partir de las 5 de la tarde. Entonces, bueno, quienes deseen escuchar, bueno, estamos invitados todos. Las 5 Macoa, las 5 Macoa es reunión, padre, para no ser una cachaya, Tocuco, ¿no? Orator Maco, motivo, tema, no pasca. Fiesta patronal, pena, ya está tinish, no hay 2 de octubre. Ahora, padre, yo carismaco, no cap. Importante, más reunión, citacín, pena pragmitanato. Bien, otras de las informaciones que nos hacen llegar por acá y es que hoy se estará realizando el taller para los coordinadores de mesas de cada comuna en Ismael Urdaneta. Acá en Machique se estará dictando taller de capacitación para los representantes de centros de mesas, los coordinadores y coordinadoras de mesas, también de centros de votación de cada comuna para lo que será la consulta popular nacional del próximo 18 de octubre. Este taller se estará realizando en la Unidad Educativa Nacional Ismael Urdaneta. Entonces, para todos los ejecutivos, ejecutivas, quienes son coordinadores de mesas de cada centro electoral, en cada comuna, bueno, tienen este taller de capacitación. Ya debió de comenzar, pues estaba previsto a que este taller arrancara a partir de las 9 de la mañana. Para las 90 comunas que pertenecen al municipio Machiques de Perija. Así que atención a este importante taller que se está dictando en la mañana de hoy en la Unidad Educativa Nacional Ismael Urdaneta. Bien, por acá también compartimos una información de interés, una información positiva para Venezuela, también para el estado Zulia, para nuestro municipio Machique de Perijá y también para la Sierra de Perijá. Y es que es orgullo del pueblo indígena Yupa, un indígena Yupa recibe el título de médico cirujano en la Universidad del Zulia. Atención, es que Venezuela y el estado Zulia cuenta con un nuevo médico cirujano. Se trata del doctor Reinaldo Ubiriche, quien recibió este jueves 17 de septiembre de 2026 el título de posgrado en cirugía general otorgado por la Universidad del Zulia. Bueno, Reinaldo Viriche, quien es un joven nativo de la comunidad Yucpa, Los Ángeles del Tucuco, ubicada en la Sierra de Perijá, municipio Machiques de Perijá, estado Zulia. Médico general egresado de la Universidad de la Ciencia de la Salud, Hugo Rafael Chávez Fría,
quien posteriormente continuó su carrera de medicina para especializarse en cirugía general. El doctor Reinaldo Virichi por un tiempo estuvo al frente de la dirección del ambulatorio rural del Tucuco. Y él mismo, pues, es el hijo de la ex cacica mayor del Tucuco, Reina Ubiriche. Bueno, pues, desde aquí, pues, también, desde este espacio, nuestras voces, y desde Fe y Alegría, pues, felicitamos, extendemos nuestras más sinceras felicitaciones al doctor Reinaldo Virichi por su gran logro y llevar en lo alto el nombre del pueblo originario Yucpa, el nombre de este prestigioso también de este pueblo indígena Yucpa. Bueno, felicitaciones, doctor Reinaldo Virichi, bueno, por este gran logro, por representar también al pueblo indígena Yucpa. Desde aquí lo felicitamos también a su mamá, a toda su familia. Toda su familia, pues, deben estar muy orgulloso por este gran logro del doctor Reinaldo Virichi, quien ayer, pues, precisamente recibió este título por parte de la prestigiosa Universidad del Zulia, una de las universidades reconocidas en toda América Latina. Bueno, muchas felicitaciones, doctor, por su gran logro, y sigue logrando muchas metas más. También, pues, en representación del pueblo indígena Yucpa. Ojalá, pues, tengamos esa oportunidad de entrevistarlo y que, pues, las comunidades puedan escuchar desde su voz este gran logro a través de un gran sacrificio que has realizado. Una noticia, pues, que recibimos el día de ayer y que, bueno, ya, pues, también se ha compartido a través de las redes sociales. Bueno, recuerden que el doctor, pues, es nativo de la comunidad del Tucuco y quien, pues, todavía, pues, se destaca como un buen deportista. Antes de su carrera, pues, el doctor

0: 9 de la mañana y 51 minutos.
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Bien, nosotros continuamos a través de este programa Nuestras Voces a esta hora de la mañana. Son las 9:54 minutos, ya en la parte final de este espacio Nuestras Voces, de este programa Nuestras Voces, programa indígena, programa informativo al servicio de las comunidades. Así que ya pues estamos en la parte final, estamos en la parte final de este programa Nuestras Voces. Pero pues sin antes de despedir, también queremos compartir algunas de las informaciones por acá. Bueno, recalcar y repetir nuevamente la importante reunión que tendremos a esta hora en la tarde de hoy con el padre Carlos Caripaz, párroco del Tocuco, en la comunidad del Tocuco. Pues tema a abordar, bueno, las fiestas patronales que ya se avecinan. Y pues recordarles de que Fe y Alegría Educomunicación ya está en la recta final. Joven, si aún no te has podido inscribir o estás buscando la oportunidad de seguir estudiando, estás trabajando de lunes a lunes, de lunes a domingo, estás trabajando pero deseas estudiar, superarte, obtener tu título de bachiller, sacar tu sexto grado.

superarte. Si deseas seguir estudiando, bueno, Fe y Alegría te da la oportunidad. Si tienes 15 años de edad, o si tienes más de 15 años de edad, Fe y Alegría te da la oportunidad de seguir estudiando. Solamente los días sábados. Usted, pues, habla con su jefe en su trabajo, con su supervisor, con el encargado del trabajo donde trabajas, y le dices que solamente vas a apartar un día, es decir, sábado, donde pues aprovechas esa oportunidad de estudiar, de invertir en tu estudio, ese tiempo en tu estudio, que más adelante pues te dará esa opción de seguir superándote. Bueno, Fe y Alegría te da esa oportunidad. ¿Qué es lo que debes hacer? ¿Qué es lo que debes hacer para pertenecer, para seguir estudiando en nuestra casa de Educomunicación Fe y Alegría Machique? Bueno, primero tener esa motivación, esa energía positiva de seguir estudiando, de decir yo puedo alcanzar mis metas y yo sé que lo voy a hacer. Y en Fe y Alegría sé que lo voy a hacer y más. Esa motivación. Eso es lo primero que tienes que tener, la motivación de seguir estudiando, de seguir, de continuar tus estudios. Y bueno, luego pues te puedes dirigir hasta nuestras sedes. Si estás en Machique, bueno, puedes dirigirte a las sedes de Fe y Alegría Educomunicación en todo el casco central, al lado de la Catedral Nuestra Señora del Carmen, en todo el casco central, pues en la planta alta de la antigua del antiguo teatro parroquial. Allí estamos ubicados, allí nos pueden contactar, pueden preguntar por la oferta académica que le ofrece Fe y Alegría Educomunicación. Aquí, allí estamos de lunes a viernes, desde las 8 de la mañana hasta las 3 de la tarde. Allí los atendemos, el equipo de periodistas, de comunicadores, de técnicos. Usted le puede preguntar a algunos de ellos y con mucho gusto pues los estaremos atendiendo. Y si está escuchando, pues si no está escuchando, ¿cuáles son los requisitos indispensables que puedes traer para inscribirte de una vez? Bueno, los requisitos son copia de cédula de identidad, original y copia de la partida de nacimiento, original y copia de las notas certificadas hasta el último año cursado, constancia de sexto grado. Esos son los únicos requisitos. Pero el primer requisito es seguir, tener esas ganas de seguir adelante, de continuar tu estudio. Así que allí le dejamos. Así que aprovecha la oportunidad con Fe y Alegría Educomunicación. Así que bueno, allí le dejamos esa oferta académica si aún no te has inscrito. Son las 9:59 de la mañana. Bueno, agradecer a Dios Todopoderoso por darnos la oportunidad, agradecer a la audiencia por habernos acompañado, y también agradecer a todo el equipo de Radio Fe y Alegría, quienes pues trabajan día a día para que nuestra programación pueda llegar hasta sus hogares. En la dirección, la licenciada Joandris Montiel. En el servicio informativo, Frenis Gómez, Ediana Morillo. En la producción, Marcos Márquez. Y ante la conducción de este espacio, nuestras voces, los comunicadores indígenas, estamos al frente de estos, de este programa. Bueno, nuestra compañera Jacqueline Girose, Lucelia Chivatri, del pueblo Barí. Y este servidor, Sergio Suárez Mume, del pueblo indígena Yucpa, se despide deseándoles un feliz fin de semana, un feliz día, y nos estaremos escuchando la semana que viene, el día lunes, a partir de las 9 de la mañana, a través de Radio Fe y Alegría 105.5 FM y este espacio Nuestras Voces. Patumi Cocostro, Cocostro Patum. Será hasta el día lunes.

0: de la mañana y un minuto.
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11: Marcos Márquez también está, pero en todo lo que es la parte de la producción general de Fe y Alegría. Y en Sierra 99.1, en esa conexión directa a las tres emisoras. Jerónimo Madariaga en el control master, Nilson Blanco en la producción y como siempre quien les habla con el mismo cariño, Lenis Ávila, certificado del Colegio Nacional de Periodistas 7787, certificado de locución 34434, producción nacional independiente número 513. Estamos llegando a nombre de los doctores María Barrera de Díaz y el doctor Alexis Díaz. Ellos son oftalmólogos. Hoy están trabajando en Centro Médico Machiques. Previa cita, acérquense, que aún tienen tiempo. Van a estar todo el día. Son jueves y viernes. Algunas veces, si el paciente requiere quedarse hasta el día sábado, ellos se quedan con todo el gusto, porque su norte simplemente es brindar buena atención a las personas que acuden a mantener sus ojos sanos. También aprovechamos y les recordamos que llegamos a nombre del Salón de Belleza María Elena Romero, calle Aurora con la Avenida Santa Teresa. Hoy está laborando Anaís Restaurante con nombre de mujer en la Avenida Santa Teresa. Vamos a hacer una breve pausa y en la próxima parte, nuestra sección de la entrevista, hoy tengo acá a una invitada súper especial, una invitada con la que, bueno, nos une un cariño. Bueno, fue nuestros primeros vecinos. Estoy hablando de Yarly Ballesteros y su familia, ella. Fueron nuestros primeros vecinos en Machiques al llegar a Machiques de Perijá. Y Yarly, bueno, se ha dedicado, ella me decía que ya son 24 años, se ha dedicado a lo que es masajes, terapias, a lo que es tratamientos faciales. Y ella está justamente hoy aquí porque nos va a compartir acerca de el aniversario de Centro Médico Estético Equilibrio. Vamos a la pausa. En la sección de la entrevista, al llegar nuevamente, vamos a empezar ya esta conversación con Yarly.

0: Bueno, exactamente las 10:12 de esta hermosísima mañana, y hoy estamos súper bien acompañados, porque tener la presencia de Yarly Ballesteros acá, y sobre todo porque por esa energía, por ese entusiasmo que ella sabe transmitir, bueno, con su sonrisa lo dice todo, con su rostro siempre alegre, esas son las cosas que nos motivan, Yarly. Cuando hay gente que está en esa sintonía, en esa onda. Y ella, justamente, Yarly Ballesteros, hoy nos va a hablar acerca de este aniversario de Equilibrio Centro Médico Estético. Ya algunas personas han tenido la oportunidad de estar allí, de ver los servicios que ofrecen, pero a quienes no. Entonces, bueno, hoy queremos hablar de eso, de ese aniversario, de lo que ha representado para ti, Yarly, este lugar, y un poquito hablarle a la gente quién es Yarly Ballesteros, más allá de esta muchacha talentosa, entusiasta que tengo ya acá en el programa. Bienvenida.
1: Muchísimas gracias, Lenis, y a la emisora, de verdad, que agradecida por la invitación. Bueno, como muchos o algunos no me conocen, mi nombre es Yarly Ballesteros. Tengo ya 24 años de experiencia como esteticista profesional y tengo el placer también de tener un centro médico estético, se llama Equilibrio Centro Médico Estético. Bueno, agradecida de verdad por lo que tenemos y por lo que somos. Nuestro Equilibrio Centro Médico Estético cumple con la funcionalidad o la función de que nosotros tenemos el acompañamiento de especialistas, no tanto solamente para corporal y facial. También tenemos especialistas como dermatología estética, tenemos nutrición y también estamos acompañados por cirugía general por los momentos. Y también vamos a estar, en este equipo vamos a contar con una psicóloga.
0: Muy
1: que
0: importante.
1: Es muy importante en todos estos procesos en lo que nosotros tenemos en nuestro centro estético.
0: Bueno, tú me estás hablando, Yarly, de esos 24 años. A ver, me gustaría que brevemente resumir todo el trabajo profesional. Y sobre todo, 24 años, ¿cuántas personas han llegado a ti en busca justamente de ese apoyo? Tú me decías que lo que más te apasiona es la parte de los masajes. A ver, ¿cómo puedes tú calificar esos 24 años? ¿Qué ha representado para esas personas que buscan de ti para su equilibrio,
1: para
0: ese
1: equilibrio
0: en la vida?
1: Bueno, la experiencia es el cambio positivo que tienen cada uno de mis pacientes o que yo he podido atender en mis tantos años. O sea, Lenny, poderte decir cuántas pacientes, cuántas personas, o sea, no te puedo decir la cantidad porque sé que son muchísimos, muchos. Empezando desde pacientes que tengo 24 años, estoy atendiendo hijos y estoy atendiendo nietos. O sea, te puedes imaginar la cantidad de personas que yo tengo, que conozco y que he atendido sobre la trayectoria de estos 24 años. Uh-huh. La mejor experiencia o lo que me ha enseñado tener esta hermosa profesión es el contacto físico que yo puedo tener con ellos y la conexión emocional que yo les puedo transmitir y que ellos me pueden transmitir a mí por medio de este don, porque esto para mí es un don.
0: Así es.
1: ¿Sí? Uh-huh. Y darle esa parte de mí. Disculpen, pero es una emoción.
0: Bueno, claro, porque haces tus cosas con amor.
1: Hago mis cosas con amor, uh-huh. Exacto. Ahorita estábamos conversando eso, uh-huh. Que hay que disfrutar, hay que amar lo que haces.
0: Así es.
1: Para dar tu mejor trabajo, uh-huh. No te obligues o no hagas algo que no te gusta o que te incomoda, uh-huh. Porque tú lo vas a transmitir y no vas a poder expresar o poder demostrar el maravilloso trabajo que estás ofreciendo. Uh-huh. Entonces, esa soy yo, Yarly Ballesteros. Me entrego a lo que hago, me gusta, es mi pasión tener lo que hago, lo que sé. Y bueno, ¿y qué mejor manera de poderlo transmitir a cada una de las personas que nos visitan o que han estado conmigo en toda la trayectoria de estos años?
0: Fíjate que tú me decías, Yarly, antes de entrar al programa, que cuando tú estás en ese proceso, que de una de las áreas que te apasiona, como es la de la masoterapia, de dar los masajes, que esas personas en ese momento te están transmitiendo sin darte cuenta eso que llevan, eso por dentro. Que llevan por dentro. Ahora, ¿cómo haces tú? Y tú me decías que para ti era una gran satisfacción una vez que esa persona te dice, Yarly, qué bien, cómo me siento, qué bueno, ¿no? Y lo que para ti representa. Ahora, pero ¿cómo haces tú para que esa energía, que en ese momento inicial no era una energía positiva, era allí habían vibras, movimientos. Que a lo mejor no era lo más favorable para esa persona, pero que tú a través de tus manos, tú estás absorbiendo. ¿Cómo haces tú para que eso no se quede en ti?
2: Bueno, nosotros una de las técnicas que usamos como masoterapeuta es trabajar descalzas, porque la energía automáticamente a lo que tú la percibes por tus manos, nuestras manos es como decir las puertas que abren a todas las conexiones energéticamente. Cuando tú haces un contacto físico con un paciente que pueda tener un dolor o una carga energética fuerte, para descargar lo mejor es ir, trabajarlo descalza. La mayoría, las personas que han podido asistir a este tipo de sitios, se van a dar cuenta de que muchas de ellas trabajamos descalzas y es por lo mismo, es para descargar ese tipo de energías. Obviamente, hay personas que van con muchas más energías fuertes que otras. Y en este caso, inclusive pueden transmitir ese tipo de dolor, tristeza, emoción, que de pronto tú no lo ves en ese momento, pero cuando haces el contacto físico con esta paciente, ella te la transmite automáticamente. Y esa sensación, si lo percibes, son sensaciones que te pueden dar tristezas, que te pueden dar alegría, o inclusive te pueden dar hasta un dolor interno, dolor de cabeza, a nivel de estómago, y son todas esas cosas que absorbes por medio de las manos. Y la idea, lo mejor es trabajar descalzo para evitar.
0: Ya. Bueno, antes de que entremos en la parte de lo que serían las actividades en el marco de la celebración del aniversario de Equilibrio Centro Médico y Estético, me gustaría, Yarly, que le compartieras con nuestra audiencia cuál es la mejor forma de acceder a cada una de estas especialidades. A lo mejor tenemos aquí algunos mensajes, si los puedes leer, Yarly, porque yo estoy aquí a un ladito y no me da acceso a leer los mensajes que puedan la gente ya estar compartiendo con nosotros a través de este en vivo, que por esta red, por esta plataforma digital, que me encanta también, porque así otras personas van a poder disfrutar de todo este conocimiento que tú hoy estás compartiendo. Entonces, la manera de acceder y la ubicación para aquellos que todavía no se han dado ese regalo, porque ir a Equilibrio Centro Médico y Estético, eso es un regalo de vida. Y es algo también que me gustaría que compartieras, Yarly. Más allá de esos movimientos y de eso que tú haces con tus manos, que lo que esa persona debe sentir, que darse ese regalo, ese momento, ¿cuán bien le hace a su vida? Para que también le hagas ver a las personas que acudir a este tipo de ayuda, de porque ayuda. Es saludable,
2: claro.
0: Que no solamente es con que tú vayas para que te den el masaje, sino lo que te vas a sentir, lo bien que vas a sentirte.
2: Bueno, es una experiencia a nivel, por lo menos cualquier técnica que tú te quieras realizar, un masaje, te vas a relajar, te va a ayudar a disminuir el estrés que tengas día a día. Ejemplo, si tienes una emoción que te está molestando por medio del masaje, podemos disminuir todo eso. El cansancio del día a día, algún dolor a nivel corporal que te está molestando, incomodando en el transcurso de tu día o de la semana, eso también. ¿Qué vamos a generar o proporcionar? Un alivio, un bienestar, un equilibrio entre tu cuerpo, entre tu mente, porque te vas a relajar. A nivel corporal va a ser eso. A nivel, por lo menos en tratamientos estéticos, que si una reducción de medidas, un tratamiento de celulitis, a nivel físico vas a tener muchísima mejoría también. La piel se te va a ver diferente, vas a tener el cuerpo más reducido, más moldeado. Y estéticamente, cuando tú te ves bien, te vas a sentir bien. Entonces, esa es la idea. A nivel de facial, también vamos a tener muchísimos cambios. Pacientes que tienen acné, pacientes que tienen manchas, pacientes que tienen alguna patología facial. Al ver algún cambio significativo, ese paciente también va a cambiar muchísimo su forma de ver su piel, sus expectativas, también se va a sentir más seguro. Porque hay gente que se siente insegura, Lenny, porque no se siente bien con su piel, porque tiene celulitis, porque... Aparte de eso, a mí me gusta hablar mucho con mis pacientes. No solamente enfocarnos en que te veas bien, bien. Hay cosas que hay que aceptar.
0: Exacto.
2: Porque si no lo aceptamos y tú lo puedes trabajar, no te va a mejorar.
0: Eso es verdad.
2: Eso es muy, muy importante. Uh-huh. Cuando nosotros tenemos una aceptación, lo demás o el tratamiento que tú te quieras hacer te va a mejorar muchísimo más, te va a ayudar más. Entonces, ¿qué hacemos nosotros? Mejorar el estado de ánimo, disminuir los problemas que tú tengas a nivel, o mejorar los problemas que tú tengas a nivel de piel, mejorar lo que es los dolores, o sea, damos esa función, uh-huh. que estos pacientes que nos llegan a nosotros se sientan satisfechos con el trabajo que nosotros le estamos realizando.
0: Así es, y eso es un regalo de vida.
2: Y es un regalo de vida.
0: Yarly, vamos entonces a enfocarnos ahora. Bueno, la dirección, Yarly, para que los que nos están escuchando.
2: Bueno, aquí en Machiques todo el mundo conoce nuestro antiguo Nuevo Siglo, ¿ok? Nosotros estamos ubicados exactamente donde estaba el antiguo Nuevo Siglo. Y se llama Equilibrio Centro Médico Estético. Ahí estamos ubicados. Como dice, está comentando Lenis, pues tenemos todas las especialidades allí. Una de ellas es la dermatóloga, la doctora Liz Torres. Ya la doctora Liz Torres tiene con nosotros más de un año que nos está visitando acá a Machiques. Ella viene cada 15 días, por lo menos este sábado 19, ella va a venir. Uh-huh. Bien, sus horarios son de 9:30 hasta la 1 de la tarde. También contamos con la doctora Génesis, que es nuestra nutricionista. Y ella también está en consulta a partir de los lunes en la tarde hasta los jueves, uh-huh. en la parte de la mañana. Ajá. ¿Sí? También tenemos a nuestra especialista Mariela Pérez, que Mariela Pérez es en el área de quiromasajes y ella trabaja con unas especialidades diferentes a las mías. Por lo menos ellas tienen son unas terapias que se llaman terapias alternativas. Estas terapias alternativas son las que ella por medio de sus manos realiza, por lo menos ajuste quiropráctico, que aquí nadie lo hace. Uh-huh. Nosotros contamos con la señora Mariela Pérez, también hace terapias de Reiki y uh-huh. masajes ayurvedas. Uh-huh. Entonces, estas son las especialidades con las que contamos exactamente ahorita en este momento. Y que pronto vamos a tener otras más.
0: Qué bueno. Bueno, sí. Hay que siempre buscar más y mejores opciones para que sigas creciendo, Yarly. Sí. Ahora, estamos ya prácticamente en lo que es la semana aniversaria. Por allí, bueno, tú has compartido algunos flyers con actividades muy puntuales vas a realizar. Entonces, uh-huh. para que lo compartas pues con nuestra audiencia.
2: Ok. Bueno, nuestra semana aniversario va a ser a partir del lunes 21 hasta el sábado 26. ¿Qué es la idea de esta semana aniversaria? La semana aniversaria nosotros tenemos como el plan es de las personas que ya están con nosotras activas y las que no, pues que se acerquen. Vamos a tener ciertas actividades. Uh-huh. Una de esas es vamos a tener una ruleta de premios, ¿ok? El día que vaya llegando, ese paciente va a disfrutar de esa ruleta de premios y va a tener su premio. Lo otro es que el 22, 23 y 24 vamos a tener a nuestra especialista, la señora Mariela Pérez, dando sus terapias alternativas, como anteriormente lo hice, lo anuncié. Y el 24 de septiembre tenemos una actividad muy, pero muy, muy especial con todas nuestras pacientes. Es una conexión entre nosotras, las mujeres, y van a venir unas especialistas de Maracaibo. En esta actividad vamos a contar con la señora Mariela y con la señora Wilén Mac. Monsalvo, uh-huh. se llama la señora. Ella es psicoterapeuta de terapias corporales y emocionales. Eso. Y el 26 vamos a hacer en Garibaldi, vamos a tener una presentación, no es tanto una presentación, es como un conversatorio de los péptidos. Ahorita en el 2026 se está escuchando mucho con relación a los péptidos. Hay gente que está utilizando esta información como que muy acelerada, no se está acompañando con especialistas que estén dedicados a esto. Hemos tenido situaciones por este tipo de temas porque la gente está abusando con este tipo de tratamiento. Uh-huh. ¿Cuál es la idea de este conversatorio? Por medio de nuestro equipo de Equilibrio Centro Médico Estético, es como guiar a cada una de esas personas que están interesadas en empezar con este tipo de tratamiento. Ojo, esto no es porque es una moda, esto no es porque yo me lo quiero colocar porque quiero bajar de peso, uh-huh. no. Todo esto va con un acompañamiento, Lenis. Claro. Todo, un acompañamiento médico del uh-huh. especialista, un acompañamiento nutricional, un acompañamiento psicológico. Esto es muy importante. ¿Y qué es la idea? Es eso, enseñarlos o guiarlos a la función de cómo deben aplicar este tipo de péptidos. Queremos evitar el abuso. queremos evitar el mal funcionamiento de nuestro organismo por este tipo de medicamentos.
0: Claro.
2: Queremos guiarlos para que sepan, o sea, porque no todos los péptidos son para todas las patologías. Uh-huh. Cada patología o cada necesidad que tenga este paciente va a tener un péptido o una aplicación específica. Uh-huh. Esta es la idea de esto. Entonces, nosotros los invitamos el 26 de septiembre, que es el sábado, a partir de las 9:30. El número que pueden comunicarse es el 0424-634-2229. Acá van a ser cupos limitados.
0: Repítelo, Yarly.
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0: Okay.
2: Acá van a ser cupos limitados. Uh-huh. Vamos a hacer una reservación de las personas que nos quieren acompañar. Uh-huh. ¿Por qué vamos a hacer esto? Porque de verdad nosotros queremos que lleven una información exacta, que vayan, que queden contentos con lo que se llevan, ¿ok? Uh-huh. Entonces queremos hacer un grupo pequeño para que ellos hagan las preguntas que necesitan, las inquietudes que quieran, y esa es la idea de este conversatorio. Nos interesa mucho porque nosotros no solamente somos masajes, nosotros somos bienestar,
0: claro.
2: salud y calidad de vida a cada una de las personas que nos acompañan y que buscan de nosotros en nuestro centro médico estético.
0: Muy bien, ya para finalizar, Yarly, repite el día, la hora, vuelves a repetir el contacto telefónico porque es importante que la gente reserve con antelación.
2: Reserve con antelación. El conversatorio será el 26 de septiembre a partir de las 9:30 de la mañana y el sitio será en Garibaldi. Esta actividad es por reservación. Se pueden comunicar con nosotros por el número 0424-634-2229. Allí tú reservas tu cupo y con mucho gusto nosotros te confirmamos tu asistencia. Entonces, estamos invitándolos a todos, queremos de verdad que nos acompañen. Y bueno, y lo otro es, visítenos, porque yo sé que van a estar muy bien atendidos, se van a sentir súper complacidos de estar en nuestro Equilibrio Centro Médico Estético y que seguiremos cada día más mejorando y teniendo todas esas necesidades que ustedes tengan y todas las especialidades que ustedes necesitan. Esa es la función de nosotros, tener un equilibrio uh-huh. en cuerpo, alma y en piel. Es la función de equilibrio para Centro Médico Estético y bueno, y para todo el municipio de Machiques y lejos de Machiques también. La gente de San José, Las Piedras, de Casigua, del Cruce, viene mucha gente de todas esas partes.
0: Qué bueno, Yarly. De verdad que me alegra, Yarly. Y
2: gracias.
0: Te deseo lo mejor, que sigas
2: gracias,
0: creciendo Elena. En todos los aspectos. Sabemos que eres una persona, bueno, que te has trazado tus metas y que has dado lo mejor para lograrlo, y que así sea.
2: Y que así sea.
0: Gracias. Una frase para finalizar, Yarly, siempre me gusta eso, que quienes nos acompañan, una frase que quede en el alma, en el cuerpo y en el corazón de la persona que te está escuchando y que te está viendo.
2: Y que me está viendo. Uh-huh. Mi frase especial es, nunca dejes de soñar.
0: Nunca dejes de soñar.
2: Y lo que creas y lo que sueñas se hace realidad. Uh-huh. Aquí estamos nosotros.
0: Claro, para muestra un botón, ¿verdad?
2: Para muestra un botón, sí, señor.
0: Bueno, éxito, Yarly.
2: Gracias, Lenny. Gracias por la invitación. De verdad que estoy muy agradecida con ustedes.
0: Sí. A ti por haberte dado este permiso, este tiempo para estar aquí y dirigirte a través de la radio como este medio de comunicación masiva para que llegue a tanta gente y que, bueno, ellos se den la oportunidad de saber qué cuentan. Único en su clase, quiero decirles, Equilibrio Centro Médico y Estético. Bueno, éxitos.
2: Gracias a ustedes. Okay. Gracias por la invitación. Que
0: nos vamos a la pausa.
2: Sí.
3: En Romántica, el sonido del amor, son las 10:30. De la mañana y 30 minutos.
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7: Son las 9:10:28 de la mañana. Atención, última hora. La información nos la suministra nuestra compañera Francesca Díaz. A trabajadores de las empresas básicas trancan la avenida Guayana en Puerto Ordaz ante militarización de la CBG. Adelante, Francesca, te escuchamos.
8: Así es, muchas gracias por el contacto informativo. En este momento estamos reportando desde las adyacencias de la Corporación Venezolana de Guayana. Como les informamos el día miércoles, trabajadores consignaron un pliego de peticiones para exigir reivindicaciones laborales y el día de hoy se cumplían 48 horas del plazo que dieron para recibir respuesta. Sin embargo, hoy la Corporación Venezolana de Guayana amaneció militarizada con una jornada recreativa para trabajadores, quienes han decidido hacer una manifestación con convocatoria en las adyacencias de Altavista. Escuchen.
9: Nos encontramos aquí, Ciudad Guayana, primero CBG por la parte delantera, ahora estamos CBG por la parte trasera, haciendo una acción de calle, debido a la burla que nos hace Héctor Silva al burlarse de nosotros, los trabajadores, que llevamos un documento el miércoles pasado, hoy es viernes, para que diera respuesta. No dio respuesta. ¿Qué hizo? Se inventó una bailoterapia de las empresas.
7: Los detalles de esta protesta de trabajadores de la Corporación Venezolana de Guayana en nuestra emisión de Punto y Seguimos a esta hora. Les acompañó Alexander Medina.
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0: Bueno, a las 10:36, bueno, la entrevista finalizó, pero continuamos aquí. Yarly todavía está en el estudio, porque cuando, bueno, ella aquí compartiendo, ¿no? La emoción, el entusiasmo con el que hace su trabajo. Y eso es importante, mire, parece mentira. El trabajo que tú hagas, mire, independientemente de cuál sea, si es la de limpiar, si es la de lavar, si es la de cocinar, no importa, pero cuando tú lo haces con entusiasmo, con ganas, mire, el tiempo pasa sin darte cuenta. Vamos ahora a las 10:37, justamente, vamos a hablar de...
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0: Hoy la historia internacional nos está recordando que es el Día Mundial de la Ética Médica, es el Día Mundial de la Quiropraxia, es el Día Internacional de la Igualdad Salarial. Bueno, esto es una utopía a nivel mundial, vamos a decirlo. También hay hoy otra efeméride y es el Día Mundial del Control de la Calidad del Agua, es el Día Mundial del Bambú y es el Día Mundial del Síndrome de Pick-Hodgkins. Pero yo me voy a detener un poquito en esto, la importancia de saber qué es el Día Mundial de la Ética Médica, porque de esto depende tantas cosas. Depende la buena atención al paciente. Así que cada 18 de septiembre se celebra el Día Mundial de la Ética Médica, una fecha dedicada a honrar los principios éticos que guían la práctica médica. Esta efeméride, establecida por iniciativa de la Asociación Médica Mundial durante la 54 Asamblea General que fue celebrada en Helsinki. En el año 2013, es decir, hace 23 años. Y se eligió esta fecha en particular porque coincide con la fundación de la Asociación Médica Mundial, que fue un 18 de septiembre de 1947, un organismo creado para abordar temas relacionados con la ética en el ejercicio de la medicina. A lo largo de los años, esta organización ha desarrollado una serie de normas éticas que han sido adoptadas en las regulaciones y legislaciones de muchos países. En el Día Mundial de la Ética Médica, pues tiene un objetivo sensibilizar a la población sobre la importancia de los principios éticos en la medicina, destacando el respeto hacia los pacientes, la calidad en la atención y el compromiso con la confidencialidad por parte del personal sanitario. Y también a esto hay que agregarle el respeto incluso de los pacientes hacia los médicos. 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Yo esta mañana cuando uno se levanta, lo primero que hago es quedarme sentadita un rato, un buen rato, sentada en la cama, ¿no? Y meditando que si no cuido mi cuerpo, ¿quién me lo va a cuidar? Y los ojos son parte de tu cuerpo. 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Así que incluso algunas patologías pueden ellos detectar a través de un examen visual de lo que tu cuerpo puede estar afectando. 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Bueno, ahora vamos a escuchar música a las 10:41, porque hoy es viernes y vamos a ponerle más alegría, más entusiasmo a la vida. Ya volvemos.

0: 10:45 de esta mañana. Gracias a todos por seguirnos, por preferirnos. El 0424-676-7620 está a la disposición. Cualquier tema que quieras compartir, escuchar, simplemente lo que tienes que hacer es pedirlo, anotarlo allí en tu teléfono y con mucho gusto vamos entonces a complacerte. 10:45.
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0: Bueno, algunas informaciones que hoy está reseñando el diario La Verdad en su portal, pues, noticioso digital. Dice que la Asamblea del año 2015 anuncia el inicio formal de la designación de jueces del TCJ. Este es una nota que aparece acá como nota principal. El proceso avanza tras la publicación en Gaceta Oficial de la reforma del artículo 65 de la Ley Orgánica del TCJ, aprobada previamente por el Parlamento, que actualmente preside Jorge Rodríguez. La Asamblea, electa en el año 2015, anunció hoy viernes 18 de septiembre el inicio formal de lo que va a ser el proceso para la designación de magistrados del Tribunal Supremo de Justicia, y uno de los acuerdos a los que llegaron tras un primer ciclo de conversaciones es que terminó el pasado mes de agosto, pues, este ciclo de conversaciones, y ya entonces a partir de esta fecha cuando comience a darle la disposición de estas algunas ordenanzas aprobadas para avanzar en lo que es la designación de las nuevas autoridades de la Dirección Ejecutiva de la Magistratura, la Inspectoría General de Tribunales y la Escuela Nacional de la Magistratura. Son notas de prensa, y tomándolas hoy para compartirla con todos ustedes que están en sintonía de Conéctate. Bueno, Omar Enrique y Omar Acedo afirman que Enchufado es quien tiene éxito en Venezuela, dicen ellos. Hay otra información también, y es que arrestan a mujer en 12 de octubre tras maltratar a su hijo, que intentó autolesionarse. Ahora que estamos hablando de esto, ayer recibí unos videos, eso es un hecho que sucedió en Machiques, pues muy acá, muy en la localidad. Se trataba de un niño, según la información que recibí, un niño con una condición, y estaba siendo, había otros niños que le estaban aplicando el bullying. Un niño, pues, intentaba como pegarle, molestarlo, y entonces incitaban al niño a que se defendiera, ¿no? Palabras más, palabras menos. Bueno, un poquito es ver, mire, el respeto es tan importante dentro de cualquier sociedad, y sobre todo los niños, desde pequeño, papá, mamá, vamos a sembrar en ellos ese valor hacia el otro, ese valor al respeto al otro. Entonces, como que estar muy, muy atentos. Y a mí me llamaba la atención porque yo decía, ya en el video se veía que eran horas de la noche, yo decía, y eran en su mayoría menores de edad, supongo menores de 14 años. Y yo decía, ¿qué hacen esos niños a esa hora en la calle? Esos niños deberían estar en su casa, ya recogidos, ya para dormir. Entonces, ahí es cuando yo incluso le respondí a la persona, la primera escuela es el hogar, los primeros maestros son los papás. Entonces, deberíamos todos ser más vigilantes y sobre todo analizar qué estamos haciendo, cuál es el rol que estamos cumpliendo como papá. Entonces, porque estos niños serán los hombres y mujeres del mañana. Entonces, es importante que desde ya comiencen a tener esos valores de respeto, de solidaridad, esos valores de empatía hacia el otro. Entonces, bueno, allí les dejo eso para irnos a escuchar música a las 10:49 de esta mañana, viernes 18 de septiembre. Ya regresamos.

10:52, el tiempo pasa demasiado, pero demasiado rápido. Pero antes de finalizar, bueno, voy a compartir unas notas que tiene que ver con el arte, con el espectáculo, con todo esto, pues, que lleva implícito siempre ese quehacer diario del hombre, que es, hablando del tema de la cultura. Shakira y Maluma se reencuentran en Agua tras 8 años. Miss Universo anuncia que 6 candidatas asiáticas no podrán participar este año. Vamos a ver por qué. ¿Por qué no pueden participar? Ya sabemos que en los últimos años ha sido muy controversial el tema del Miss Universo. La organización informó que las delegadas de Tailandia, Indonesia, Vietnam, Malasia, Singapur y Laos no serán elegibles para participar, entre comillas, en su 75 edición, la cual se estará realizando en Puerto Rico por un contrato ilegítimo con el directivo tailandés. Entonces, la información dice así, y es que está siendo publicada hoy, viernes 18 de septiembre, donde el Miss Universo anunció que las representantes de estos 6 países del sudeste asiático no podrán competir en la edición 75 del certamen de Miss Universo, que se estará celebrando en Puerto Rico el próximo 24 de noviembre, en plena guerra en el seno de la organización, cuya propiedad está dividida entre empresarios de México y Tailandia. En un comunicado que fue difundido en Instagram, Miss Universo explicó que las delegadas de Tailandia, Indonesia, Vietnam, Malasia, Singapur y Laos, pues, no van a participar porque no son elegibles para esta edición debido a un contrato ilegítimo que involucran a Tailandia, en este caso, pues, el representante del Miss Universo es tailandés, y luego del certamen de Miss Grand Internacional. Ya un poco para finalizar, esta denuncia, según el comunicado, representa un acto deliberado de interferencia y agresión que Miss Universo abordará a través de todas las vías legales disponibles. Bueno, no sé qué va a pasar en el próximo tiempo con este Miss Universo, porque ya en concursos anteriores ha sido mucha la polémica. Bueno, con esto llegamos al final de nuestra edición en la mañana de hoy. Muy agradecida con Dios por la oportunidad de esta semana, de haber concluido una semana con mucha satisfacción, con mucha alegría, de brindar, pues, este espacio siempre para temas que nos ayuden a seguir creciendo, a seguir evolucionando, porque de eso se trata Conéctate. Agradecida con Romántica 106.5 por la oportunidad que me da de poder llegar a toda esta audiencia a través de este dial 106.5, Marcos Márquez acompañándonos en Fe y Alegría 105.5 con todas las voces, por cierto, que están en pleno proceso de inscripción para el nuevo periodo escolar. Aprovechen, muchachos, jóvenes, mayores de 15 años o adultos que no hayan podido culminar sus estudios, bien sea de primaria o bachillerato, que Fe y Alegría te está brindando la oportunidad de hacerlo. Simplemente acércate a las oficinas que están ubicadas al lado de la catedral para que formalices tu proceso de inscripción. Yoandri Montiel en la dirección general, Freinis Gómez en los controles y en servicios informativos, Marcos Márquez en la producción general, y en Sierra 99.1, allí estuvo Jerónimo Madariaga en el control máster, Nilson Blanco en la producción. Y bueno, como siempre, quien les habló con el mismo cariño, Lenis Ávila, certificado del Colegio Nacional de Periodistas 7787, certificado de locución 34434, y nuestro espacio llegó a nombre de los doctores Alexis Díaz, María de Díaz, oftalmólogos, atienden hoy en Centro Médico Machiques, Salón de Belleza María Elena Romero y Anaís Restaurante. Hasta el próximo lunes, feliz fin de semana, cuídense mucho.

0: de la mañana y 56 minutos.
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11 de la mañana con 3 minutos, 11-3. Amigas, amigos, sean todos cordialmente bienvenidos a una nueva edición de nuestro programa Gaitas y Algo Más a través de Radio Fe y Alegría. Hoy es viernes 18 de septiembre y bueno, y amigas, amigos, recordarle que nuestro programa aquí desde el Control Master y en la conducción de este programa, José Luis Gobea, en la coordinación de servicios informativos, la licenciada Frenis Gómez, producción y musicalización Marcos Márquez y en la dirección general la licenciada Joandri Montiel. Todos bajo la sombra maravillosa, esta casa hermosa como no es Radio Fe y Alegría 105.5 FM, la estación con todas las voces. 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

Bueno, ya nos estamos ubicando rápidamente en el portal www.elzulianorajao. A ver qué nos cuenta el Zuliano Rajao en tal fecha como hoy. Ya lo dijimos, viernes 18 de septiembre. 18 de septiembre 2026. Y bueno, si nos estamos dando cuenta, está pasando el tiempo rápidamente, ¿verdad? Bueno, pues sí, porque el tiempo pasa, no se detiene, inexorable. Y nos dice, quizás estos sean los eventos más importantes que a través de la historia se han reflejado en tal fecha como hoy en nuestra región zuliana. Y es que en 1821, después de permanecer 20 días en Maracaibo, nuestro libertador Simón Bolívar se despide y viaja hacia la población de San Carlos del Zulia, camino a Cúcuta, Colombia, donde presentaría juramento como presidente de la República ante el Congreso de la Gran Colombia.

Y en 1890, a bordo del vapor San Francisco, llegan por el puerto de Maracaibo 25 monjas integrantes de la Congregación Hermanas de la Caridad de Santa Ana. Es el inicio de una gran obra social, religiosa y cultural por parte de esta congregación en nuestra geografía zuliana. Un año después, 1891, fue un día de regocijo para los maravinos de antaño, ya que se inaugura en su amada ciudad los modernos tranvías a vapor en la recordada línea Bella Vista. Y en 1917 el Papa Benedicto XV decreta la coronación canónica de Nuestra Señora de Chiquinquirá, patrona de los zulianos y de los gaiteros. Esta noticia llenó de alegría a todos los devotos y nacidos en esta tierra, quienes han venerado la imagen milagrosa en la basílica que lleva su nombre. Pueden ampliar los detalles de esta coronación visitando este portal www.elzulianoraja.com. Y en 1955 nace el reconocido músico Manolo Mani Medina, percusionista de grandes aportes a nuestra gaita zuliana. Así como en 1988 se realiza en Bobures, sur del lago, el primer encuentro de cofradías de San Benito de Palermo, el santo más venerado en la geografía zuliana. Hasta aquí tenemos entonces las efemérides de este día de hoy en Historia del Zulia.

0: Bien, amigas, amigos, bueno, vamos con un tema gaitero, por supuesto, y lo vamos a presentar de esta manera.
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0: El monumental de la gaita, Ricardo Aguirre González, y el tema Gaita, Gaita.

Amigas, amigos, aquí estamos de vuelta con ustedes y nuestro programa Gaitas y Algo Más a través de tu estación preferida, Radio Fe y Alegría. Once con 17 y el momento, amigas, amigos, es oportuno para hablarles de Farmacia Cunana, la decana de las farmacias en Machiques, medicamentos para la atención en pacientes virales, crónicos y de régimen especial. 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El grupo Macoa se presenta con este tema solicitado por el 0412-791-2370. La autoría de Omarcito Martínez, que se nos fuera muy temprano. Omarcito, Dios guarde su alma. Este gran compositor catanejero, nunca olvidaremos la figura y la personalidad de este gran hombre de la perijanía, Omarcito Martínez de San José de Perijá, este servidor en la voz, y es el grupo Macoa, el tema El Amor.

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1: A esta hora de la mañana del viernes 18 de septiembre nos vamos a Mérida. Nuestro compañero José Angulo nos reporta que aumentan los accidentes de tránsito en moto.
2: Este jueves 18 de septiembre, 4 personas perdieron la vida en un fatal accidente de tránsito en una colisión entre 2 motos y una camioneta. Hecho ocurrido en la carretera La Variante, específicamente en el sector Los Higuerones del municipio Campo Elías de la entidad merideña. Las víctimas fatales de este lamentable accidente fueron identificadas por las autoridades como Fanny Guillén de Márquez, de 54 años de edad, Jorge Luis Camacho Peña, de 41 años, y Edison Márquez Guillén, de 32 años de edad, quienes perecieron en el sitio. Mientras que Berta Lisbeth Peña Martínez, de 42 años de edad, falleció minutos de su ingreso al Instituto Autónomo Hospital Universitario de los Andes, donde los galenos hicieron todo por salvar su vida, pero debido a su delicado estado de salud por el fuerte impacto, el conductor de la camioneta involucrada de este fatal accidente fue identificado como Sebastián García, quien se encuentra detenido. Funcionarios de tránsito adscritos a la Policía Nacional Bolivariana realizan las investigaciones y experticias para esclarecer este lamentable hecho vial que deja 4 personas fallecidas. Organismos de seguridad y otras instituciones se encuentran preocupadas ante el incremento de accidentes viales por moto, por lo que hacen el llamado a los usuarios de este tipo de vehículos a tener más conciencia y conducir con prudencia para minimizar este flagelo que ha dejado un alto número de personas politraumatizadas y otras lamentablemente han perdido la vida. Desde Mérida, reportó José Angulo para Radio Fe y Alegría Noticias.
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3: 11 de la mañana y 31 minutos.
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2: Once de la mañana, 38 minutos, 11:38.

11:38. Bueno, nos estamos ubicando en el portal www.elzulianorajao. Queremos ampliar esta información que nos ofrece hoy este portal referente. A ver, ¿no quiere abrir por aquí? Sí, ya. Referente al transporte público del siglo XIX en Maracaibo, ya que el 18 de septiembre de 1891 fue un día de regocijo para los maravinos de antaño, ya que se inauguran en su amada ciudad los modernos tranvías a vapor de la recordada línea Bellavista. El recorrido para entonces era de 5 kilómetros, extendido por la icónica avenida Maravina. El ingeniero Hermócrates Parra, por cierto, perijanero, el ingeniero Hermócrates Parra, fue el encargado de la ejecución de esta obra que marcó un hito en el sistema de transportes públicos en el país. Las locomotoras, 4 en total, fueron construidas en Filadelfia, Pensilvania, Estados Unidos, con un total de 10 vagones para suplir las necesidades de los pasajeros, como también de los comerciantes de las épocas. Estos tranvías perdieron prestigio a raíz de un accidente lamentable, y desde entonces y desde ese momento circularon en boca del pueblo los siguientes versos: Tranvía de Bellavista, muy bello tenéis el nombre, pero matasteis a un hombre por culpa del maquinista. Bueno, y a raíz de este verso que se extendió por todo Maracaibo, imagínense ustedes, dejaron de circular los tranvías de vapor en la ciudad de Maracaibo. 18 de septiembre, que fue inaugurado en 1891.

Bueno, queremos saludar a Hancho Morales, en sintonía de nuestro programa, nuestro queridísimo Primacho. También saludos para Nerio García, desde allá de la cabina de la empresa Cadipro. Este saludo cordial también para nuestro queridísimo hermano y amigo Regino Elías Fuenmayor, en sintonía de nuestro programa. Gracias, hermano Regino. Saludos para ti y para toda la familia. Saludos también, por supuesto, a la señora Amalia Zambrano desde San Ignacio. Nuestro querido amigo Eduardo López en Cachamana, Zulay Torrado en Núñez y familia en Singapur. Saludos para Douglas Mora y señora en sintonía. Regino Elías Fuenmayor, ya lo saludamos, pero le reiteramos nuestros saludos. Gracias, hermano, por la sintonía. A todos ustedes, saludos para don Emiro Socorro, Luis Esteban Romero, también para Gustavo Serrano. No se pelan nuestro programa, Eddie y Benito Torrealba allá en Valle del Río, por supuesto mi hermano Luis Alfonso. Saludos también para mi hermano Ediover de Jesús y La Negra allá en Tinaquillo 1. Full sintonía de nuestro programa. Suban el volumen, es el tema a continuación con la agrupación Alitacía, producción 2025.

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1: Once de la mañana, 46 minutos. 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Estamos ubicados en la avenida Santa Teresa, esquina calle Aurora. 11 de la mañana, 48 minutos.
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0: 11 de la mañana, 55 minutos, amigas y amigos. Ya estamos despidiendo nuestro programa de hoy, escuchando ese tema de la autoría y la composición, por supuesto, de Wolfgang Romero. La música también le pertenece, con su agrupación Iluminación Gaita y Show, producción 2026. Y aquí está este tema a la consideración de todos ustedes, amigas y amigos. La leyenda del arco iris.
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0: Bueno, deseamos a Wolfgang y a todo su equipo, su agrupación Iluminación Gaita Show, éxitos con este tema. Muy hermoso, sin duda, la leyenda del arco iris. Bueno, amigas y amigos, estamos ya despidiendo nuestro programa de hoy.

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0: de la tarde y 32 minutos.
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0: a papá. 5:40 PM.
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0: de la tarde, en punto.
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0: Himno Nacional de la República Bolivariana de Venezuela. Gloria al bravo pueblo. Autor, Vicente Salias. Música, Juan José Landaeta. Idioma,

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1: Aleluya.
2: Te doy gracias, Padre, Señor del cielo y de la tierra, porque has revelado los misterios del reino a la gente sencilla.

El Señor esté con ustedes. Proclamación del Santo Evangelio según San Lucas. En aquel tiempo Jesús comenzó a recorrer ciudades y pueblos, predicando la buena nueva del reino de Dios. Lo acompañaban los 12, algunas mujeres que habían sido liberados de espíritus malignos, curando varias de enfermedades. Entre ellas iba María, llamada Magdalena, de la que habían salido 7 demonios, Juana, mujer de Cusa, administrador de Herodes, Susana y otras muchas que lo ayudaban con sus propios bienes. Palabra del Señor.

Pablo Rujano, ¿quién celebramos hoy? ¿Qué santo celebra la iglesia de hoy? Hoy celebramos la fiesta de San José de Cupertino. San José de Cupertino nació en el año de 1603 en Cupertino, cerca de Italia, en un establo sino de extrema pobreza en que vivía su familia.

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5: 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Con todas las voces. 7 de la noche y 42 minutos.

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0: 7 de la noche y 59 minutos.
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